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0: Enlace. Enlace, enlace. Ay, enlace ciudadano, ¿dónde está? Siempre no, se arrepintieron.
1: De hecho he notado que a veces suena el teléfono, pero no marca llamada.
0: Y no es nadie.
1: Ajá.
0: ¿Has escuchado la historia de...
1: ¿De la mano peluda?
0: Picador, destripador, no sé qué.
1: Ah, lo de Bob Esponja. Sí. Sí. No, pero fíjate que con el teléfono que pasa es con este de acá, que de repente marca, o sea, no aparece nada en la pantallita, pero ajá, suena de que están marcando.
0: Ah, ok, ok.
1: Y descuelgas el teléfono y no se escucha nada.
0: Es porque es el mutilador, picador,
1: destripador, quién sabe qué. Bueno, ¿cómo está? Oye, si está haciendo calor, prende el aire mejor.
0: Te estoy diciendo.
1: Oye, pues, ¿cómo están? ¿Qué tal se la pasaron en esta lluviecita toda inesperada?
0: ¿Ya tienen el cafecito, tienen el chocolatito o el pancito?
1: O una canela.
0: Ah, bueno, también.
1: Dicen que nada más hacen esa bebida cuando va a haber un funeral. Bueno, cuando hay un funeral.
0: Velorio.
1: Bueno, sí, velorio, perdón. Se me olvidó que funeral es cuando ya los van a enterrar.
0: Sí, ya cuando van a sepultar.
1: Upsi. Bueno, dicen que solamente se hacen esas ocasiones, pero pues no
0: y
1: sé.
0: Y pues como aquí no hay velorio en nada, porque tenemos mucho rating y mucho programa para todos ustedes.
1: Justamente.
0: Les damos la más cordial bienvenida.
1: Pues ya saben cuál es la dinámica. Yo soy Isa.
0: Y yo soy Manuel.
1: Pueden marcar a las líneas 354-54-230-11
0: y 54-279-00.
1: También nos pueden mandar por ahí sus mensajes, sus videos, sus fotos, sus audios a la línea 354-54-230-11.
0: Solamente recuerden que no podemos aceptarles sus llamadas ni videollamadas. Todo lo demás es bienvenido.
1: Ya saben, aquí para complacerles todo lo que quieran.
0: Efectivamente, este programa es de la raza, por la raza y para la raza, no se les olvide.
1: Ahora sí, pues ya habiendo iniciado, pues ojalá y ahora sí estén activos, marquen, o sea,
0: participen.
1: Ya tengan ahí el número marcado esperando.
0: No los regañen por mandar saludos.
1: Justamente.
0: No, pues, vamos a decir quién es, ¿verdad? Pero empieza con N y termina en Néstor.
1: Híjole, es Néstor, pobrecito.
0: Ay, qué cosa.
1: Yo creo que ya anda todo acorralado y de ya no me peguen.
0: Ándale.
1: Bueno, ¿qué canción te vas a arrancar ahorita en este primer round, Manuel?
0: Fíjate que para este primer round, para este primer programa, para este primer ring, para este primer duelo.
1: Ya segundo.
0: Sí, para este segundo programa, para este primer ring, este primer duelo, este primer enfrentamiento, nos vamos a ir con un tema a cargo de la Sonora Dinamita, acompañados de Roberto Tapia. Lleva por nombre Oye, y suena así.

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1: En mi mente solamente vienen recuerdos de Vietnam.
0: No, qué barbaridad. ¿Tú qué traes?
1: Bueno, mira, yo de mi lado traigo la canción de Mariposa Traicionera de Maná, que va así.

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1: Ah, caray.
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1: Apenas me puse ahorita a recapacitar de la letra, ¿eh?
0: ¡Nunca le habías captado!
1: Es que son canciones que te juro que yo solamente he escuchado en sus partes famosas, como de mariposa traicionera. O sea, de ahí en fuera...
0: Todo no, se lo lleva el viento.
1: De ahí en fuera yo nunca había escuchado... O sea, cuando son canciones que yo no tiendo a escuchar, nunca les presto atención a la letra.
0: No, yo sí presto atención.
1: Las canciones que me gustan, pues ahí sí es cuando digo, ah, mira, sí, dice así, pero sí. Ya después ya no. Tenemos un mensajito.
0: Y hay otra parte donde dice, abres tus alitas, muslos de colores.
1: No, hombre, es Semana.
0: Sí, justamente, está fuerte el asunto, pero... Pues, dice, hola, buenas tardes, voto por Maná, saludos, dice la señora María de la Luz,
1: ¿sabes,
0: perfecto.
1: ¿Sabes qué me recuerda el nombre del grupo de Maná?
0: ¿Qué?
1: Mené. Del producto que hay del Maná.
0: ¡Ah! Producto naturista curandero, algo así, ¿verdad?
1: Sí, de
0: Maná.
1: De Ococsul.
0: Productos de venta en casa natural, Marino Jiménez Norte, número 8.
1: Ay, pero sí, te lo juro que es lo primero que se me viene a la mente porque ya lo tengo bien grabado. Porque te lo juro que es uno de los anuncios que los identifico más porque dice muy, muy singularmente el
0: Maná.
1: Así tal cual.
0: Efectivamente, yo pensé que del Maná.
1: Ay, ya iba a decir yo, ¿y si pruebas las líneas?
0: Tenemos más.
1: A ver, Néstor, hola, buenas tardes.
2: Hola, ahí está, Maná, buenas tardes.
0: ¿Cómo te va, Néstor? Buenas.
2: Bien, ¿sotas la raza? ¿Está dormido o qué?
0: Pues yo creo que sí.
1: El sueñito de media tarde.
2: No, van a estar como los osos ahorita, ¿ven, dormiditos?
0: La lluviecita.
1: Oye, pues si fuera por mí también yo.
2: Ay, no va.
0: No puede ser.
1: Te lo juro.
2: No, o sea, ahí hice un cafecito, nomás sin piquete, puro café.
1: Híjole. Y así que chiste.
2: Ahora, Manuel, lo al revés, el café.
0: También. Qué bárbaro.
1: Pero como uno es sano y pues no podemos hacer eso, pura agüita.
2: Ah, eso es pura agüita jamaica, como el Brandon.
0: Efectivamente.
2: Vámonos por la zona enamita.
0: Perfecto, gracias.
1: Muy bien, Néstor.
2: Hay que invitar a la raza que despierte para que voten, pues.
1: Pues efectivamente. Dile a tu mamá. Dile.
2: ¿Y qué va? Va a estar dormida en el sillón, yo creo, si no ha votado.
1: No
0: sí,
1: lo dudes.
0: Sí, no ha votado, así que yo creo que sí.
2: Ahí les va, está listo ahorita ya.
1: Sale, vale. Adiós, gracias. Néstor.
0: Adiós. Dice, hola, buenas tardes, yo voto por Maná. Si no me equivoco, es nuestro amigo Antonio II. Déjame corroborar, no vaya a ser que la... Sí, mira, precisamente es nuestro amigo Antonio. Sí.
1: Oye, ¿cómo que hay luchas el 10 de octubre?
0: Sí, el 10 de octubre, aquí en Los Reyes.
1: ¿Luchas de qué?
0: Pues va a estar el Shocker, va a estar la Parquita, no me acuerdo qué. A ver ahorita si nuestro amigo Antonio nos orienta un poquito más. Él se ganó unos boletos y dice que no alcanzó a escuchar dónde puede recordar. Ahorita te investigamos y te decimos dónde.
1: Ahorita te chequeamos eso.
0: Efectivamente.
1: ¿Tenemos llamada en la 3011?
0: La raza, buenas tardes.
3: Tardes, noches,
0: señora Dicha. ¿Por quién va a votar?
3: Me estoy tirando un plato de morisqueta.
0: Ah, provechito.
1: GPI.
3: Nada de dormida.
0: Eso es todo. ¿Por quién va a votar en esta ocasión?
3: Por Maná.
1: Muy
0: perfecto.
1: Bien.
0: Perfecto.
3: Gracias.
1: De nada,
0: gracias, hasta luego. Qué barbaridad, pues, presenta. Ya eres la ganadora.
1: En lo que esperamos a que vayan sintonizando y conectándose.
0: Efectivamente.
1: Nos vamos con la canción de Mariposa Traicionera de Maná y son las 6 de la tarde con 12 minutos.
0: Perfecto.
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0: Con razón.
1: Con razón. De hecho, también por ahí, por si te interesa, también tengo una amiga que ella es ella es nativa. Entonces, ella sí te puede, sí te puede enseñar nativo
0: la
1: inglés.
0: Jerga.
1: Justamente. Y ella es de papeles y todo eso. Entonces todavía continúa yendo a Estados Unidos. Y pues, ajá.
0: No, pues está súper bien, sí. Lo checamos ahorita.
1: Aquí dicen que hay que tener contactos de todo.
0: Efectivamente. Ya sabes la teoría esa de que si conoces a 5 personas, conoces a todo el mundo, ¿eh?
1: Pues mira, yo conozco 5 personas, pero de cada tipo, así que yo creo que sí conozco a todo el mundo.
0: Efectivamente, eso es lo mejor.
1: Hay que tener de todo.
0: Sí, sí, sí, efectivamente.
1: Pues, ¿qué traigo?
0: Vas.
1: Mira, para este round yo traigo la canción de José Alfredo Jiménez con Pa' Todo el Año, que va así.
0: ¡Ay!

0: Me estás confundiendo, Manuel.
1: No.
0: La de la semana pasada fue la de Ella, de José Alfredo Jiménez.
1: Ok, fíjate que del lado de los técnicos nos vamos a ir con una recomendación, una petición, una canción que nos sugirieron. Esto es a cargo de nada más y nada menos que la reina del Tex-Mex, Selena Quintanilla, con Siempre Hace Frío. Suena así.

0: así. Ah, no, ese es otro, ¿verdad?
1: ¿Cómo así?
0: Pero,
1: ¿sí?
0: Sí, la de ¡ay, pedacito! Esa es Jenny Rivera.
1: Ah, sí, sí, sí.
0: ¡Ay, te va!
1: Es que antes,
0: ¡perdón!
1: Es que antes tenía esa costumbre de agregar siempre el ¡uy! En las canciones.
0: Vámonos con la primera en la 3011, vas.
1: La raza, buenas tardes.
2: Tardes, noches.
1: Hola, señora Ticha. Tardes, noches.
2: Voy a votar por la que puso Manuel.
1: Muy bien.
0: Gracias.
2: Gracias.
1: Hasta luego.
0: Hasta luego. ¿Y ya?
1: ¿Y ya? Néstor.
0: Es momento de que puedan llamar y participar, ya se la saben.
1: ¿Quiénes nos están haciendo falta?
0: ¿Tienen su favorita o qué rollo? Fíjate que nos hacen falta precisamente la que ya tenemos en la línea, en la 00, la raza. Buenas tardes.
3: Buenas tardes.
0: Buenas tardes, doña María Jesús.
3: ¿Cómo están?
1: Muy bien, gracias. Ya se estaba haciendo ausente.
3: Ah, ¿sí, era? No, nomás los estaba dejando. Dije, qué a ver barra. Si me mandan un saludo, pero no, ni me pelan.
0: Justamente eso íbamos a hacer cuando entonces llamaba, por eso dijimos, la que nos estaba haciendo falta ya llegó.
1: Ya ve, ya ve.
3: Ah, bueno, entonces sí.
0: Ah, sí, mero.
3: Por José Alfredo.
1: ¿Cómo? Muy bien, que tenga... que tenga ¿cómo? Muy linda tarde.
3: Cuídense, saludos para don José, para doña Ticha, para Néstor y para todos los que nos escuchan, ¿eh?
1: Saludos, perfecto, hasta
3: gracias. Luego. Y para Brandon, cuando vean a Brandon, salúdenmelo, por favor.
1: Claro que sí,
0: cuente con ello.
3: Ándenos pues, cuídense mucho y que Dios los bendiga.
1: Gracias, igualmente, adiós.
3: Adiós.

0: Diosito,
1: tenemos
0: Diosito.
1: Otra llamada.
0: Adiós le pido. En la.
1: Que si me muero, sea de amor.
0: Si me da. En la 3011.
1: La raza, buenas tardes.
2: Lisa, buenas tardes.
1: Hola, buenas tardes. Dígame por qué canción va a votar.
2: ¿Puedo mandar unos saludos primero?
1: Claro que sí.
2: Para el señor Ernesto, para don José, para doña Ticha, don Toño, para mi hermana María de Jesús que acaba de hablar, para toda la familia Hernández.
1: Muy bien.
2: Gutiérrez Hernández y para todos los que nos escuchan en cabina.
1: Muy bien, muchas gracias.
2: La canción de Selena.
1: Muy bien, que tenga muy linda tarde.
2: Gracias, muy amable.
1: Adiós.
0: Adiós, adiós. Adiós, adiós.
1: Adiós, amor.
0: Apenas me estaba tratando de acordar cuál era. Adiós, amor, adiós, mi amor, te vas.
1: Yo tenía en mente otra.
0: Una más en la 3011, también yo, pero...
1: La raza, buenas tardes. Hola, Néstor.
3: Ahí está, anda muy enamorado, este Manuel anda desatado.
1: Pa' que
0: qué
1: veas.
0: Qué bárbaro.
3: Eso, Manuel.
1: Por no, allá de no, su vecina.
3: Dicho por él que está enamorado.
0: Nombre, Dios me libre.
3: A rato, como a las 7 y se te quitan los enamorados, sale, llega tu pesadilla, vato.
0: Qué barbaridad, no puede ser posible.
1: No le menciones mejor porque luego se agüita.
0: Ahorita me hace daño lo que comí.
3: Vamos por Celina y ahí saludos para doña María Jesús de los Polina. Hoy, ¿qué dijo la señora que no habla ya?
1: ¿A quién?
0: A la señora Leonila.
3: Leonila, de Santa Clara, creo que es de Santa Clara, creo.
0: Sí, híjole. Sí. No se ha reportado. Tampoco se ha reportado la señora Lourdes, tampoco se ha reportado la señora Tina, ni la señora Celina.
1: Ni el señor Don José.
3: Ni don Cristóbal, ni
1: Catalina. Ajá. ¿Quién más? De hecho, más
0: nos
1: bien...
0: faltan más,
1: más,
0: pero...
1: más bien ayer estuvieron marcando personas que nunca
0: la
1: marcan.
0: La señora Elena.
1: Ah, no, sí.
3: Echen la culpa a la lluvia, ahora están dormiditos ahorita.
1: Sí, de hecho, les vamos a echar la culpa a la lluvia.
3: Sí.
1: Es que se les fue la luz.
0: Ándale.
3: Sí.
1: Está bien. Adiós. Adiós, Néstor.
0: Hasta luego. Dice por acá la señora María de la Luz: mi voto es por Selena Quintanilla. Perfecto,
1: adiós,
0: gracias.
1: Papita.
0: Pues vámonos con Siempre, siempre hace frío. En voz de Selena Quintanilla.
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1: Tan, tan, tan, tan, tan, tan, tan. Por ahí descomponiendo de la radio a un fulano.
2: Sí, te creo.
1: Aquí hacemos puras marimañas.
2: Qué barbaridad, ya, no puede ya, ser posible. ¿Ya estamos en el tercer round?
1: Sí, ya.
2: Ay, qué rápido.
1: Y también así como ves que Néstor dice que tú eres brujo.
2: No, ese es otro compañerito.
1: Pues yo creo que aquí todos son brujos. Pero resulta que todos saben leer la mente.
2: Qué barbaridad, no puede ser posible si no. Oye, hablando de leer mentes, no vas a creer que ahorita que iba, pues, para mi casa, su humilde casa, cuando gusten,
1: qué peí.
2: Iba un carrito, no voy a decir qué modelo de carrito, pero un carrito viejito. Dio vuelta, para empezar, no prendió direccionales, se abrió como si no fuera a dar vuelta. Pero yo intuí que iba a dar vuelta y dije, bueno. Y después no traía... No sé si no traía, no servía, las desconectó, qué rollo, pero las luces de freno, y de repente se frena en seco, a medio pedazo, ni se orilló ni nada.
1: ¡Ay!
2: Y yo así como de, este amigo, ¿qué onda? Y yo con carros, bueno, no. Más carros atrás, venía atrás de mí una camioneta que iba recio.
1: Mira.
2: Entonces pues nada más se oyó cuando rechinaron las llantas por la grava y lo mojado.
1: Fíjate que curiosamente yo también venía por la Zapata hace un rato. No era ahorita de la hora del trabajo, sino en la mañana, que iba a ir a checar unas cosas. Y igualmente venía un carro, no un carro, era una camioneta de esas que traen como una jaula porque cargan fierro.
2: Ah, sí.
1: Y traía unos tubos, bueno, no recuerdo cómo, un tubular creo.
2: Ok.
1: Y pues yo venía bien a gusto manejando, siempre manejo a distancia de un carro, o sea, sí. Nunca manejo cerca.
2: Pegadito.
1: Ajá. Entonces pues venía y de repente pues yo ciega, sin lentes, venía manejando y de repente digo, ay, ¿por qué se ve más cerca? Pues porque se detuvo y no traía luces de, ¿cómo se llama? De que se activan con los frenos. Y yo así, ay, señor, lo bueno que pues, o sea, no traigo una motoneta o una moto de dos llantas porque sí está un poquito más complicado, pero sí. Con la cuatrimoto igualmente hay que tener como que cierto punto para que no, pues no pierdas el equilibrio o te vayas a voltear. Entonces hice como que es la técnica como de que frenar y le das hacia un ladito del carro para no pegarle.
2: Efectivamente.
1: Y así le hice y nada más al lado venían una moto o una motoneta y se quedó así como de, ay, Dios mío.
2: Es que es lo que les digo, ¿no? Hay que tener precaución, motociclistas,
1: Y, aquí,
2: todos.
1: Y mi queja del día, oigan, si manejen, ¿por qué las motos siempre piensan que 5 motos cuentan como una? Cuando toca que pasen la calle,
2: ¿sí?
1: En lugar de pasarse un vehículo que es una moto o un carro, se pasan cinco
2: y piensan que
1: oye,
2: cuentan.
1: No,
2: ah, no, yo sí me les atravieso. El otro día se me quedó viendo uno y le digo, ¿qué amigo, no conoces el uno por uno o qué?
1: No, fíjate que a mí sí me han dado varias ganas de hacerlo y sí lo he hecho unas 2 veces y solamente se me quedan viendo así bien malillas y yo así de, pero si el que no sabe manejar eres tú.
2: Efectivamente, pero bueno.
1: ¿Quiénes somos nosotros para juzgar? Manejen con cuidado.
2: Ay, sí, manejen con precaución, evitemos accidentes, es por el bien de nosotros, de nuestro municipio, de nuestras calles que...
1: Pues muy bien no están.
2: A ver, vámonos con el tercer round de esta tarde. Me toca presentar, ¿verdad?
1: Sí, sí.
2: Fíjate que en esta ocasión nos vamos a ir con una recomendación que corre a cargo de nada más y nada menos que Los Tiranos del Norte. Lleva por nombre Hasta la Miel Amarga.
1: Uy.
2: ¡Ay!

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1: Están medio raros los videos de las canciones que subieron hace años.
0: No es el video, no hay video oficial.
1: No, ya sé que no, pero digo, está medio raro cómo lo subían antes.
0: ¿Cómo se hacían los edits?
1: Ajá, ponían fotos traes? Bien random. Bueno, mira, yo de mi lado traigo la canción de Te Quedó Grande la Yegua con Alicia Villarreal, que va así.
0: Y ahora resulta

0: mejor de tu vida. Ay, viene lo bueno.
1: Lo mejor de tu vida.
0: Se te escapa de las manos. Eso es lo bueno.
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0: Tenemos la primera llamada en la 3011, vas.
2: La raza, buenas tardes.
3: Anda desatado, sí, Manuel.
0: ¡Qué barbaridad!
2: No, hombre, sintió toda la canción.
3: Ahora hemos hablado del number one de Isa.
0: No, pues. Anda fallando.
2: ¿Cuál de todos?
3: ¡Ay! Hoy no va.
0: Para que vayas y cuentes.
2: Aquí hay para aventar para arriba.
3: Eso es todo.
2: Si supieran cómo vengo a la radio, yo creo que ni fans harían.
3: Ey, ya estás viendo y no ves, estás viendo cómo nos traen a todos.
2: ¿Por cuál dijiste?
3: Por los tiranos.
2: Muy
0: perfecto,
2: bien,
0: gracias.
3: Que despierte, vato.
2: Órale, pues. Adiós.
0: Chao, chao. Una más en la CBCO, la raza, buenas tardes.
4: Manuelito, buenas tardes.
0: Buenas tardes, señora Leopoldina. ¿Por quién va a votar?
4: Por Alicia Villarreal, porque me faltó jinete.
0: Perfecto, gracias.
2: Gracias. Hasta luego.
0: Hasta luego. Una más en la 3011, vas.
2: Se me estaba atorando el agua en el cojote. La raza, buenas tardes. Bueno,
0: sí, bueno. Se arrepintieron ahí. ¿Qué pasaría? Vuélvanos a marcar, muchachones.
2: ¿Qué está pasando?
0: Las dos líneas en estos momentos completamente disponibles. Por acá dice la señora María de la Luz que por los tiranos. Perfecto, muchas gracias. Tenemos una más en la 3011. ¿Vas?
2: La raza, buenas tardes.
5: Tardes, noches.
2: Tardes, noches, señora Ticha.
5: Voy a votar por los tiranos.
2: Muy bien, que tenga
5: y
2: muy bien.
5: Saludos para doña María de Jesús, doña Leopoldina, para Brandon, para la mamá de Manuel.
0: Gracias.
5: Para la mamá de Isa.
2: Gracias.
5: Para todos mis hijos, todos mis nietos.
2: Híjole.
5: Y mi bisnieta, la más hermosa del mundo.
0: Perfecto, que no, gracias.
2: Que no se note quién es la
0: preferida. Saluditos a Vania.
5: Ya está, Manuelito Pavania.
0: Efectivamente.
2: Adiós, señora Ticha.
5: Gracias.
0: Hasta luego. Tenemos por acá un mensaje de Adi que nos dice, por los tiranos. Perfecto, muchas gracias. Dice por Alicia Villarreal, porque quiero que Manuel se aviente la canción. Perfecto, gracias a nuestro compañero Javier. Una
2: muy
0: más
2: bien.
0: En la 3011, la raza, buenas tardes.
6: Buenas tardes.
0: Buenas Hola. Tardes, amigazo.
6: Habla Toño.
0: Eso es todo, amigo Toño. ¿Por quién vas a votar? A ver.
6: Pues queremos oírlo cantar, pues por Alicia.
0: ¡Qué bárbaro! Gracias.
2: Hasta luego.
0: Saluditos. Ahí con la caguama de andar bien a gusto nuestro amigo Toño. Con este clima, ¿cómo no se va a antojar?
2: Bueno, a ver, ¿tú qué prefieres? ¿Cosas calientes o cosas frías?
0: Frías.
2: Ahorita para el frío.
0: Frías.
2: ¿En serio?
0: Sí. Increíble. Yo casi siempre tengo calor.
2: La raza, buenas tardes en la 3011.
7: Buenas tardes.
2: Hola, buenas tardes. ¿Por qué canción va a votar?
7: Por Alicia Villarreal.
2: Muy bien, que tenga muy linda tarde.
7: Igualmente, hasta luego.
2: Hasta luego.
0: Seguramente tú prefieres bebidas calientes porque eres muy fría. No. ¿Cómo contestas así nomás? Hola, señora, ¿cómo le va?
2: Perdóname, es que no.
0: Yo sé que la acabas de ver, pero no, pues, la calidez.
2: De hecho, no la vi.
0: Ah, ok. Ya ves, con mayor razón. En estos momentos estamos empatados 4-4. Vamos a ver si tenemos el desempate.
2: Imagínate, si así le respondo a mi suegra, imagínate cómo le respondo a mi mamá.
0: No, pues, la canijo.
2: No soy una persona muy calurosa, que digamos. No, hombre, Manuel, te la rayaste.
0: Ay, ay, qué barbaridad. Vámonos, una más en la 3011, la raza, buenas tardes.
8: Sí, buenas tardes.
0: Buenas tardes, amigazo. ¿Por quién vas a votar?
8: Alicia Villarreal.
0: Perfecto, gracias.
2: Hasta luego.
0: Hasta luego. Una más en la 00, vas.
2: La raza, buenas tardes.
9: Alicia Villarreal.
2: Muy bien, que tenga muy linda tarde.
0: Hasta luego.
2: Luego.
0: Una más en la 3011, la raza, buenas tardes.
10: Buenas tardes.
0: Buenas tardes. ¿Por quién va a ser su voto?
10: Voy a votar por Alicia Villarreal.
0: Perfecto, gracias.
2: Hasta luego.
0: Hasta luego. Bueno, pues presenta. Eres la ganadora.
2: Nos vamos con Te quedó grande la Shewa por la güerita Alicia Villarreal. Son las 7 de la tarde con 43 minutos. Ay, las 6 de la tarde con 43 minutos. 44.
0: ¡Horas! que lo pienso mantener.
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9: Pues ya llegamos casi, ya llegamos
10: a la parte final.
9: A la parte final y al último versus.
10: Efectivamente.
9: Pues tú qué traes. Ah, no, me toca a mí.
10: Efectivamente, no, sí, me toca a ti.
9: Mira, pues en este último round, en esta última contienda, tenemos la canción de El Sol No Regresa por La Quinta Estación, que va así.

0: pena. Manuel, ya deschóngate, ¿no?
1: Ay, los buenos recuerdos.
0: ¿Y tú qué canción traes, Manuel?
1: Fíjate que para este último round, para este último enfrentamiento de la de los técnicos, nos vamos a ir con una recomendación. Esto, antes de decirles el nombre de la canción, nos la habían pedido con otro artista, pero encontramos esta otra versión que es muy buena. Es de hecho un tributo a Django. Está precisamente producido por su hijo Marcos Yunas, el cual también es parte de esta colaboración. Marcos Yunas y David Cavazos, lleva por nombre Corazón Mágico. Se desprende del álbum Tributo a Django. Si no han tenido oportunidad de escuchar ese disco, escúchenlo, es una verdadera joyita. Así que así suena Corazón Mágico.

0: chico.
1: Ahora sí. Ay, la primer, yo dejé de escuchar más. Ah,
0: la primera canción. La primera llamada. Eso. La raza, buenas tardes.
2: ¿Qué puede? Pues ya, ¿para qué ponen a competir? Pues ya no vas a cabina.
1: ¿Verdad que sí?
2: Pues ya casi la acababan.
0: Ya, en lugar de llamarse Ring Musical, vamos a ponerle que nosotros cantamos.
1: Los duetos.
0: Los duetos. Sí,
2: ya estaba a punto de llorar yo y la dejan a media.
1: ¡Qué barbaridad!
0: Ya ibas a llorar.
2: Pues a lo mejor como cantan o como no cantan, pero
0: ¡híjole, gracias!
1: Ay, ¡qué barbaridad!
0: ¿Por cuál te vas, Néstor?
2: Por esa mera que estaban cantando.
0: Muy bien. Muy bien.
2: Y es el último, pues cuídense.
0: Igualmente, Néstor, cuídate mucho.
2: Adiós.
1: Cuídate tú, dijo Claudia.
0: Tenemos otra llamada.
1: 3011 La Raza, buenas tardes.
3: Bueno,
0: buenas tardes.
3: Buenas tardes. ¿Por qué? Por el corazón mágico.
0: Muy bien, que tenga muy linda tarde.
3: Igualmente.
1: Hasta luego. Igualmente. Por acá dice nuestro amigo Antonio que le podemos mandar saludos a Nancy y a su mamá Andreina. Claro que sí, ahí están los saluditos. Y que vota por la canción de Corazón Mágico. Perfecto, muchísimas gracias, amigo Antonio.
0: En portugués, Corazón Magic.
1: Eso, mero. Magic Heart.
0: Tenemos otra. Vámonos. La señora Ticha. Hola, buenas tardes.
4: Tardes, noches,
1: señora Ticha.
4: Ahora voy a votar por Corazón Mágico.
1: Perfectísimo, muchas gracias.
0: Hasta luego.
4: Gracias y buenas noches.
1: Buenas noches, cuídense mucho, bendiciones.
4: Que tengan una noche bonita.
0: Igual.
1: Igualmente.
0: Gracias. De nada.
1: Son 20 pesos.
0: ¡Ah, caray!
1: No es cierto. Bueno, pues.
0: ¿Cómo que 20? Son 30. Ya, pues ya.
1: Aplica descuento, tenemos una más, ¿verdad?
0: Sí, ¿no?
1: En la 3011.
0: Ah, sí, mi suegra. Creo que sí. La raza, buenas tardes.
5: Buenas tardes.
0: Hola, buenas tardes.
5: Voto por la primera.
0: Muy bien, que tenga muy linda tarde.
5: Hasta luego.
0: Manteniéndonos optimistas hasta el final. No te creas, una vez sí votó por la tuya.
1: Sí, porque se confundió.
0: No, fue la vez que me dijeron cuando llegué, me dijeron, ay, pusieron puras canciones bien feas. Y yo así de,
1: qué barbaridad.
0: Y yo así de, no, pues gracias.
1: No, pues, wow. Gracias por el apoyo.
0: Justamente.
1: En besos tu misma familia. Ay, qué barbaridad. Pues vámonos con David Cavazos y Marco Yunias. Yunas lleva por nombre Corazón Mágico. ¿Alcanzamos a regresar?
0: Sí.
1: Efectivamente. ¡Vámonos!
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0: corazón mágico. ¡Dame pista!
1: Fuga, pues yo agradezco.
0: Huele a gas.
1: Huele a gas. Agradezco su presencia y en unos momentos más los veo en la mano. Hoy nomás, ya me iba a adelantar. Los veo en el Pide y Canta, así que no se despeguen de esa programación.
0: Muchísimas gracias por habernos sintonizado y habernos acompañado durante esta emisión del Ring Musical. Será un gusto escucharnos el día de mañana y que Dios nos bendiga a todos. Recuerden, si toman o manejen, y recuerden usar direccionales. ¡Vámonos!
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0: muchas gracias por haber estado con nosotros estos minutos de oración. 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
3: Información deportiva. El presidente del PSG, Paris Saint-Germain, equipazo mundial, se llama Nasser Al-Khelaifi. Tiene una cadena de televisión en Qatar y aprovechó su influencia para vender los derechos de transmisión de la Liga Francesa en Qatar. Ya lo están investigando. Mis amigos, soy Edgardo Lozada Ruiz.
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0: Ahora sí, amigos, ¿qué tal? Buenas tardes, ¿cómo están? ¿Cómo se le están pasando por aquí? Pues ya se van levantando de su tercer sueño. ¿Qué están haciendo ahorita en la tarde? ¿Ya cenaron? Por ahí me pasaron un chisme de que ustedes ahorita andan durmiéndose, que porque el clima, que este y que el otro. No, actívense. Para eso está este programa, o para eso está esta programación aquí en la radio, para que nos escuchen, para que se pongan activos, para que incluso suenen esas cumbias, esas canciones que los ponen a hacer qué hacer, que los ponen activos, porque la verdad es que sí, honestamente, sí está media flojita la tarde con esa lluviecita que se vino, hasta a mí me dan ganas de dormirme, pero pues bueno, disfrútenlo ustedes que sí pueden. Sean bienvenidos a este su programa, el Pide y Canta, ya iba a decir el ritmo musical, el Pide y Canta, donde todas sus peticiones son nuestras órdenes. Pues por aquí ya algunos saben cómo funciona el programa, otros no. Entonces, de igual manera, siempre aprovecho para repetirles cuál es la dinámica. La dinámica consta de lo siguiente. Número 1, ustedes pueden marcarnos para pedirnos sus canciones favoritas, pero hay una estipulación, nos la tienen que pedir cantando, ya sea por llamada o por mensaje. Nos pueden marcar a las líneas 354-54-230-11 o 54-27-900, y los mensajes los recibimos al 54-230-11. A ese solamente mensajes, audios, fotos, videos, pero llamadas y videollamadas no, aún no recibimos por ahí. Ya que nos marcaron y nos mandaron su audio, nosotros vamos a ponerles la canción que nos cantaron. Si no la cantan, pues igualmente se las ponemos, pero pues ya saben, tienen prioridad las personas que nos cantan la canción aquí en vivo y en directo. Porque pues al fin y al cabo es que se animan a tener pues ese detallazo de cantarnos aquí con la voz tan angelical que tienen. No importa si tienen voz de artista, no importa si tienen pues voz de artista de ducha. Aquí lo importante es que estén en su ambiente, que se diviertan y sobre todo que nos demuestren su talento. Así que ya siendo así, pues ya están abiertas ambas líneas y los mensajes para recibirlos. Porque pues al fin y al cabo ustedes son los que hacen este programa. Por aquí ya tengo las dos líneas abiertas, no tengo ninguna llamada. Ah, bueno, ya me entró la primera. En la 7900, La Raza, buenas tardes.
1: Bueno, buenas tardes.
0: Hola, buenas tardes, dígame.
1: Nunca pensé que algún día tú me pagarías con una traición. 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
0: Muy favor. Bien, ¿con Antonio Aguilar?
1: No, el verdadero que la canta, no sé quién la canta.
0: Ay, Dios, ahí sí le quedó mal. Es que según yo la original sí es con Antonio Aguilar, pero también está con Los Tigres del Norte, con Cornelio Reina.
1: Con Cornelio Reina.
0: Muy bien, sí. Ahorita se la pongo.
1: Muchas gracias, bendiciones.
0: De nada, igualmente, hasta luego.
1: Hasta luego.
0: Muy bien, pues, ahora sí, nos vamos a ir con la primer petición que tenemos, con El Golpe Traidor por Cornelio Reina. Son las 7 de la tarde con 10 minutos y no se despeguen porque aún estamos tomando todas sus peticiones.
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0: Ya volvemos con más peticiones y por aquí tenemos una muy especial que es con la canción de El Seré por Briseida Solís, para ahí, para una petición que nos hicieron hace unos minutitos. Se me pasó a preguntar el nombre, pero pues ya sabe la señorita que nos está escuchando. Nos vamos con Briseida Solís y en breve estamos regresando ya con ustedes para seguir tomando sus peticiones y sus llamadas.
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7: Ahora entramos directito con una llamada a la línea 3011. La Raza, buenas tardes.
8: Buenas tardes.
7: Buenas tardes. Dígame, ¿con quién tengo el gusto?
8: Habla el señor Toño, el de las caguamas.
7: Muy bien, Toño, ¿qué canción nos va a pedir el día de hoy?
8: Pues vamos a poner

0: Muy bien. ¿Con qué artista va a ser?
1: Pues con el mero mero.
0: ¿Con Federico? Ah, con Gerardo Reyes.
1: Ah, con ese mero.
0: Ok, muy bien. Ahorita enseguida se la pongo.
1: Gracias y un saludito para mis amigos, los de las Condi. El amigo, la hamburguesa, la 20. Y un saludito para mi amigo, el Benito Juárez. Y un saludito para mi amigo, el Luigi. Y para todos los que los escuchan aquí. Y un especial para mi amigo, don Lalito Treviño Núñez.
0: Muy bien.
1: Que es un hombre muy especial, este hombre.
0: Excelente. Ahorita enseguida le pongo la canción y pues ahí ya mandamos todos sus saluditos.
1: Gracias, muy amable.
0: De nada, hasta luego.
1: Hasta luego.
0: Bueno, entonces así como lo escuchamos, nos vamos con la canción de El Rey de los Caminos con... Ah, bueno, denme un segundito. Estaba colgando el teléfono. Con Caminos de Michoacán por Gerardo Reyes. Son las 7 de la tarde con 27 minutos y están escuchando La Raza 92.5 FM.
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2: Y por ahí para el amigo Toño que nos acaba de hablar, por aquí, yo me saqué de onda cuando dijo que la canción de Gerardo Reyes con Caminos de Michoacán, pero estoy checando y no, es El Rey de los Caminos y es otra canción con Gerardo Reyes, la canción de Caminos de Michoacán es con Federico Villa, era de la que yo me acordaba, entonces por ahí no sé si pueda volver a marcarnos para que me aclare esta pequeña discrepancia, porque sí, ya la busqué y yo pensé que pues a lo mejor la tenía por otro nombre, Gerardo Reyes, pero pues aparentemente no me aparece, me aparece nada más

0: pueblos de Guerrero y el Rey de los Caminos. Entonces, solicitamos a Toño aquí en la línea. Ah, creo que ya. La Raza, buenas tardes.
1: Buenas tardes.
0: Hola, hola, buenas.
1: Pues póngamela con el mero mero ese que me dice yo que es con ese mero.
0: Ah, ¿con Federico Villa?
1: De Camino de Michoacán, sí.
0: Ah, muy bien, muy bien. Entonces, ahorita
1: yo
0: enseguida.
1: Entonces.
0: Ok, muy bien, ahorita enseguida se la pongo.
1: Hizo daño a la caguama que me estoy tomando.
0: Yo creo. Provechito y que tenga linda tarde.
1: Y saluditos para todas las mujeres esas que a veces se acuerdan de Toño el borrachito, y pues gracias a todas esas mujeres que son de Santa Clara, de donde quiera.
0: Hay una que otra que se acuerda de usted.
1: Esas mujeres que me mandan a veces a los saludos.
0: Muy bien, hasta luego.
1: Hasta luego.
0: Bueno, ahora sí, nos vamos con Caminos de Michoacán por Federico Villa, y son las 7 de la tarde con 25 minutos.
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11: Y ahora continuando con la buena programación musical, traemos la canción que nos pidió el señor Antonio. Precisamente de su tocayo Antonio Aguilar con De Mañana en Ocho Días. Así que saluditos para ahí para Antonio de... ¿cómo me dijo? De Imbarácuaro, sí, de Imbarácuaro. Se me estaba olvidando el nombre. Así que saluditos y nos vamos con tremendo rolón. Son las 7 de la tarde con 32 minutos.
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10: Por aquí tenemos una petición bien, bien especial de la señora Cristina, de la señora Cristina de por allá de Los Ángeles, Peribán, que nos hizo la petición con la canción de Flor Silvestre, Cariño Santo. Así que vamos a complacerla con tremenda cancionzota que tenía bastante sin escuchar. Son las 7 de la tarde con 37 minutos y disfruten la música que les tenemos aquí para ustedes.
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8: Ahora vamos a entrar directito con un mensaje de voz que nos mandó nuestro amigo Luis Miguel, así que vamos a escucharlo.
9: Pide y canta con la raza. Árboles de la barranca, porque no han enverdecido, es que no los han regado con agua del río Florido. 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
10: Buenas noches. Saludos a todos en cabina. Bonita noche.
8: Muy bien, amigo Luis Miguel. Enseguida ahorita te la ponemos y tengo una llamada a la 7900. La raza, buenas tardes.
11: Me voy en ese tren que va para un barco. Quisiera que esta noche tú me des mi despedida. Muy pronto volveré, primeramente Dios. Deséame buena suerte, pedacito de mi vida. Saludos para ti, para toda tu familia. Para Imelda y su esposo de Imbarácuaro, mi prima Imelda y su esposo de Imbarácuaro. Y para esta, la que vende, Norma, la que vende ahí a Tori y el otro en el mercado, en la plaza.
8: Muy bien.
11: Y que tengan bendita noche.
8: Gracias. ¿Ese es Rumbo al Sur con Gerardo Reyes?
11: Sí.
8: Muy bien. Ahorita enseguida se la pongo.
11: Sí, está bien.
8: Hasta luego.
11: Hasta luego.
8: Bueno, primero nos vamos a ir con la canción de Árboles de la Barranca con El Coyote y su banda. Son las 7 de la tarde con 44 minutos y ya estamos en la recta final de El Pide y Canta.
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4: Ahora nos vamos a ir con una petición a cargo de Adelaida Tap. No, perdón. No. Ah, no, era, estaba solo con Los Temerarios. Son las 7 de la tarde con 49 minutos y ya nos faltan poquitas canciones para terminar y para empezar con La Mano Peluda.
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4: Ahora como penúltima canción tenemos Rumbo al Sur por Gerardo Reyes. Ya casi estamos en la recta final. Ya estamos en la recta final, así que no se me vayan porque ya viene el programa más siniestro de toda la radio.
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5: Ahora sí, vamos con la última canción de esta noche, que es Carta Jugada con Adelita Tapia. Ahora sí, pues aprovecho para despedirme de ustedes. Un gusto que hayan estado aquí conmigo, que se lo hayan pasado bien. Y nos veremos mañana miércoles otra vez a la misma hora. Así que un gustazo y los veo a los que se quedan en el La Mano Peluda en unos momentos. Esto fue El Pide y Canta.
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4: El Consejo Local del Instituto Nacional Electoral en Michoacán se instalará el próximo 30 de septiembre para incorporarse formalmente a los trabajos del proceso electoral 2026-2027. El vocal ejecutivo de la Junta Local del INE, David Alejandro Delgado Arroyo, informó que actualmente se realizan los preparativos para la instalación mientras se reciben las acreditaciones de las representaciones de los partidos políticos que participarán ante el órgano electoral.
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1: Algunas grabaciones contienen ruido, otras contienen algo más. Bienvenidos, soy Gina Avilés.
2: Estás en el programa donde vamos a escuchar historias que seguramente vienen del más allá, de lo desconocido, de la zona de oscuridad que nos da miedo. Yo soy Nacho Muñoz y esto es La Mano Peluda.
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1: Cuenta la leyenda que cuando cae la noche en el Teatro Degollado, una misteriosa mujer vestida de novia aparece entre los pasillos y palcos, como si aún esperara a alguien que nunca regresó. Aseguran haber escuchado susurros, pasos y un lamento proveniente del escenario, que está completamente vacío. Su vestido blanco se desliza silenciosamente por los corredores y al acercarse se escucha un suspiro que parece decir el nombre de su amado. Algunos testigos aseguran que al voltear, la figura desaparece sin dejar rastro, pero su reflejo permanece en los espejos del teatro. Hoy, la novia fantasma del Teatro Degollado, la aparición más aterradora de Guadalajara.
2: ¿Qué te parece? Interesante la historia que platicaremos el día de hoy. Es una leyenda completamente paranormal y que a todos nosotros nos inquieta. Pregunta: ¿qué pasaría si tú vas al teatro y de repente encuentras una mujer vestida de novia y no sabes qué hace ahí? ¿Te espantarías? ¿Saldrías corriendo? ¿O cuál sería tu reacción? Queremos escucharte y, por supuesto, queremos que participes en esta emisión. Vamos a iniciar con audios que ustedes nos han compartido.
3: Jenny Nacho.
2: Hola.
3: Esta vez, pues quisiera no dar mi nombre.
2: Ok, también.
3: Ya que, pues posiblemente alguien de los que escuche sea de donde yo soy y puede ser que lo relacione con el relato, pero
2: ok, entiendo.
3: Yo tenía una tía que pues ya tiene tiempo que falleció, pero un hijo de ella pues también falleció, lo desvivieron, y pues al poco tiempo de que lo desvivieron a él, mi tía sufrió un accidente donde chocan.
2: Sí.
3: Y iba mi tía y su nuera, los hijos de mi primo que lo desvivieron, y dos niños. Entonces iban a comprar un estreno porque se acercaba la fiesta del pueblo.
2: Sí, bueno, el tren ahí.
3: Lo cual no sé cómo estuvo la cosa, que pues el tren los alcanzó a agarrar el carro, la camioneta.
2: Sí.
3: Y pues los aventó. Mi tía, pues al momento quedó viva y se levantó a fijarse a ver cómo estaban los niños. Y ya que se levantó y que miró que no tenía nada de ellos, se cayó. Pero atrás de ellos venía una camioneta de allí de donde soy yo y un camión pasajero, lo cual ellos dijeron que habían mirado a... Iban cuatro personas en la camioneta y habían mirado a alguien más. Cuando pasó el accidente, miraron que alguien estaba también ahí. Alguien más, vestido de blanco.
1: Sí.
3: Lo cual, cuando se arrimaron a auxiliarlos, pues se dieron cuenta que nomás eran cuatro personas. Okay. Y pues lamentablemente, pues falleció mi tía en ese accidente. Su nuera quedó bien, sus nietos también. Y después de eso, allí en la casa de mi tía, pues mucha gente dice que a veces que pasaban ahí en la noche miraban a alguien, una silueta con el mismo cuerpo de ella, que estaba parada enfrente de la casa. Y lo cual pues mucha gente dice que sí la ha llegado a mirar. Esto, Nacho Gina. Un saludo. Muchas gracias.
2: Hombre, amigo, muchas gracias a ti por tu historia. Y sí que es conmovedora, ¿eh?
1: Oye, pero entonces tu tía aún no descansa en paz, ¿verdad? Sigue allí en esta zona.
2: Sí, al parecer aún se manifiesta.
1: Ok. Gracias por haberte tomado el tiempo de compartir y mandarnos un audio. Nos encantaría que próximamente, pues, sea a través de una llamada. Gracias por estar aquí en La Mano Peluda. Y también propusimos esta noche el tema de la nueva fantasma del Teatro Degollado allá en Guadalajara. Si tú sabes o has escuchado de este tema, también danos tus comentarios aparte de tu relato, que no necesariamente tiene que ser del teatro. Una de las posibles leyendas asegura que la novia aparece después de la última función, cuando los trabajadores han terminado de revisar los palcos y el teatro queda vacío. Primero se escucha un aplauso aislado proveniente de las butacas centrales. Voltean y no, ya no hay nadie. ¿Quién dio ese aplauso? Después, otros aplausos responden desde diferentes lugares, como si un público invisible estuviera ocupando lentamente aquella sala. Cuando los empleados se acercan al escenario, todas las butacas permanecen vacías. Sin embargo, en uno de los palcos puede verse la silueta de una mujer que algunos refieren incluso que está vestida de novia, aplaudiendo muy lento. Sus manos nunca llegan a tocarse, aunque el sonido retumba con enorme fuerza. Lo más extraño sucede cuando alguien la ilumina, porque esta aparición inmediatamente se desvanece. Los aplausos cesan, pero una voz femenina susurra desde el escenario: la función todavía no termina. Quienes escuchan esa advertencia sueñan esa misma noche con una boda celebrada frente a cientos de invitados sin rostro. Así es que esta aparición de la mujer fantasma ahí se encuentra en el teatro.
2: Claro, Gina, que se encuentran ahí porque los fantasmas, sobre todo en lugares como este, pues se pueden llegar a alojar en cualquier rincón. Se cuenta de que uno de los antiguos espejos de este teatro, pues tiene una extraña relación con la aparición, porque hubo unos testigos que primero observaron a la novia cruzando el corredor, después voltearon para seguirla y ahí fue que descubrieron que la mujer ha desaparecido. No obstante, su reflejo, sí, permanece ahí dentro del cristal, porque ahí es donde la vieron. La novia que se refleja ahí no imita el movimiento de quienes se encuentran enfrente del espejo, más bien como que permanece inmóvil, con la cabeza inclinada y las manos que sostienen un ramo marchito de esos que son característicos en una ceremonia nupcial. Y si alguien se llega a aproximar, levanta lentamente el rostro y ahí es donde comienza a mover los labios. Nadie sabe ni han podido escuchar lo que dice, pero algunos creen que haber reconocido su propio nombre al ver a esta mujer hablando, pues eso los aterra. La leyenda advierte que no se debe tocar el espejo mientras ella está reflejada en ese momento. Una persona que desobedeció, es lo que se cuenta, ¿verdad?, sintió una mano helada cuando lo sujetaban, y eso pues sí le perturbó bastante, porque durante varias semanas todos los espejos de su casa reflejaban un teatro vacío en lugar de la habitación donde se encontraba. Ve nada más qué clase de leyendas tiene México, y eso para nosotros es oro molido. Qué bueno que estás aquí y que nos acompañas. Vamos a continuar con más historias y vamos a la primera pausa de la noche.
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0: noches.
1: Hola.
0: Nacho. Gina.
2: Hola, saludos.
0: Saludos. Hola, José Luis de Torreón, Coahuila.
2: Saluditos a todos los amigos que en este momento nos están escuchando allá en Torreón, especialmente a través de la 105.9 de FM. Gracias por estar aquí presentes en La Mano Peluda.
1: Para ti que nos estás escuchando, te propongo algo. Cuéntanos una historia. Platícanos la experiencia que has vivido o que alguien te narró. Y por supuesto, este es el receptáculo más adecuado para todos esos testimonios del mundo paranormal. Aquí te estamos esperando, ¿eh? Así que adelante con lo que deseas platicar. Ya tenemos a alguien en la línea. Bueno. Buenas noches.
3: Hola. Hola, buenas noches.
2: ¿Cuál es tu nombre?
3: Bueno.
2: ¿Me escuchas? Bueno. Te estamos hablando de La Mano Peluda. ¿Cuál es tu nombre?
3: ¿Me escuchas?
2: Nosotros sí te escuchamos bien, pero creo que hay problemas. ¿Cuál es tu nombre?
3: Mi nombre es Fernando González.
2: Fernando, ¿desde dónde nos escuchas?
3: De aquí, de la Ciudad de México.
2: Perfecto.
1: Te escuchas muy lejos, amigo, ¿no te puedes acercar al teléfono?
3: Ah, sí, aquí estoy cerca del teléfono.
2: Es que a lo mejor tienes altavoz o manos libres.

0: bueno, ahí en el rancho eran, tenía varios conocidos, ¿verdad? Y que miraba un conocido que tenía, que era, pues era pobre, ¿no? Que siempre andaba, pues allá acarreando fierro viejo y haciendo cosas. Y me comenta mi abuelo que de un, bueno, comenta que le, esta historia se la dijo a mi abuela. Yo como tal ya no conocía a mi bisabuelo, pero le dice a mi abuela que la persona esta que volvió a ver en un tiempo para acá, ya lo empezó a ver bien vestido, de traje, y ya bien arreglado, y lo fue a encontrar en una cantina, lo encontró.
1: Sí.
0: Y le preguntó, que le dijo, oye, pues ¿cómo le haces, no? Porque te veo que todo el tiempo estás bien vestido, y pues te llegué a ver, ¿no? Que ahora sí que no tenías nada. Y que le dijo, no, pues es que yo trabajo con una persona muy importante, que no le puedo quedar mal, pero si quieres te la presento, nada más que no puedes quedarme mal con él. Y que le dijo, no, pues échame la mano, mi abuelo, pues igual le escapo recursos. Que le dijo, échame la mano, ayúdame, inténtame contactar con él. El chiste es que le dice, sí, te veo tal día, ¿no? En tal presa. A los pocos días vio a mi abuelo y lo citó en un lugar donde había matorrales, donde había trigo. Era como un campo de puro trigo.
1: Sí.
0: Y para esto comenta mi abuelo que cuando él va a la cita, ve a su amigo a lo lejos. Su amigo pues usaba ya sombrero y usaba traje, lo alcanza a ver a lo lejos metido en el trigo. Y ya cuando llega ahí mi abuelo, que le comenta, no, pues ¿dónde está tu patrón, no? Y que le dice, no, pues mi patrón vive aquí abajo de la tierra. Y que en ese momento que la persona esta dio tres aplausos.
1: Sí.
0: Y en el momento que da los aplausos, dice que en ese momento de la tierra se empezó a hacer como un agujero, así como que un agujero, y que de ahí empezó a salir una persona que estaba sentada como en un trono, por así decirlo. Y que mi abuelo, o sea, vio eso prácticamente fuera del lugar, lo espantó y se echó a correr, salió corriendo. Se sí. fue, ahora sí que le dio miedo. Y a los pocos días volvió a ver a la persona esta, y que le dijo, oye, a la persona esta le dijo, me quedaste mal con mi patrón, te dije que ahora sí que no podíamos quedar mal con él. Y que le dijo, no, pues yo no sabía de qué se trataba, pero pues al parecer así que su patrón era como que, pues sí, como que le vendió el alma al diablo, yo creo.
1: Por eso, de repente, ¿no?, que empezó a tener mucho dinero, no se explicaban qué es lo que había pasado, y fíjate quién era su amo.
0: Sí, ahora sí que yo pienso que, y bueno, esa historia mi abuela me la llegó a contar ahí en la casa que tenemos de ahí de Guanajuato. Y cuando yo escuché la historia, bueno, cuando mi abuela estaba diciendo la historia, pues ella como tal, ella se la contó a su abuelo. Mi abuela dio tres palmadas ahí en la casa donde estábamos y empezó a haber una ráfaga de viento por toda la casa. La lavadora tenía agua y la lavadora se cayó con toda el agua. Y había como, sí, se sentía como una sensación rara dentro de la casa, en la casa, porque literal empezó mi abuela a contar historia como a 4 o 5 de la tarde, había sol, pues en el mero rancho, imagínense cómo es el sol. Y ella cuando contó la historia y dio los tres aplausos, que son los aplausos que dio la persona esta para invocar como a su patrón, en ese momento empezó a ver como una actividad pues sí medio rara en la casa. De hecho, pues mis tías ya grandes igual pues empezaron a llorar y a rezar, y le dijeron que ya no platicara más esa historia, como que ahí en ese pueblo sí está ahora sí que las historias y las cosas así paranormales sí se ven mucho.
1: Vaya, y es que además este hombre que vendió su alma, eso se supone, y no sabes cómo terminó, cuál fue el fin, o todavía vive.
0: No, pues simplemente mi abuelo dice que de repente ya dejó de ver a esa, bueno, el fin de la historia es de que de repente dejó de ver a esa persona que estaba bien de traje, y así ya la dejó de ver en el pueblo, pero pues sí, ya al tiempo ya murió mi bisabuelo, pero platicó eso, que él por andar de intrigoso y ahora sí que yendo a buscar personas que lo ayudaron a conseguir más dinero, le pasó una situación, quiso buscar un trabajo donde no.
1: Pero a veces lo que parece fácil, pues son consecuencias, sobre todo espirituales, mucho más fuertes, ¿verdad? Mejor poco a poco ir trabajando y obteniendo lo que uno quiere a irte por

0: camino fácil.
1: Sí, yo pienso que eso fue una lección que le puso la vida a él, que quería conseguir el dinero, yo creo, pues de manera fácil, y ahí está, ¿no? Como que se le presentó ese espanto justamente ahí en el pueblo.
0: Exactamente. Oye, pues qué bueno que te animaste y nos contaste esa experiencia que hemos escuchado aquí a lo largo de la trayectoria de La Mano Peluda, varias similares, y siempre llegamos a la misma conclusión: no vale la pena, ¿verdad? Lo material a cambio de esa tranquilidad, y además que uno cuando parte, y los que somos creyentes, que existe una vida después, una vida espiritual después de esta física, pues yo creo que no vale la pena arriesgarnos para la eternidad.
1: Pues sí, ¿no? Y bueno, a mi abuelo, bueno, esa fue una historia que él vivió, pero también ahí justamente ahí en el pueblo de donde se llama Ojos de Agua, Guanajuato, ahí en Ojos de Agua, ahí él vivió igual otra vivencia, que igual me platica mi abuela, que tuvo. Dice que él ya venía de la cantina, ¿no? Ya tarde, él ahora sí que era de esas personas que le gustaba ir a la cantina y ahí pasarlo, ya en la noche ya venía de regreso para su casa. Y dice que pues en la presa ahí la gente se dedicaba a lavar su ropa en la presa. Uh-huh. Y cuando él viene de regreso, dice que ve a una mujer con el pelo muy largo, incluso, o sea, el pelo que le llegaba casi ahora sí que a las rodillas. Y la vio que estaba en la presa, pero se le hizo raro porque eran las 2, 3 de la mañana. Y que dijo, ¿cómo va a estar una persona lavando ahorita ropa, no? Y pues mi bisabuelo ahora sí que era mujeriego y se quiso acercar como a la señorita, ¿va? Que tenía el cabello largo, negro, decía que el cabello muy, muy intenso, y que se acercó, y señorita, y que la señorita pues estaba de espaldas, ahora sí que tallando en la presa como si estuviera tallando su ropa, y que no le hizo caso, y que mi abuelo pues hasta, bueno, me comentaba que él se acercó un poco más, y en el momento que se acerca, dice que al momento que voltea, La persona esa que era la mujer del cabello largo, que no era una mujer, era una cabeza de caballo. Era una cabeza de caballo.
0: Wow.
1: Ahora sí que, y el pelo era como tienen los caballos, así su pelo largo, negro. Y él cuando vio ese espanto igual salió corriendo. Ahora sí que ahí en el pueblo le pasaron varias cosas.
0: Vaya, pues es que a la hora de contarlo, uno se sorprende, pero imagínate vivirlo.
1: Sí, no, es sorprendente lo que ha de haber vivido.
0: Claro, impactante, que la persona que lo vive es mucho más impresionante. Bien dice aquí una sabiduría en las redes: no es lo mismo invocar al diablo que verlo llegar. Muchos quieren vivir experiencias de este tipo, pero ya vivirlo es otra cosa.
1: Y no, ya vivirlo es muy diferente. Digo que bueno, yo el simple hecho nada más de escuchar la primera historia, la de los aplausos, y vivir eso paranormal que pasó en la casa, y yo estar ahí, vivirlo, sí fue como pues algo sorprendente, porque yo no, pues bueno, no soy de creer mucho en esas cosas, pero el momento de estar ahí, sentirlo y sentir la vibra como de, porque pues todos tienen miedo y el miedo se contagia, prácticamente empezaron a contagiarse todos. Cierto. De miedo, y yo sentí esa sensación tenebrosa, y no fue de mi agrado, no me gustó mucho.
0: Claro que no. Te agradecemos muchísimo que hayas contado estas experiencias, que ya se quedan aquí como testimonio, y te invitamos a juntos a seguir escuchando más relatos.
1: Ok, muchas gracias, saludos.
2: Hasta luego, mi amigo, muchísimas gracias.
1: Hasta luego. Gracias.
2: Bye. Al contrario, te agradecemos a ti tu participación aquí con nosotros. Y nada, vamos a la pausa y regresamos con más historias y sobre todo esta leyenda tan perturbadora.
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0: Relatos y experiencias que tienen que ver con lo sobrenatural y que siempre nos dejan queriendo saber más, impactados. Así es que tú también esta noche, ¿qué te parece que te reportas y nos cuentas tu experiencia? Queremos conocerla.
18: Hola, Gina y Nacho. Muy buenas noches, espero que estén bien. Quiero preguntar lo siguiente. ¿Por qué mi papá, por lo regular, siempre está rodeado de moscas? Donde quiera que se mueva, sea afuera, dentro de su cuarto, siempre está rodeado de moscas. Por consiguiente, él se la pasa matándolas y matándolas. ¿Hay alguna explicación para ello?
2: Bueno, puede haber varias explicaciones, ¿verdad? Partiendo de la más lógica, que es, obviamente, en todos lados hay moscas. Solamente que hay aromas que atraen más a las moscas que otros, ¿no? Y tú te puedes dar cuenta cuando haces una carne asada, cómo inmediatamente las moscas se aproximan a donde está el olor a la carne. Ahora, todos también tenemos un humor propio que puede ser característico nuestro. Hay algunos que tienen mayor acidez, menos acidez, en fin, son cosas ya muy, muy químicas y meticulosas, ¿no?
0: Sí, y ahora si nos vamos desde el punto de vista esotérico, paranormal, una persona que atrae, así como tú lo mencionas, que tu papá está rodeado de moscas, específicamente yo lo entendí como que aunque haya más personas, las moscas se van con él, puede interpretarse como una señal de energía estancada, de un conflicto emocional o incluso la necesidad de hacer una limpieza espiritual.
2: Sí, justamente a eso iba, Gina, a eso iba, que pues también tiene una implicación energética, ¿verdad? ¿Cómo está vibrando tu papá? Tiene una vibración muy baja y eso también la trae. Pero no debemos extrañarnos. Es como No sé si les ha tocado a ustedes ir con algunos familiares o a alguien a un picnic y hay personas que por alguna razón son como más atacadas por los mosquitos. Bueno, puede ser lo mismo, o sea, hay una reacción que va directamente entre el instinto del insecto y el aroma que nosotros expedimos. Entonces, puede ser. Y en la parte energética, también puede ser que haya cierta contaminación. Pero eso solamente tú y tu papá lo pueden decir, si es que pues todo marcha bien, no ha habido problemas, todo está bajo control, entonces no hay por qué sospechar de algún aspecto que tenga que ver con lo paranormal, ¿o sí? Es mi punto de vista, ¿verdad? Que nosotros sí debemos sospechar de todo, pero tampoco debemos asumir que las cosas son tal cual. Saludamos a Ignacio Troncoso, mi tocayo. Gracias por estar aquí con nosotros y a todos los que se van conectando y que están en la emisión. Por supuesto, también ustedes nos pueden seguir en Spotify como La Mano Peluda Grupo Fórmula. Ahí deben ustedes, pueden descargar de hecho los episodios y ya lo van oyendo poco a poco conforme les vaya dando el tiempo. Y los podemos acompañar a quienes hacen listas de reproducción larguísimas. Entonces aventan sus maratones, Gina, de estas historias.
0: Por supuesto, y poco a poco escuchamos todo lo que tú nos estás mandando, así es que vamos a escuchar más.
19: ¿Qué tal? Muy buenas noches. Muy buenas noches, Gina, Nacho.
2: Hola.
19: Gusto poder saludarlos. Es la primera vez que me comunico con ustedes. Los sigo desde hace mucho tiempo, sin embargo, es la primera vez que pues les mando un audio. Pues un gusto saludarles. Me gustaría contar una historia que en lo personal me causó mucho temor. Resulta que hace tiempo que falleció uno de mis abuelos, más explícitamente mi abuelo paterno. Estando en su velorio, ya era más de medianoche, obviamente por los preparativos de lo que es arreglar la casa, todo lo que conlleva un velorio, yo me sentía muy cansado, me sentía muy cansado. En ese momento, como había muchos familiares en casa, pues todos los cuartos estaban ocupados. A un lado de la casa donde viven mis padres tenemos un terreno grande donde estaban los autos estacionados de toda la familia. En ese momento la que fue mi pareja, la que fue mi novia, le pide favor que me acompañara a descansar un ratito porque pues había sido una tarde pesada. Estábamos en la camioneta, estábamos platicando, ya nos estábamos quedando dormidos. Y de pronto, en la parte de afuera, escuchamos a una niña reírse, siendo que no había nadie afuera de la camioneta porque estaba oscuro. Te repito, ya era más de medianoche. Se escuchó a la niña reír. No pasó ni dos segundos cuando la camioneta empezó a balancearse, como si alguien por fuera la estuviera empujando. En ese momento, tanto mi pareja y yo sentimos una sensación de escalofrío impresionante. La piel se nos puso de gallina. No pudimos hablar. Solamente alcancé a decir, ¿escuchaste? Y ella me dijo, sí, sí escuché. Volvimos a escuchar la risa de la niña. Y yo, obviamente, pues, con miedo y todo, salí, abrí la puerta, salí. Y no había nadie. pero en ese momento se sintió un frío tremendo, tremendo, tremendo, tremendo. Siento que en ese terreno se siente una sensación muy pesada. Se siente como si alguien te estuviera observando. Esa es la historia que de alguna manera más me ha impactado. Tengo muchas más historias, sueños que me han ocurrido, que también en algún momento quisiera platicarles, pero de antemano ese es el relato que quiero contar de primera instancia. Muchísimas gracias por la oportunidad. Saludos desde acá, desde Tijuana, Baja California. Aquí los escucho cada noche a través de Spotify. Un gusto saludarles, que tengan buena noche.
2: Muchas
0: saludos,
2: gracias.
0: Saludos, buenas noches. Siempre que nos platican de un lugar con ese tipo de experiencias, les preguntamos, ¿sentiste un cambio de temperatura? Ahí tú comentaste cómo la baja de esta temperatura fue importante, y es que ahí esta pregunta siempre es como de las primeras, porque este tipo de presencias absorbe la energía térmica del ambiente para hacerse perceptible. Entonces, ahí vamos ya teniendo los elementos que nos indican que hay la presencia de alguna entidad.
2: Sí, desde luego, se ponen en evidencia. Eso no lo pueden ocultar, no lo pueden cambiar, y por esa razón, pues, se notan, se sienten, es más, hasta se huelen, en serio.
0: Exacto. Y bueno, vámonos con el tema también de esta noche. Entre las butacas de ese teatro degollado, podría existir una que, según el relato que muchas personas han contado, nunca permanece verdaderamente vacía. Esta butaca es la misteriosa. Algunos empleados aseguran que el asiento parece ocupado por alguien. Físicamente no están viendo a nadie, pero todos los días amanece desplegado, aunque toda la noche, más bien al retirarse, todas las butacas las acomodan de tal manera, pues, que es como cuando no hay nadie ahí sentado, pero esa butaca en la mañana aparece desplegada. Quienes se sientan ahí experimentan primero un descenso, mira lo que hablábamos, un descenso repentino de temperatura, después perciben el aroma de flores, pero de flores como si fueran antiguas, y sienten que una mujer se acomoda a su lado. Si intentan levantarse, como que una fuerza invisible parece mantenerlos sujetos hasta que termina la función. Un espectador afirmó haber visto a la novia sentada junto a él durante todo el espectáculo. Imagínate, que no entendía si era parte de la función o qué es lo que sucedía. La mujer no apartaba la mirada del escenario y repetía: prometió encontrarme aquí. Al encenderse las luces, ya no había nadie, pero sobre la butaca quedó un velo húmedo. La parte más inquietante de esta leyenda señala que quien ocupa ese asiento vuelve a encontrarlo en sus sueños. En cada sueño, la butaca aparece un poco más cerca del escenario.
2: Así es. Bueno, pues vamos a seguir platicando de esto y mucho más historias. Te invitamos a participar, hazlo, anímate a contar una historia, y aquí la compartimos con todos los peludomaníacos. Vamos a la pausa.
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2: Perfecto, Cristian, desde Culiacán. ¿Y qué nos vas a compartir esta noche?
29: Bueno, tengo pues mucha historia, ¿verdad? A mí me han pasado muchas cosas paranormales, no sé por qué, pero... pues tengo una historia que yo soy originario de Santiago Ixcuintla, Nayarit.
2: Ajá.
29: O sea, no sé si conoces.
2: Okay, sí,
29: entonces,
2: mi amigo.
29: Entonces, bueno, la historia fue es como se podría decir, no sé si han escuchado sobre cuando se te sube el muerto.
0: Sí.
2: Ajá.
29: Ándale, entonces a mí me pasó una vez, una ocasión. Yo estaba viviendo con un amigo en un rancho apartado, pues, o sea, más o menos en el monte, pues, una casita en el monte, pues, un ranchito, pues,
2: sí,
29: donde estábamos criando animalitos, pues.
2: Ajá.
29: Yo tenía como unos 23 años, sí, estoy hablando ya como unos 10 años, eso.
2: Sí.
29: Esa vez nos pasó que estábamos... Haz de cuenta que yo no, ese muerto no se me subió dormido, ¿sí me entiendes? Fue como, haz de cuenta que estábamos nosotros, yo estaba acostado afuera en la casita, o sea, en el rancho, bajo un árbol, en una hamaca, ¿verdad?
2: Ajá.
29: No sé si conocen las hamacas, ¿sabes?
0: Sí, claro.
29: Entonces, yo estaba acostado, no estaba dormido, eran como las 10, 11 de la noche.
2: Sí.
29: Era como las 10, 11 de la noche y yo estaba acostado en la hamaca y mi amigo, mi compañero que estábamos en el rancho, él estaba adentro en una, se puede decir que en una casita, pues, en un cuarto, ¿verdad?
2: Ok.
29: Eran más o menos las 11 de la noche. Entonces, yo estaba despierto, pues, no estaba dormido. Estaba, pues, es un rancho apartado, pues, está muy oscuro, muy solo, pues. Y entonces, pues, estaba yo pensando, viendo. Y de repente siento como que me echan una cobija encima, man. O sea, me ha pasado eso del muerto, pero cuando se sube el muerto dormido, ¿ah? Que estás dormido y sientes que quieres despertar, moverte y no puedes, ¿ah?
2: Sí.
29: Entonces, esta vez me sorprendí yo porque no estaba dormido, estaba despierto, y entonces yo pensé, sentí que se me nubló la vista y el cuello como que me lo querían torcer, no sé cómo, uh-huh. Como que me querían quebrar el cuello. Entonces yo, cuando me ha pasado eso, yo siempre rezo, pues, siempre rezo, empiezo a un Padre Nuestro y a pedirle a Dios, y entonces cuando ya me logro liberar de esa muerto, o sea, posesión, no posesión, pues, sino que cuando ya me logro liberar por medio de las oraciones y eso, me paro de la hamaca y quiero correr hacia adentro con mi amigo, pues, para decirle lo que me había pasado.
2: Sí.
29: Entonces cuando voy para adentro del cuarto, él casi chocamos de frente los dos, pues, y ya me viene diciendo que por qué no, que si él me estaba hablando, que se le había subido el muerto a él, ¿sí me entiendes?
2: Sí.
29: Entonces cuando voy para con, casi chocamos de frente los dos asustados, pues. Entonces la cuestión es por qué nos pasó a los dos al mismo tiempo, pues. ¿Sí me entiendes?
2: Sí.
29: Ahí está el detalle.
2: Okay.
29: Entonces, él ha de cuenta que ya me regreso yo, hablamos, platicamos, oye, ¿cómo sentiste tú? No, pues yo sentí que igual, sentí que se me subieron encima y que no podía. Entonces, entonces nos pusimos a leer la Biblia, pues, a rezar en ese momento.
2: Uh-huh.
29: Al poco rato, como a los 10 minutos, 15 minutos, ya que yo ya me fui otra vez a la hamaca, pues, pero ya no pude dormir, ya estaba despierto y pues un poco asustado.
2: Sí.
29: Y ya como a los 15 minutos vuelve a salir mi amigo corriendo desde adentro de la casa. Igual, pues, me volvió a gritar que por qué no lo escuchaba, que no estaba escuchando, que me estaba gritando que se le había subido otra vez. Y entonces le digo, no, ya no te escuché, le digo, no te escuché esta vez. Y la primera vez sí fue cuando me sorprendió porque no estaba dormido, pues, no era... estaba despierto cuando de repente se sentí como que me echaron una cobija encima. Y ya cuando me logro liberar, corro para adentro con mi amigo, pues, para abrazarlo o acostarme junto con él. Pero no, cuando casi chocamos, él también salió corriendo y me dijo, pues, que también se le había subido. Entonces, pues, de ahí para adelante, pues, ya yo me salí de ahí del rancho, pues, de ahí de esa propiedad, pues.
2: Uh-huh.
29: Porque él sí me había comentado que... Sí, me había comentado que había visto muchas, había visto sombras grandes, pues, ahí rondando ahí el rancho, pues.
2: Sí.
29: Y ya, pues, de ahí para adelante, pues, me salí de ahí. Pero fue eso que me pasó. Yo tenía como unos 23 años, más o menos.
2: Ajá.
29: Y esa fue la ocasión, pues, fue como si subirse el muerto, pero no estaba dormido, estaba despierto.
2: Sí.
29: Y lo curioso. Lo curioso que fue a los dos al mismo tiempo, pues.
2: Uh-huh. Sí, no, es que había una energía ahí en ese sitio, mi querido amigo, una energía negativa, por supuesto, así tan es. Fuerte que lo sintieron ambos. Es decir, corrían algo de riesgo, afortunadamente reaccionaron, ¿no?
29: Sí, reaccionaron, porque yo siempre que me ha pasado eso, empiezo a rezar y uh-huh. me acuerdo de Dios y es como que eso... me lo quitó. Ya cuando reaccioné, quise correr yo para adentro con mi amigo, pero él casi chocamos, le digo, él salió también despavorecido y ya me comentó que él le había pasado, pero ya a mí, él a los como los 15 minutos, 10, 20 minutos, sí, como los 20 minutos, volvió a salir corriendo dentro de la casa comentando que le había pasado lo mismo, pues.
2: Ajá.
29: Pero entonces, yo de ahí para adelante, pues siempre he creído en lo paranormal, ¿no? Porque ahí donde yo soy, en Santiago, pues, un pueblo apartado del municipio, siempre han sucedido cosas paranormales, pues, siempre.
2: Wow,
29: desde
2: amigo.
29: Niño yo he pasado.
2: Adelante.
29: Y Ah, digo, sí, siempre me han pasado así con varias cosas paranormales, pues, pero como le digo, esa historia fue la que me pasó en ese rancho, que fue algo que siempre lo he contado, pues, porque qué casualidad que a los dos al mismo tiempo, y aparte, le digo, no estaba dormido, estaba despierto, y me ha pasado dormido, pero esa vez me pasó despierto, y ya fue, de ahí para adelante, pues sí, yo, pues sí, ya iba, cuando me quedaba solo, no hallaba ni para dónde... Porque a veces mi amigo se iba, pues, y me dejaba solo ahí en el rancho. Y no, siempre estaba así con el miedo hasta que me salí, ¿no? Ya le dije que yo no podía estar ahí.
2: Sí.
29: Esa vez. Pues sí, algo negativo había ahí.
2: No, yo creo que sí, mi amigo. No hay duda de que había algo negativo y fuerte, ¿eh? Porque por eso lo sintieron ambos. Entonces...
29: Sí, no, yo sentí...
2: ¿Te quedó la experiencia de haber vivido un encuentro con lo sobrenatural, amigo?
29: Así es, y no, yo sentía que el cuello como que me lo querían quebrar, o sea, mi cuello, mi cabeza empezó como a torcerse, y sentía yo el cuello que como que me querían dar vuelta el cuello,
2: sí,
29: pero yo haciendo fuerza, pues, para que no
2: te sí, doblara no, la cabeza, ya, ¿sí?
29: Así es.
2: Wow, amigo, qué experiencia tan fuerte, fue un ataque, ese es un ataque, sin duda,
29: Así es.
2: Oye, pues muchísimas gracias, Cristian. No sé si quieras agregar algo más.
29: André, no, pues sí me han pasado varias cosas, pero igual, pues son a de cuentas. Bueno, la otra vez, una vez, ya eso ya tiene como unos, ya como unos 8 años, ¿no?
2: Uh-huh.
29: Yo estaba rentando una casa ahí donde yo vivo, en Santiago, ¿no?
2: Sí.
29: Entonces. Como a unos 20 metros estábamos de la casa donde yo rentaba, estábamos 4 personas, se puede decir mi novia, un amigo y su novia, ¿no?
2: Sí.
29: Entonces, de repente vimos que una sombra grande, una sombra de un hombre, llegó a la casa donde yo rentaba y se paró en la puerta, era una sombra. Entonces, mi amigo lo vio y me dijo, mira, una persona dijo, está ahí en tu casa, se va a meter a tu casa. Y sí, yo también lo vimos, y las otras muchachas y todo. Entonces yo le grité a esa persona. Le grité, oiga, ¿qué busca? ¿Qué quieres? Acá estoy. Entonces esa volteó para con nosotros, volteó, nos miró y se metió. Era una sombra negra, totalmente no como con túnica, sino vestido de negro, así como de traje, ¿no?
2: Sí.
29: Se metió a la casa. Entonces ya me dijo mi compa, ¿no vas a ir a ver qué es? Sí, dijo, ya fui. Y el detalle que esa casa no tenía salida por atrás. O sea, nomás tenía una salida por la puerta de enfrente.
2: Ajá.
29: Entonces yo voy, me meto a la casa, lo busco por todos lados, debajo de la cama, en el baño y todo. Y no lo encuentro. Ahí fue cuando ya se me enchinó la piel.
2: ¿Qué dijiste? Ya fue un fantasma, salí, pues, ¿no?
29: Y pues le digo que 4 personas, o sea, si fuera uno solo, pues te parece que aluciné, pero 4 personas lo vimos. Y y ya la persona, como le digo, le grité y todo, y volvió para con nosotros.
2: Cristian.
29: No se miraba, o sea, dígame.
2: Dame un segundito, amigo, necesito ir al corte, no te vayas, por favor, aguántame.
0: Nos despedimos de las estaciones en la República Mexicana, donde solamente nos escuchan una hora. Los esperamos mañana. 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
9: Información deportiva. El noruego increíble ha anotado 25 goles, uno en cada uno, en la Premier League. Un récord sensacional que ningún jugador ha logrado. Colombia sub-20 femenil estará en la final mundial de Polonia contra Corea del Norte. Mis amigos, soy Edgardo Lozada Ruiz.
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0: Regresamos rápido para que nos sigas contando tu relato.
2: Ahí está Cristian, ¿verdad? ¿Estás ahí, amigo?
29: Sí, aquí estoy.
2: Adelante.
29: Sí.
2: Entonces nos decías que lo vieron varios, ¿no? 4 o 5 personas que estaban ahí juntos y vieron a este individuo y que de un momento a otro, pues, desapareció.
29: Así es, sí, porque entró, le digo, y no había modo de que saliera por atrás, o sea, no había otra salida. Uh-huh. Entonces yo entro y lo busco bajo la cama, en el baño, en los cuartos, y no encuentro. Entonces ya cuando salgo me dicen mis amigos que quién era o que no, le digo, no. Ah, pues si nosotros lo vimos, dice que entró, uh-huh. ¿No? Dice. Y al día siguiente comento una señora pues ahí de... ya de las grandes, pues del rancho, pues, ¿ah? Uh-huh. Le comento así, oiga, así vimos una persona que entró así y me dijo que me saliera de inmediato, salte de ahí de inmediato, y sí, yo me salí, dejé de rentar y ya me fui a otra parte, pues, pero esa fue otra, ¿cómo dice?
2: Otra vivencia, otra experiencia, para, ¿no? ¿Sí?
29: Otra vivencia, sí.
2: Wow.
29: Sí, como le digo, en los ranchos, allá, pues, en los ranchos ya ve que hay más movimiento así que en las ciudades, uh-huh. Pues, que en las ciudades sí. No... casi no te ven esas cosas, pero allá sí me pasó eso, lo del que se me subió el muerto y lo de la sombra esa, pues.
2: Wow, pues esa tremendo, sombra. Mi amigo. 2 experiencias fuertes que te dejan claro, ¿no? Que el mundo espiritual existe y que las manifestaciones también existen y los ataques demoníacos también los hay, mi amigo. Tú fuiste víctima de uno de ellos que te quería... pues prácticamente doblar la cabeza, decías, ¿no? Doblar el cuello, ¿no?
29: Sí, o sea, fue despierto, me ha pasado dormido, uh-huh. Anteriormente me ha pasado dormido, pero esa vez fue despierto de estar así de repente sentir que te echan una cobija encima y que te empieza, pero yo como siempre he creído en Dios, me pongo a rezar y como que eso fue lo que, ¡pum! Y ya corro para adentro y mi amigo sale, casi chocamos, pues él también salió... diciéndome, oye, no me escucha que te estoy gritando. No, pues a mí también se me subió, le digo. Y de ahí para adelante, entonces sí, ya cada noche nos poníamos a leer la Biblia antes de dormir. Pues.
2: Eso es.
29: Pero sí, no duré mucho y me salí del rancho por lo mismo.
2: Muy bien.
29: Él, ¿no? Me contaba que sí miraba. Él sí me, el amigo, mi amigo sí me contaba que él miraba las sombras y todo eso. Pues personas con cara así de... ¿cómo se puede decir? Como con, como en un pico así en la cara.
2: Demoníacas, ¿no?
29: Decía. Entonces, ándale, sí, pero él me decía que los miraba, pues, pero a mí nunca me tocó y qué bueno, pero ya cuando me pasó esa ocasión, pues ya me salí y él se quedó ahí, no sé qué habrá pasado con él.
2: Eso es. Muy bien, pues mi querido Cristian, muchísimas gracias, amigo, por platicarnos estas vivencias que tuviste. Y aquí estamos pendientes, cualquier otra cosa, pues nos llamas, ¿no? Nos avisas.
29: Andrés, sí, claro, yo tengo, digo, allá me han pasado muchas cosas, uh-huh. Sí tengo muchas cosas, pero igual estas son las, pues, más cortas, se puede decir, ¿no? Que les voy a contar. Y igual aquí seguimos escuchando su programa, está muy, muy bueno y aquí lo seguimos escuchando.
2: Gracias,
29: yo,
2: amigo.
29: Yo lo empecé a escuchar desde que llegué aquí a Culiacán, porque allí creo que en Nayarit no... Nunca lo escuché. Cuando llegué, ya tengo 10 años aquí, mira, Culiacán, y desde entonces lo he escuchado.
2: Muy bien, ¿no? Pues nos da mucho gusto saber que nos has seguido durante tanto tiempo, mi querido Cristian. Que tengas bonita noche.
29: Saludos. Igualmente. Buenas noches para todos.
2: Hasta luego, nuestro amigo Cristian.
0: También saludos especial para Culiacán, Sinaloa, la 88.7 de FM.
2: Eso, sí, claro que sí. Saludos también a nuestros compañeros operadores de allá y a todas las personas que están laborando en la estación de radio en este momento. Un fuerte abrazo, ¿eh? Les tocó, pues, uno de los turnos más pesados, que es el de la tarde-noche, pero, pues, les agradecemos mucho que nos acompañen. Ya tenemos.
0: ¿Y si creen que están solos?
2: No están solos. No. Atrás de ustedes hay un fantasma. Hola, buenas noches.
10: Hola, ¿qué tal? Buenas noches, Gina.
2: Hola, amigo, ¿con quién tengo el gusto?
10: Javier.
2: Javier, bienvenido, brother. ¿Desde dónde nos escuchas?
10: De la alcaldía de Coajimalpa.
2: Sí, muy bien. Mi querido Javier, ¿qué nos vas a compartir esta noche?
10: Ya había tenido, afortunadamente, la oportunidad de hablar con ustedes. Uh-huh. Y ahorita es un pequeño relato nada más.
2: Órale, pues somos todo oídos.
10: La semana pasada, bueno, yo la verdad tengo un poco de insomnio, pero la semana pasada, la verdad no recuerdo, me parece que fue el día jueves. Uh-huh. Bueno, cabe mencionar que yo soy creyente y devoto de la Santa Muerte.
2: Ok.
10: De hecho, ya van dos veces que hay un terreno aquí a un costado de aquí de la casa, uh-huh, que ahí no está construido nada. Entonces, hace como 3 semanas escuché no sé, como jadear a un animal o algo así, y la verdad es que sí me dio miedo y ya ni siquiera me asomé ni nada. Uh-huh. Lo escuché y ya la verdad es que me acosté, ¿no? Dije, bueno, de todos modos, pues no puedo hacer nada porque pues es el terreno está del otro lado.
2: Ok.
10: Y el día jueves me desperté, la verdad no me fijé, más o menos eran como las 2 de la mañana aproximadamente.
2: Sí.
10: Y eso escuché, hay un cubo de la escalera que le dejamos como lámina transparente, como tipo domo.
2: Ajá.
10: Y yo escuchaba como que estaban rasguñando, ¿no? Y se escuchaba un jadeo, no sé.
2: Sí.
10: Entonces, pues yo la verdad sí me levanté con un poco de miedo, dije, pues, ¿qué es, no? Y al lado hay perros, pero cabe mencionar que ahí no hay forma de que se meta una persona u otro perro, porque de todos modos si se metiera otro perro que no es de ahí del terreno, ajá, pues obviamente los perros de ahí lo van a atacar.
2: Sí, reaccionan luego, ¿no?
10: Exacto, sí, y entonces ya dije, pues ¿qué será? Entonces la verdad sí, lo único que pude agarrar fue un palo y me subí a la azotea, dije, pues ¿qué es lo que está arriba de las láminas? Uh-huh. Ya cuando subí, pues la verdad no había nada, entonces me metí. Y se seguía escuchando como que rasguñaban en la pared y, o sea, como el jaleo de un perro, no sé, un animal. Uh-huh. Y pero el cambio me decía, digo, yo, o sea, si hubiera sido otro perro, pues ahora sí que te digo, los demás lo hubieran agredido, ¿no? O algo así. O si hubiera sido una persona que se hubiera metido ahí, pues también, o sea, lo hubieran mordido o algo por el estilo.
2: Uh-huh.
10: Y lo más curioso es de que a través de la pared como que, o sea, se escuchaba mucho como si... Pues no sé, o sea, se escuchaba muy cerca. Y la verdad, pues ya me salí a asomar, o sea, dije, pues no sé qué sea. No había nada, pero los perros seguían ladrando. Pero me di cuenta que los perros como que le ladraban así a distancia y el animal, o no sé qué haya sido, les gruñía, pero los perros no se le aventaban ni nada, o sea, simplemente le ladraban.
2: Ok.
10: Y no sé, la verdad no sé qué sería, le seguía gruñendo. Uh-huh. Y te digo, o sea, obviamente los perros, pues pues se pelean, o si es otro perro, pues se le avientan, etcétera. Y además, pues este se supone que nada más era uno, no sé.
2: Son territorialistas, correcto. Entonces no permitirían que otro animalito invadiera su casa, ¿verdad? Su
10: territorio. Sí, y aparte te digo, ese terreno está como que alambrado, o sea, es muy, muy imposible, bueno, no imposible, pero muy improbable que se meta alguien. Además, una persona pues no se mete ahí, pues no se puede robar nada, es un terreno donde únicamente hay alguno que otro árbol y algunas plantas, etcétera.
2: O sea, como para qué, ¿verdad? Bueno, ¿ya? Javier.
0: Se fue.
2: ¿Estás ahí, amigo, o no?
0: Se cortó, ¿verdad?
2: Parece que se cortó, pero ahora no hubo señales de que se cortase.
0: Bueno, mientras vemos si se cortó o no, okay. También estamos recibiendo tus mensajes a través del Miedofón. Saludos, Jenny y Nacho. Me llamo Mauricio, vivo en Guadalajara y durante varios años trabajé dando mantenimiento a equipos de iluminación teatral. Lo que voy a contar ocurrió dentro del Teatro Degollado, mira el tema de esta noche. Y aunque han pasado casi 6 años, todavía no puedo mirar un vestido de novia sin sentir que alguien me observa. Aquella noche terminábamos de trabajar cerca de la 1 de la mañana. Mis compañeros salieron primero y yo me quedé guardando unas herramientas. Estaba por apagar la luz cuando escuché a una mujer caminando entre las butacas. No eran pasos normales, era el sonido de una tela pesada arrastrándose sobre la alfombra. Pensé que alguna actriz continuaba adentro, así que pregunté si necesitaba ayuda, pero nadie me respondió. Al iluminar la sala con mi linterna, vi a una mujer adulta vestida de novia en uno de los pasillos laterales. Estaba de espaldas y sostenía un ramo de flores marchitas. Le pedí que se detuviera, pero continuó avanzando hasta perderse detrás de una columna. La seguí. No sé por qué lo hice. Supongo que mi parte racional buscaba una explicación. Cuando llegué al corredor, la mujer estaba frente a un espejo. Su cuerpo permanecía de espaldas, pero en el reflejo aparecía mirándome de frente. Tenía los ojos enrojecidos y una expresión de tristeza tan profunda que me paralizó. Entonces pronunció el nombre de mi prometida. Verónica tampoco llegará a la boda. Eso me dijo. Órale. Sentí un frío terrible. Verónica y yo efectivamente habíamos decidido casarnos, pero todavía no se lo contábamos a nadie. Ni siquiera habíamos elegido una fecha. Le pregunté quién era. La novia levantó una mano y escribió sobre el espejo 17 de noviembre. Después, las luces se apagaron. Corrí hacia la salida escuchando el vestido detrás de mí. No oía pasos, solamente la tela deslizándose cada vez más cerca. Cuando conseguí salir, llamé inmediatamente a Verónica. Ella contestó llorando. Me dijo, ¿qué crees? Me acaba de despertar un sueño terrible. Soñé contigo. En el sueño yo estaba dentro de un teatro vestido de novio, pero otra mujer me tomaba de la mano. No le conté yo lo que había visto. Durante meses intenté convencerme de que todo fue cansancio y sugestión. Finalmente fijamos la boda para el año siguiente. Cuando el encargado del salón nos ofreció las fechas disponibles, Verónica eligió una fecha sin pensarlo. ¿Adivinen cuál era? 17 de noviembre. Después de la pausa vamos a continuar con este relato a través del Miedofón, que está espeluznante. Vámonos a la pausa y regresamos.
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0: Continuamos y antes de irnos a la pausa, ya también tenemos la llamada aquí que la recuperamos, sí, con nuestro Javier. Amigo, con Javier, pero también nos quedamos a la mitad, Javier, permíteme, de este relato que nos están contando. Fíjate, la novia escoge sin pensarlo el 17 de noviembre, fecha de esta experiencia que ha tenido nuestro amigo Mauricio, que nos está comentando esto, y dice: cuando mi novia eligió el 17 de noviembre, me negué. Discutimos, cambiamos la fecha. Pensé que así terminaría aquel misterio inexplicable. Una semana antes de nuestra boda, Verónica se probó el vestido por última vez. Al verse en el espejo, comenzó a gritar. Corrí hacia ella y la encontré inmóvil mirando su reflejo. En el cristal, Verónica no llevaba puesto su vestido. Aparecía con el mismo traje antiguo de la mujer del teatro. Detrás de ella estaba yo, vestido de negro con los ojos cerrados. Cancelamos la boda. Actualmente seguimos juntos, pero nunca nos casamos. La aparición dejó de manifestarse durante varios años. Creímos que todo había terminado hasta hace 3 noches, cuando encontré una invitación debajo de la puerta. No tiene dirección ni nombre, solamente nuestra imagen y la del teatro degollado, y una fecha escrita con tinta descolorida: 17 de noviembre de este año. En la parte posterior alguien escribió: esta vez los dos llegarán. En verdad se me puso la piel chinita.
2: Wow, no, pues sí, qué historia, qué barbaridad. Tenemos en la línea a nuestro amigo Javier, ¿estás ahí?
10: Sí, es que yo creo que fue el internet, se cortó la llamada, perdón.
2: No te preocupes, amigo. Gracias por la espera y por esa paciencia. Bueno, nos estabas diciendo que pues aparentemente en ese terreno no habría ninguna razón ni motivo para que alguien quisiera invadirlo, se quisiera meter, o sea, no hay nada que robar, por el contrario, ¿no?
10: Sí.
2: Y además a los animales, pues pudieron también sentir la presencia de algo, sin embargo, nadie encontró nada, oíste que rasgaban ahí un como tragaluz que tenían, y pues esa manifestación. ¿Tú qué crees que fue, mi amigo? Porque yo siento que es lo que te tiene inquieto.
10: Es que de hecho la verdad no tengo ni la menor idea, pero te digo, se escuchaba así como un perro, pero te digo, obviamente si fuera un perro, o sea, se pelean, ¿no? O algo. Y se escuchaba como que se acercaban a querer agredir. Este animal como que les gruñía y se echaban hacia atrás, te digo, pero si hubiera sido un solo perro y los otros son varios, pues obviamente se hubieran peleado o algo, ¿no?
2: Sí.
10: Y bueno, la verdad, el último, pues ya no sabía ni qué hacer, digo, sí subí a asomarme a la azotea y pues no, desde ahí no se ve nada, ¿no? Y te digo, se escuchaba como que rasgaban en la pared de aquí de la casa también, entonces, pues la verdad no sé qué hice, y yo, te digo, soy creyente, devoto de la santa, la verdad me hinqué y le dije, oye, le digo, sabes que pues no permitas que nada ni nadie se entre aquí en esta casa, ¿no? O sea, nadie es bienvenido, nada malo, ¿no? ¿Y qué te crees que no es broma? Bueno, yo sé que mucha gente no va a compartir mi opinión, pero la gente que crea en ella sí lo va a entender. y en cuanto yo empecé a orarle a la santa, o sea, se terminó todo, o sea, dejaron de ladrar los perros, este animal o lo que haya sido dejó de gruñir, dejó de rasguñar en la pared y se acabó todo, o sea, de verdad se acabó todo, no sé, o sea, no sé exactamente qué haya sido. Obviamente un animal común y corriente no creo que haya sido, porque pues los perros pues lo hubieran agredido, si hubiera sido una persona peor. Y este, pero te digo que está prácticamente pues muy complicado que alguien se meta ahí, y la verdad no hay nada que se roben. Entonces, okay, pues la verdad no sé qué haya sido. Digo, la vez pasada también lo escuché, la vez pasada no hice nada, simplemente me acosté a dormir. Esta vez digo, sí me subí a asomar porque se escuchaban las láminas, después se escuchaba abajo. Digo, no sé qué haya sido, pero la verdad sí se escuchaba muy feo. No tengo ni la menor idea qué haya sido. Y digo, yo le oré a mi santa y se terminó todo el ruido, o sea, los perros dejaron de ladrar.

0: No, ¿qué te crees que sí? Hubo un pequeño, no fue mucho, pero sí un olor así como a drenaje un poco. O sea, no fue mucho, pero sí un poco. La verdad no sé qué haya sido.
1: Ok, pues a lo mejor por ahí andaba cerca un demonio, mi amigo. ¿Quién
0: Pues sí,
1: sabe?
0: posiblemente. Y bueno, nada más un pequeño comentario. Digo, yo sé que hay mucha gente que no comparte mis creencias, hay otra gente que sí.
1: Sí.
0: Y hay mucha gente que piensa que la Santa, o sea, que hay gente que utiliza a la Santa Muerte para hacer brujería, lo que llaman brujería negra.
1: Ajá.
0: Yo, dentro de mi ignorancia, porque la verdad no, yo no voy a decir que tengo la verdad absoluta, pero hay mucha gente que se supone que la utiliza para hacer cosas malas, pero en realidad no es la Santa Muerte, son demonios disfrazados de la Santa, o sea, porque la Santa no obra mal, o sea, no se presta para cosas malas. Entonces te digo, hay
1: Okay.
0: gente que dice que la utiliza para hacer magia negra, pero simplemente no es la Santa Muerte. Son otros demonios que los utilizan, pero obviamente disfrazados de la Santa Muerte. Bueno, esa es mi humilde opinión, como pequeño
1: Ajá.
0: comentario.
1: Muy bien, amigo, pues con eso nos quedamos, ¿verdad? Que puede haber demonios disfrazados de la Santa Muerte y pues llegan a ser pues invocados, utilizados por personas que hacen brujería o magia negra para dañar a alguien, ¿verdad?
0: Exactamente.
1: Perfecto, mi querido Javier. Muchísimas gracias, amigo. Que tengas bonita noche.
0: No, pues gracias a ustedes. Saludos a Gina, saludos a ti y a todo el
1: Saludos.
0: equipo y espero que sigan muchísimos años con este proyecto que está excelente. Muchas gracias.
1: Gracias, amigo, ¿no? Pues también esperamos eso, contar contigo y con la de todo nuestro auditorio que nos sigue.
0: Claro que sí, muy buenas noches y gracias.
1: Hasta luego, buenas noches. Pues ahí estuvo el testimonio de nuestro amigo Javier. ¿Ustedes qué opinan, eh? ¿Qué opinan? Me gustaría saber su punto de vista. Saludos a Ángeles Cedillo, a Gaby Fernández, también por aquí a Misael Jaramillo, desde Lira, Pedro Escobedo. Órale, pues un saludo, eh. Muchísimas gracias por estar con nosotros. Y a todos nuestros amigos que pues de algún modo se manifiestan y nos acompañan durante nuestras transmisiones. Rosy Ferrer también. Gracias, muchas gracias a todos ustedes. Tenemos audios que nos han llegado y se nos van a quedar si no los pasamos. Así que vamos dándole, ¿no? Vamos dándole curso a este material porque también lo mandan para ser publicado y es lo que vamos a hacer.
2: ¿Qué tal? Saludos a todos ustedes, deseando de antemano que se encuentren bien. Un fuerte abrazo, saludos.
1: Saludos.
2: Bueno, se me hace un tanto curioso el hecho de que, no sé, ¿no? Yo anteriormente pensaba, yo creía que ustedes no filtraban las llamadas ni producían los relatos que la gente manda, pero pues ya me di cuenta que sí lo hacen, ¿no? Porque ha habido personas que han llevado, dentro de ellas me encuentro yo, donde hacemos una crítica constructiva hacia lo que viene siendo el programa, pero pues nunca las pasan al aire y tal parece tampoco como que no toman en consideración, tal vez, no sé, el hecho de que habemos personas que tenemos ya muchos años escuchando este programa y prácticamente desde sus inicios y nos hemos dado cuenta que la calidad del programa ha caído, pero pues horrible, el programa está completamente mal. Yo lo escuché el jueves, lo escuché el viernes. Tal parece que a veces tienen hasta actores pagados para que llamen y cuenten cosas, historias que suenan demasiado absurdas, la verdad, y van realmente en contra de lo que viene siendo el buen gusto de las personas que hemos estado escuchando estos programas por tantos años.
1: Okay, mi amigo.
3: Oye, pero aquí en la crítica que estás haciendo, para empezar, la mano peluda ni hoy, ni ayer, ni nunca ha pagado actores. Imagínate los actores que tendríamos que estar pagando. Pero, pues también en tu crítica, pues qué mala onda que critiques y
1: Sí,
3: le
1: no, no
3: pongas
1: se vale.
3: adjetivos a las personas que se animan a contar sus
1: Sí,
3: experiencias.
1: sí,
3: O
1: sí.
3: sea, tú te estás poniendo como juez de cuál es un verdadero relato y cuál no.
1: Sí, no,
3: Y
1: no, no,
3: aquí
1: eso no
3: es
1: se
3: un
1: hace.
3: lugar y un espacio abierto para que todo mundo cuente su experiencia. Y en este caso, por ejemplo, yo no ubico que tú no les hayas contado alguna que me
1: Ni
3: encantaría.
1: siquiera sabemos cómo te llamas,
3: Exacto, me
1: amigo. ¿Cuál es tu
3: encantaría
1: nombre primero? Sí,
3: que nos
1: sí.
3: contaras un relato y que pues también tuviéramos...

0: todos el entendido que debemos tener respeto a todos los relatos, sí, aunque a nosotros, como en tu caso, sí, no te parezca algo creíble, no por eso puedes decir que es actuado.
1: Ah, pues sí, ya parece, mi amigo, ya parece que, o sea, primero, no sé cuáles son las credenciales que te acreditan como juez de los relatos que aquí se narran, amigo. Yo, por lo menos, dices, ya tenemos, somos personas que llevamos muchos años escuchando el programa. Imagínate nosotros, amigo, 30 años. Y no me considero, yo siempre lo he dicho, no me considero juez de nadie. Todos pueden contar historias y aunque parezcan repetidas, todas tienen sus diferencias. Lamento mucho tu postura, mi amigo, porque para empezar no sé ni quién eres, porque no dijiste tu nombre. Ojalá nos regalaras una historia como te gusta que las cuenten y como te gusta que sean. Te agradezco tu comunicación, brother. Vamos a la pausa. Tenemos a alguien en la línea, pero vamos al corte y regresamos ya de lleno con la historia, ¿va?
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0: Continuamos. Relatos y experiencias de México para el mundo. Buenas noches. ¿Cómo te llamas?
17: Hola, ¿qué tal? ¿Me escuchan?
1: Claro que sí, amigo, fuerte y claro.
17: Ah, muy bien, soy César, soy de Los Mochis, Sinaloa, pero actualmente vivo en Los Ángeles.
0: Perfecto, bienvenido, César. Qué gusto escucharte y saber que quieres contar un relato.
17: Gracias, igualmente. Sí quiero contar una experiencia que me pasó hace aproximadamente 15 años. Actualmente tengo 31 años. Estaba adolescente. Y esta experiencia se me quedó muy marcada porque se podría decir que soy una persona un poco susceptible a cierto tipo de energías o tengo, por así decirlo, también sueños premonitorios, que a través de los años he podido detectar que tengo estas habilidades o estos dones. Sin embargo, no he hecho algo vaya relevante con esto, no lo sé interpretar, pero me considero una persona susceptible. Okay. Pero este relato que les quiero contar esta noche ha sido la única experiencia que he tenido en donde ocurrió una manifestación física, que fue lo que me dejó un poco muy muy sorprendido, mejor dicho, no poco, sino bastante sorprendido. Bueno, pues para no hacer el cuento más largo, esto sucedió junto con otra persona, con un primo mío. Este primo y yo, desde que estábamos niños, siempre hemos tenido como una conexión y una atracción a lo paranormal, se podría decir, siempre buscando explicaciones para cosas que no entendemos. Y fue de una forma muy orgánica la conexión que siempre tuvimos respecto a estos temas, y con él fue quien sucedió esta experiencia.
1: Okay.
17: Estábamos una noche en Sinaloa, eran aproximadamente la medianoche, en la casa de mis tíos. Estábamos en una casa de dos pisos, nosotros nos encontrábamos en el piso de arriba. Y era un fin de semana, la gente grande, los tíos estaban, recuerdo, en el casino, nosotros los jóvenes estábamos viendo películas, etcétera, etcétera. Total de que decidimos, la típica, ¿no?, poner la película de El Exorcismo de Emily Rose.
1: ¡Órale!
17: De hecho, no sé si se puede mencionar el nombre de las películas.
1: Sí, sí. No hay problema.
17: Pues súper clásica y súper cliché, y pues para botanearnos la noche, ¿no?, entre él y yo. Total, empezamos a poner la película, la proyectamos en la televisión con un cable HDMI desde la computadora, desde la laptop, y todo estaba en curso, los primeros 10 minutos de la película normal, cuando de pronto dejó de proyectarse en la televisión y solo se quedó proyectándose en la computadora. Pues dijimos, nada, una falla técnica, X, lo arreglamos, y dicho y hecho, continuamos la película después de arreglar la falla técnica. Uh-huh. A los 5 minutos de que sucede eso, se volvió a quitar la película de la pantalla, pero esta ocasión también de la computadora. Para ese momento ya se sentía como una energía distinta en la habitación, la temperatura también cambió y sentíamos como una tensión en el ambiente. Así que decidimos dejar de continuar viendo la película y nos tiramos a la cama para pues ya ir a dormir. Pero en ese momento ni él ni yo dijimos, pero se podía sentir que el ambiente estaba muy pesado. Total de que al momento de irnos a la cama estaba completamente oscura la habitación, y yo me quedo acostado observando hacia la puerta de la habitación, y cuando está una habitación completamente oscura por dentro, por debajo de la puerta queda una rendija en la que es posible ver si en el exterior hay una luz prendida o apagada.
1: Okay.
17: Entonces, todas las luces de la planta alta estaban apagadas, en donde se encontraba la habitación donde estábamos nosotros, era la planta alta. Y yo me quedo observando hacia la dirección de la puerta, está todo oscuro por dentro y por fuera, y en eso se ilumina la rendija por debajo de la puerta, con luz en el exterior. Es decir, que alguien había prendido la luz del pasillo fuera de la habitación. Para lo que me llama mucho la atención, y le digo a mi primo que alguien estaba fuera de la habitación, a lo que se nos hizo muy extraño porque no escuchamos ningún ruido ni paso por las escaleras, me dirijo hacia abrir la puerta de la habitación para ver si estaba alguno de mis familiares. Abro la puerta veo la luz prendida del pasillo, pero no veo a nadie. Y empiezo a mencionar el nombre de un posible familiar que podría haber estado ahí, a lo cual no recibo respuesta, pues porque no había nadie. Total, al momento de abrir yo la puerta de la habitación y mencionar el nombre, al no escuchar respuesta, decido apagar la luz desde el apagador que estaba junto a la puerta en ese pasillo, en el exterior de la habitación. Al momento de yo dirigir mi mano hacia el apagador y apagar efectivamente la luz, agarro la perilla de la puerta para jalarla hacia adentro y cerrar la habitación nuevamente. Pero al momento en que yo agarro la perilla de la puerta, una fuerza extraordinaria la azota contra mi cuerpo, hacia adentro de la habitación. Entonces, fue un azote que literal empujó mi cuerpo hacia adentro de una forma pues muy brusca. No dije nada y solamente volteo a ver a mi primo que estaba detrás de mí, pendiente de todos los movimientos que yo estaba haciendo. Y lo que hago es obviamente ver su cara, que estaba mega sorprendida, igual que la mía, y le pregunto que si había visto lo que había sucedido. Y me dice que sí, sí vi, te azotaron la puerta. Entonces, después, enseguidamente de ocurrido eso, decidimos tirarnos a la cama nuevamente. Ya les había descrito antes que la energía estaba muy pesada y que la temperatura estaba muy fría en la habitación. Y decidimos, pues, al modo, ¿no?, taparte con la cobija, porque no entendías lo que estaba pasando, pero tenías mucho miedo. Había dos teléfonos de casa en la casa, uno en la planta baja, otro en la planta alta, y el teléfono de la casa en la planta alta estaba en la habitación en la que nosotros nos encontrábamos. Entonces, después de pasar este azote de la puerta para conmigo, suena el teléfono, y ya para eso eran, yo creo que la una y media de la madrugada. Entonces era como muy poco probable que alguien estuviera hablando a esas horas. Suena el teléfono, nadie contesta en la planta baja.
1: Sí.
17: Nosotros decidimos no contestar en la planta alta, que el teléfono en la habitación, por el mismo temor. Deja de sonar el teléfono e inmediatamente después entra otra vez, otra llamada. Y ya en ese momento mi racionalidad me dice, ok, tal vez realmente es una emergencia, ¿quién puede estar hablando a estas horas? Y me dirijo a contestar el teléfono y la línea estaba muerta. No había nadie en la otra línea. Entonces ya era como un cúmulo, vaya, de pequeños momentos o acciones que nos estaban poniendo en una situación de bastante miedo. Vuelvo a la cama, completamente oscura, con la luz apagada, y pues obviamente rezando todas las oraciones que podías recordar en ese momento. Y en ese momento, en esos años, era cuando empezaban a salir los celulares táctiles. Uh-huh. Y frente a la cama estaba un tocador, en el cual se había dejado el celular de mi primo con la pantalla boca arriba, y se veía claramente cómo la pantalla se apagaba y se prendía. Se apagaba y se prendía, como si alguien estuviera interactuando con la pantalla o presionando el botón de apagar y prender. Sí. En un vaivén. Y todo esto sucedió en una ventana de tiempo, yo creo, de 30 minutos o menos. Todos los momentos que acabo de describir, desde que empezamos a ver la película, que fue que las pantallas empezaron a fallar, posteriormente el azote de la puerta. Entonces, siempre que recordamos esta historia, mi primo y yo, llegamos a la conclusión de que es aún más extraordinario porque fue una manifestación física.
1: ¿Sí?
17: Que tal vez todo lo demás pudiera tener una explicación lógica. Fallas técnicas, la tecnología, el teléfono, las pantallas, el celular. Pero ¿cómo explicas que no habiendo corrientes de aire, o cómo se te va a azotar una puerta con tanta fuerza y aventar mi cuerpo cuando está la puerta en un pasillo donde hay dos paredes angostas y que no hay una ventana, no hay corrientes de aire, no hay nada? Detrás de la puerta hay un muro. Entonces, lo presenció otra persona. Si yo hubiera estado solo, tal vez hasta lo pones en tela de juicio, pero que esté otra persona presente y narre la historia de la misma forma y la percibió de la misma forma que tú, pues es evidente que así fue. Entre paréntesis, me gustaría añadir el hecho de que este primo siempre ha tenido muchas experiencias paranormales, se podría decir, debido a que creció en un entorno muy susceptible a este tipo de cosas. Él ha tenido muchísimas experiencias y creo que yo personalmente tuve esta porque fue con él.
1: Ok. Vaya, mi amigo, pues fíjate que es lo que hemos comentado ya durante mucho tiempo, que a veces, digamos, una película, en ocasiones narraciones como las que aquí a veces nos regalan los peludomaníacos, pues es cierto que generan una atmósfera, eso es muy cierto, no lo vamos a negar, ¿verdad? Pero si en el lugar donde se está generando esa atmósfera hay cierta carga energética, larvas astrales, ¿puede darse alguna manifestación? Claro que sí. No porque salga de la película, haz de cuenta que la película no está maldita, la película es ficción, ¿no? Es ciencia ficción realmente. Está pensando en generar emociones. Así se hace, pues, prácticamente todo lo que tú ves en la pantalla, ya sea de televisión, de celular, de cine, se hace con una intención de generar emociones. Y pues en esta ocasión no falló, ocurrió. Ahora, el punto es de que en el lugar donde estaban viendo la película, seguramente había, pues, yo no te podría decir si permanentemente o transitoriamente había energías que se llegaron a manifestar, y digamos que el ambiente fue propicio.
0: Muchas veces aquí nos han dicho, por ejemplo, del programa, es que mis familiares no les gusta que yo escuche La Mano Peluda porque dicen que se pasan energías, fantasmas. No es que el programa definitivamente esto no lo hace, sin embargo, como puede ser en el programa, la película, varios ejemplos podríamos dar, pero no es de que te lo estén pasando, sino que en el lugar, si hay este tipo de entidades, puede ser un detonante para la manifestación.
1: Así es, sí. Sí. ¿Qué opinas?
17: Estoy de acuerdo.
1: Eso es.
17: Sí, completamente. Creo que es muy pertinente lo que acaban de decir. Siento que, bueno, ahora aunado a lo que ustedes están comentando, debo hacer énfasis en el hecho de que en esa habitación, años anteriores de lo que nos sucedió a nosotros, mi primo, que no el primo con el que viví esta experiencia, sino otro primo que era el que habitaba esa habitación, mencionó haber visto un niño un par de ocasiones por la noche en esa habitación.
1: Mira, sí.
17: Entonces, ya creo que sí, es muy pertinente lo que dicen. Tal vez se propicia y se genera esta atmósfera que tú describías, Nacho.
1: Sí, amigo.
17: Y tal vez si alguna de las personas que están en la habitación o la habitación misma tiene una carga energética, pues es mucho más fácil que existan este tipo de manifestaciones.
0: Sí.
1: Así es. Cierto, qué buena conclusión sacaste, mi amigo. Oye, pues muchísimas gracias, César. No sé si quieras agregar algo más.
17: Por esta noche creo que es todo referente a este relato. Uh-huh. Al inicio comenté que he tenido como ciertos sueños que me han dejado realmente pues un poco sorprendido. No sé si haya tiempo para contar alguna experiencia de esos sueños ahora mismo.
1: Tenemos unos 4 o 5 minutitos. Noche. ¿Te alcanza el tiempo?
17: Sí, claro.
1: Adelante, adelante.
17: Ok. Este sueño en concreto me sucedió aproximadamente hace 5 o 6 años.
1: Ajá.
17: Fue en la ciudad de Phoenix, Arizona.
1: Sí.
17: Y el contexto brevemente fue de que en el momento en el que yo tuve ese sueño, 6 meses anteriores, yo había tenido que terminar una relación con mi expareja, con mi exnovio, un vasco, un español.
1: Sí.
17: Fue durante la pandemia. Total que al terminar esta relación con él, no teníamos comunicación alguna después de haber terminado esta relación. No diría que terminamos en malos términos, pero había comunicación cero, ¿ok?
1: Ok.
17: Pasan aproximadamente 6 meses y una madrugada estoy, vaya, soñando que me encuentro en camino de mi casa hacia la preparatoria que yo estudiaba en Los Mochis, en un taxi, y durante el transcurso del taxi veo por la ventana mucha neblina, mucho viento, muchos vientos, vaya, huracanados, como si se avecinara una tormenta muy fuerte.
1: Uh-huh.
17: Llego al destino, que era mi preparatoria, supuestamente a realizar un examen, y le digo al taxista que por favor me espere en el coche, que todavía no se vaya, porque quería asegurarme que el examen se iba a realizar. Me bajo del taxi, miro a través de la valla de mi preparatoria, pero no veo a nadie, y al momento de voltear hacia enfrente, que en la vida real, enfrente de mi preparatoria, hay una universidad, en mi sueño era un baldío, era un lote de pura tierra. Entonces, en el medio de ese lote, se encontraba un hombre en una posición como de una postura, vaya, sentado sobre sus nalgas en la tierra.
1: Uh-huh.
17: Y con la cabeza hacia abajo. Y veo que está en medio del lote, con su cabeza hacia el piso, y enfrente de él una gran nube negra, oscura, con llena de rayos y mucho viento acercándose. Y reconozco que es mi exnovio. A lo lejos, reconozco su figura, su cuerpo, su ropa. Veo que se acerca esa nube hacia él y que él está inmóvil, como solamente esperando a recibirla. Y el taxista me grita y me dice, amigo, ¿se va a subir o se queda? Y en ese momento yo decido subirme al taxi, y en cuanto me subo al taxi, siento una mano moviendo mi hombro y despertándome, y era mi madre para que la llevara a su trabajo.
1: Wow, amigo, vaya.
17: Al momento de que mi madre me despierta, que se me estaba haciendo tarde para llevarle, miro el celular rápidamente, que es lo que todos hacemos al momento de despertarnos, y tengo 2 mensajes de mi expareja.
1: Uh-huh.
17: Paréntesis, teníamos 6 meses sin nada de comunicación.
1: Mira, una sincronicidad ahí de eventos. Mi querido César, oye, fíjate que ya llegamos al final de la emisión. Lamentamos mucho no poder profundizar más en este sueño, en esto que esta experiencia, pero vamos a dejarlo pendiente, mi amigo. ¿Qué te parece?
17: Sí, claro, sin problema.
1: Muy bien, muchísimas gracias, amigo. Que tengas bonita noche.
17: Igualmente. Buenas noches.
0: Buenas noches.
1: Hasta luego, mi querido amigo.
0: El tiempo se nos va muy rápido.
1: Sincronicidad, ¿eh? Qué cosa tan extraña.
0: Gracias por haber estado esta noche con nosotros. Relatos y experiencias que nos sorprenden y que nos apasiona seguir escuchando. Que descanses, que tengas excelente noche, que Dios te bendiga. Soy Gina Áviles.
1: Hasta luego, Gina. Yo también me despido. Soy Nacho Muñoz, agradecido con Dios y con ustedes, que son los verdaderos peludomaníacos. Que tengan bonita noche, que descansen y, como decimos aquí, ¡cabo!
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18: Ahora sí, amigos, pues aprovecho ya para despedirme de ustedes y nos vemos hasta el día de mañana en el mismo horario de 5 de la tarde a 10 de la noche. Agradezco que me hayan estado acompañando aquí en estas horas que estuve con ustedes y que hayan disfrutado mucho toda la programación del día de hoy. Yo soy Isa y les agradezco bastante, descansen mucho y nos vemos mañana si Dios quiere. 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
4: Las 10 con 2.
5: Qué gusto me da saludarte en este placer de vivir como todos los días. Gracias por permitirme acompañarte unos cuantos minutos. Eres de las personas que te drenan. Vives una relación con tu mamá, con tu papá, con tu hijo, pero te drena, te deja exhausto. Obviamente, o probablemente es tu pareja. Y dices, oye, ¿me libera cuando se va a trabajar? Bendito Dios que se salió. Bendito Dios que se va a ir al fin de semana ahí con los compadres, se van a ir allá a pescar. Te drena, pero sigues ahí. Por favor, quédate conmigo. Me encantaría platicar contigo. Si eres de las personas que viven una relación donde no lo voy a dejar. Primero, no puedo porque es mi hijo, no puedo porque es mi mamá, pero me drena. No puedo porque es mi pareja. ¿Y por qué no puedes? No, porque en el fondo nos queremos, pero sí, es muy necio, es muy necia. Me encantaría platicar contigo. Mándame un WhatsApp, más 52-8128-610-170, porque quiero platicar contigo. Y además, ya deja de compararte con la gente. Ya voy a dar 3 estrategias breves para dejar de compararte con la gente. Por favor, limita el consumo de redes sociales. Limita tantas historias que ves y más de influencers que viven unas vidas fabulosas donde para ellos no hay problemas, donde se están poniendo sus cremitas y están diciendo que ay, acabo de llegar de Cancún y tú aquí que no sales ni al río de que estaba ahí por tu ciudad, a ningún lado. ¿Te comparas mucho? Reducir el tiempo en redes sociales con personas que presentan sus vidas fabulosas disminuye tu cortisol. Disminuye tu estrés. Te lo puedo garantizar. Enfócate en tu propio avance. Compárate con quien eras hace un año. En carácter, en fortaleza, en espiritualidad, en trabajo, en ingresos. ¿Cómo estaba hace un año y cómo estoy hoy? Si has bajado, bueno, esa comparación vale la pena. He subido, qué bueno. Y tercero, cuestiona todo lo que ves. 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Te quedas con nosotros. Esto es El Placer de Vivir. Iniciamos.

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1: 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Las 10. Con 18.
15: Amar profundamente a alguien y al mismo tiempo sentirte agotada, agotado, es para llamar tu atención. Porque el amor no siempre desaparece. A veces lo que se desgasta es la paciencia, la energía, la capacidad de seguir enfrentando conflictos. Amar no significa soportarlo todo, ni que yo te hago todo. Por favor, señoras, señores, que les encanta resolver problemas de todo el mundo, menos los tuyos. Te voy a dar unas recomendaciones. Identifica qué me está agotando de ti. Las discusiones, los reclamos, la falta de apoyo o sentir que todo depende de mí. Segundo, habla antes de explotar, antes de decir ya me tienes harto, ya me hartaste. Cuidado, habla antes, platica, siéntate. ¿Qué vamos a hacer con esto? Yo te pido algo y no lo haces. Te pedí esto y no lo hiciste. A ver, ¿qué podemos hacer con esto? Y la tercera, amar no es aguantar. El cariño nunca debe de utilizarse como excusa para aceptar faltas de respeto, dinámicas dañinas. Esas tres recomendaciones te las doy con todo mi cariño, porque desafortunadamente la gente se confunde lo que es el exceso de amor con que todo dependa de mí. Yo soy el que llama, yo soy el que busca, yo soy el que limpia, yo soy el que arregla, yo soy el que te soluciona. Y tú, a gusto. Y sabes que llega un momento en que el amor se sale por la ventana. Vámonos. Ya, ya me hartaste. Me drenas. Y aparte llega y te cuenta las broncas. Y aparte llega y te dice que nadie lo entiende. Y se hace la víctima. ¿De veras te mereces eso? ¿Qué toma la gente feliz? Decisiones. Es momento de decidir. Oh, sí. Hablar con esa persona y decir, las reglas cambian. Te amo mucho. Te quiero inmensamente. Me veo en el futuro siempre contigo, hijo, hija, hermana, mamá, todo, pareja. Pero aquí las reglas cambian. Vamos con la nota de Joel.
12: Ay, doctor, qué fuerte. Qué fuerte también lo que están haciendo en Corea del Sur. Una iniciativa que hace el gobierno donde el objetivo no solamente es conseguir una cita, sino también es buscar a estos dos participantes, hacerles el match, pero tienen

0: Yo, Joel, nací en el 88. Bueno, me puedo ir a registrar. Voy a este registro, toman nota. La otra persona se pudo también haber registrado. Si posteriormente nos conocimos, llegamos al altar, ahí te va tu bono de 14,000 dólares por llegar al matrimonio. Es una iniciativa
1: que sale con la sorpresa. ¿El gobierno te dice con quién?
0: No, el gobierno también te puede sugerir, porque obviamente hay una lista de personas que también ya están registrados. Y si tú también no estás registrado, bueno, ay, te dice, no, oye, mucho, a ver, oye,
1: mucho riesgo,
0: ¿pueden hacer match?
1: Mucho riesgo, yo no le entraría ni a mentadas. Ni loco. No, gracias.
0: Te tienen bien nota, registradito, hombre. Pero te van a dar tus 14,000 dólares.
1: Vamos a una breve pausa. Ahorita volvemos. Esto es El Placer de Vivir Internacional. Me encanta compartir contigo. Qué nota tan
0: rara. Ay, no, sí está bien rara. Agotado van a quedar.

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3: Las 10 con 29.
4: Me encanta recibir llamadas del público. Gracias a toda la gente que se pone en contacto con un servidor. Más 52-8128-610-170. Eres de las personas que de repente las drena. Te drena la pareja, te drena tu hijo. Porque dices, híjole, qué cosa tan tremenda, no puede ser, lo quiero mucho, pero me deja desgastado, desgastado. Por favor, te voy a recomendar tips después de platicar con Laura. Laurita querida, vives en Unión Libre, ¿es así? Laura, ¿estás ahí? Bájale al volumen de tu radio, así. ¿Estás ahí, Laura?
5: Sí, aquí estoy.
4: A ver. ¿Tú eres de las mujeres o de los hombres que de las mujeres, que les drena a su pareja, que las deja exhausta?
5: Lo que me deja exhausto son mucho mis hijos.
4: A ver, con tus hijos, ¿por qué? Explícame eso, ¿cómo está eso?
5: Bueno, pues tengo un hijo ya de 20 años, pero al parecer no sabe cómo ser responsable, entonces todo el tiempo estoy atrás de él, de lo que tiene que hacer, documentos, todo eso. Entonces hay un momento que sí, ya me siento cansada, exhausta.
4: ¿Qué edad tiene?
5: Él tiene 20 años.
4: Oye, ya está grandecito, a los 20 años. A ver, ¿en qué sientes que fallamos como papás? A ver, digo fallamos porque de repente podemos identificarnos mucho contigo. A ver, ¿en qué sientes que fallaste tú como mamá? No quiero echarte la culpa, Laurita. O tu pareja, en que tu hijo de 20 años no sea tan responsable.
5: Yo creo que no queremos que ellos se equivoquen y siempre tratamos de solucionarles los problemas, ya sea desde niños, cuando empiezan al colegio. Entonces, cuando ellos ya tienen la edad de tomar decisiones, ser responsables, pues no lo saben hacer. Entonces, nosotros es ahí donde nos frustramos y nos sentimos cansados.
4: Vamos a ser sinceros, Laura. Le solucionamos todo. ¿Quedó entendido?
5: Sí.
4: Ese fue nuestro error. Que no los hacemos responsables. Que están chiquitos, yo le baño, le lavo el baño, le arreglo, no tiende su cama, yo le ayudo con la tarea, le ayudo a todo. Los hacemos dependientes de nosotros, Laura. Ese es nuestro error como papás. Por eso de repente no quieren hacer nada, Laura. Ya a los 20 años ya debería tomar sus riendas. Hay muchachos que desde los 15 años hacen bien responsables. No me gustan las comparaciones, Laura, pero es la verdad.
5: Sí, yo creo que también ese es el error que tenemos más aquí en Estados Unidos, que no dejamos que ellos sean responsables a temprana edad.
4: Estoy de acuerdo contigo. Laurita, gracias por ser tan sincera con nosotros, pero esa es una de las razones. ¿Y con tu marido? ¿No batallas con, bueno, tu pareja, porque estás en Unión Libre? ¿No batallas con el santo varón, con ese hombre casto, virgen?
5: ¿Perdón? No lo escuché.
4: ¿No batallas con tu marido? ¿A él no? ¿Con él no?
5: Sí, también.
4: Válgame Dios, pues qué historia. Aquí tengo un combo. ¿También batallas con ese hombre?
5: Pues sí, porque no dejamos que como hombres también sean responsables en lo que les toca como responsabilidad de hombres, ¿no? Entonces nos sentimos las super mujeres que podemos todo y pues hay momentos que sí, digo, ¿a dónde está el hombre que supuestamente tiene que soportarme a mí como mujer?
4: Desafortunadamente ese es el problema, que no nos damos cuenta, que a veces que por confundimos el exceso de amor, Laura, el exceso de amor con poca responsabilidad que tiene la gente.
5: Sí, estoy de acuerdo con eso y pues apenas lo empecé a seguir a usted y a leer sus libros y a escucharlo y creo que ahí voy poquito a poquito aprendiendo a quererme a mí más y a estar un poco más abierta a escuchar mi cuerpo y mi mente.
4: Eso. Te recomiendo mi nuevo libro, Más Hábitos, Menos Dramas. Ya está.
5: Ya lo tengo. Eso. Muy bonito.
4: Pero lee, ve leyéndolo. ¿Y en qué, ya empezaste a leerlo? ¿Todavía no?
5: Apenas me llegó el sábado. Apenas leí la introducción, muy graciosa. Y pues ya la estoy ansiosa por...
4: Fue verdad lo de la introducción, ¿eh? Fue verdad, ¿eh? Ay, para que te veas. Gracias por estarme leyendo. Te quiero, ¿eh? Laurita,
5: igualmente,
4: saludos hasta Pensilvania.
5: Bendiciones.
4: Bendiciones hasta Pensilvania, gracias. Esta semana, por cierto, hablando de ciudades, vamos a estar en Dallas, Texas, y vamos a estar en Phoenix, Arizona, en Las Vegas, 24, 25 y 26, Dallas, Phoenix, Las Vegas, cesarlozano.com, ahí está la información y los boletos. ¿A dónde vamos? Una pausa, una breve pausa, ahorita volvemos. Esto es Por el Placer de Vivir Internacional, no te vayas.
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2: Las 10:41.

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8: Las 10 con 46.
9: Gracias por sus mensajes. Fíjate este mensaje que estoy. Tú lídame uno ahí, hijo del pero yo te leo este. Me agota mi pareja, no lo dejaría jamás, nunca. Pero es una persona muy necia. Desde que me casé ha sido necio. Necio para todo. Me llama cada rato y cuando me llama nada más es para ver cómo es, dónde estoy. Ay, que si me voy con amigas, ¿a qué horas llego? Y que si llego muy tarde, se enoja. Además, quiere que la casa esté limpia. Él es muy obsesivo con la limpieza.
10: Por acá nos escribe una chica, dice, yo también estoy pasando por una situación, amo mucho a mi pareja, él quiere ir a acompañarme a dejarme al trabajo, por acá lo pone, va todos los días, me espera hasta que ya entre al trabajo y también va
9: bueno,
10: por
9: mí. Muchas quisieran vivir eso, ¿eh?
10: Pues sí, pero
9: que se preocupen tanto por ella. Entonces, aquí está lo contrario, Jenny, que su pareja no la pela, no le hace caso. Que llegue y que si llega bien, que todo el día está viendo la televisión, trabaja,
10: ya entonces, cuando te dicen,
9: que nada más está echado viendo la tele,
10: ay, no.
9: Que trabaja, pero cuando llega nada más es sentarse en el sillón a ver la tele.
10: Ay, no, no hay planes.
9: Y no hay.
10: No hay, no hay nada.
9: No sé, pues no. Insinúa, dice no, que, no, que no, ni para. No. Luna, te saludo, vale. Luna querida. Ahí estás, Luna.
11: Hola. Sí,
9: hola, Luna. Doctor. Tú querías platicarme a lo contrario. Tú extrañas a tu pareja, ¿no?
11: Bueno, sí.
9: A ver, bueno, no, o bueno, sí.
11: Bueno, yo tengo una historia muy fea, doctor.
9: Ay, ¿por qué fea,
11: yo estuve con... Bueno, hubo un momento en que me separé de mi pareja que falleció. Hace... Va a cumplir 4 meses. En ese lapso que nos separamos los dos, los hicimos nuestras vidas. Y yo cometí el error de juntarme con otra persona. Esa persona era muy, muy fea, muy asfixiante, controladora, sumándole a mis papás. Yo una vez llegué tarde 5 minutos. Y por esos 5 minutos... que llegué tarde, yo trabajaba en un hospital como auxiliar de enfermería particular de las personas que vamos a dar el servicio por fuera.
9: Sí.
11: Entonces me golpearon delante de mis hijas. No le miento, llegué a la desesperación de salirme de la casa para que no mis hijas no siguieran viendo cómo me estaban golpeando los tres. Solo porque llegué tarde, a pesar de que les expliqué.
9: A ver, ¿cómo que tres? ¿Te estaban golpeando quiénes?
11: En ese entonces, la pareja que tenía, mi papá y mi mamá.
9: ¿Y delante de tus hijos, tu papá y tu mamá, ellos?
11: Sí.
9: O sea, ¿ellos estaban de parte de tu pareja?
11: Ajá, así es.
9: ¿Y tú por qué vivías con tu papá y tu mamá?
11: Porque cuando yo me separé del papá de mis hijas, la casa se quedó en renta. Entonces no podía regresar aquí.
9: Ah, entonces ellos se aliaron y te pegaron. ¿Tus hijas qué edad tienen?
11: Ahorita tienen 12 años y 8.
9: ¿Tú crees que es buen ejemplo ver a cómo golpean a su mamá?
11: No.
9: ¿Me lo mandaste a volar al pelado? ¿Qué pasó con ese hombre?
11: Sí, de hecho, yo lo dejé. Crean, yo me salgo ese día de la casa. Yo traté de salvaguardarme yo. Tal vez fue un error no pensar en las niñas, pero yo ya iba ensangrentada y yo quería salir. Entonces yo salí, me fueron a seguir. Allá en García hay un puente. Me fueron a seguir, yo intenté zafarme, hubo mucha gente que intentó ayudarme, pero desafortunadamente la policía pues no me ayudó. Entonces yo salté, porque yo quería salir, o sea, quería que alguien me ayudara, y luego viendo que no había policías ni nada, salto por el puente. En ese entonces la pareja me alcanza a agarrar, y es cuando me agarran y empiezan a decir que yo estaba drogada, que yo estaba mal. Y mi mamá fue la que me mandó presa. Pero antes de esto, en la calle, delante de la gente, mis hijas vieron cómo me aceptaron contra el piso, del pavimento. Nadie se metió, nadie podía meterse, por lo que estaban diciendo de que yo estaba drogada porque olía alcohol. Acaba de salir de 24 horas metidas en un hospital. Olía medicamentos, a un montón de cosas. Yo, a causa de eso, pues me dan cataratas en mis ojos. Me separo de esa persona. Con los días voy viendo que mi visión no es la misma. Trato del dinero que ya tenía juntado. Con ese hablo con los inquilinos que estaban en la casa, les digo, ¿sabes qué? Te regreso tu dinero, a pesar de que no es el mes, te regreso tu dinero, te doy tantos días para que te salgas de la casa, pero necesito esa casa.
9: Resúmeme el final, te saliste de ahí, te fuiste a esa casa.
11: Me salgo, me regreso aquí a la casa y todo. Durante mis operaciones, pues quedo ciega.
9: ¿Estás ciega ahorita?
11: Ahorita ya logro ver debido a que me sometí a varias operaciones.
9: Te abrazo fuerte, Luna. Te abrazo fuerte. Te admiro mucho.
11: Gracias, doctor.
9: Quiero seguir en contacto contigo, Luna.
11: Gracias.
9: Te voy a volver a llamar, ¿ok?
11: Sí.
9: Gracias. Ay, no. Perdió el ojo. Una pausa, ahorita volvemos.
8: Las 10:53.

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1: Las 11. Con 1.
2: Buenos días, desde los saluda desde Utah, Gabriela.
3: Hola, doctor César Lozano, me encanta su programa y le mando saludos y bendiciones a usted y a todo su equipo, maravillosos. Cuídense, bye bye. Soy Alma de San Antonio, Texas.
4: Hola, hola, muy buenas tardes, César Lozano, te estoy llamando de aquí de Chicago, Illinois.
5: Saludos, Utah. Saludos a ti, Gaby, que me estás escuchando allá. Y también saludos a San Antonio, Texas. Almita, qué alegría que escuches el programa. Y también a ti en Chicago, amigo querido. Gracias. Este 24 de septiembre estoy en Dallas, Texas, en el Mesquite Convention Center a las 7 de la noche. El lado fácil de la gente difícil e insoportable. 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Gracias, Armando, y gracias a ti porque nos permites acompañarte todos los días en este programa que hacemos con tanto cariño, con tanto amor y sobre todo con esas ganas de que cada tema tenga eco en tu corazón. Saludos Houston, Chicago, amigos de San Francisco, San Diego, Austin, Phoenix, McAllen, Fresno, San Antonio. Gracias, Dallas, en la Qué Buena 94.1. Nueva York. También estamos en la Qué Buena 92.7 y saludos Las Vegas, Zona MX. Que mi Dios, donde quiera que estés, bendiga tus pasos, tus decisiones. El problema no es lo que te pasa. ¿Cómo reaccionas a lo que te pasa? ¡Ánimo! Hasta la próxima.

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15: Las 11 con 18. Las 11 con 18.

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5: Las 11 con 30. Las 11 con 30. Baila, baila esta cumbia, un ritmo, ritmo sin
6: igual. Nadie se quede sentado, todos. Aquí estamos en la onda musical. Hola, ¿qué tal, amigos? Les saluda el locutor número 2 con la nueva grabación de Selena y los Dinos, La Carcacha.

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5: Las 11 con 45. Las 11 con 45.

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2: Las 11:49.

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2: La Secretaría de Salud en Michoacán destacó cifras que han sido favorables en los 5 años que lleva la administración en el combate al cáncer, ya que consideró que el diagnóstico y atención han mejorado. El titular de la dependencia, Elías Ibarra Torres, presentó un balance de resultados que se han alcanzado en esta administración, dando a conocer que en el caso del cáncer infantil, más de 500 niñas y niños han sido recuperados satisfactoriamente y se ha logrado reducir el abandono del tratamiento de 30 a solo 2%, en tanto que la supervivencia en leucemias pasó de 60 a 70%. Y en linfomas del 60 al 80%.
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3: Las 12 con 3.
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1: Las 12:28.

amores que se fueron, dejando en tu alma negros torbellinos, igual que a las espumas que lleva el ancho río. Se van tus ilusiones siendo destrozadas por el remolino.

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1: Las 12 con 31.
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1: Las 12 con 32.

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1: Las 12:36.

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1: 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Las 12 con 38.

0: Las 12:46.
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3: No busques sustituir el pan, galletas, refrescos, etcétera, por otros alimentos. Déjalos y punto. Recuerda siempre que la alimentación y los buenos hábitos, como el ejercicio, el dormir adecuadamente, son vitales para una buena salud física y mental. Aunado a esto, la suplementación es importante. Sobre todo si eres diabético, debes tener en tu mente que tu glucosa tiene que estar en los niveles adecuados. El tener bajo control tomando tu medicación y checando tu glucosa por lo menos 2 veces por semana es necesario. 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Esta contiene abundantes antioxidantes, abundantes minerales, sobre todo magnesio, potasio, selenio, calcio, todos estos minerales que son necesarios para una buena función digestiva y para una buena función de tu páncreas. 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
0: Las 12:49.

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2: Las 12 con 52.

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2: Información deportiva. El director técnico Luis de la Fuente renovó contrato con la selección española hasta el 2032, las dos próximas Eurocopas y el Mundial del 2030. Mis amigos, soy Edgardo Lozada Ruiz.
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2: La 1:14.

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5: La 1:18.

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2: Otra más de las cumbias originales, sus compas de Fuerza Régida y Grupo Frontera. Vuélvele a marcar, compa Carlos.

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2: La 1:33.

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2: La 1:37.

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1: La 1:41.

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2: 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Mejora la salud digestiva al reducir la inflamación intestinal y mejora la función cardiovascular, reduciendo los niveles de colesterol y triglicéridos. Además, puede ayudar a reducir el peso corporal y la grasa abdominal. 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
1: 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La 1:47.

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2: El Servicio Meteorológico Nacional informó que con motivo del ciclón Polo formado en el Océano Pacífico, se pronostica que en las costas de Michoacán y Colima se registre un oleaje muy elevado que podría alcanzar entre 8 y 9 metros de altura. Recomendó a partir de ya que la población se mantenga alejada de la costa de los municipios de Aquila y Coahuayana, pues espera que el ciclón Polo alcance la categoría 5 cuando se ubique a 100 kilómetros frente a las costas de Michoacán y Colima, lo que generaría un oleaje muy fuerte y elevado en el Pacífico Centro Mexicano con posibles daños significativos.
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2: Las 2:13.

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3: Las 2:17.

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2: El aplauso para Milana.
3: Las 2:28.

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2: Las 2:33.

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2: Las 2:36.

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1: Las 2:40.

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4: Las 2:49.

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2: Las 2:53.

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2: Información deportiva. El mexicano Isaac del Toro dijo que no se quiso desgastar en la prueba contrarreloj de Montreal para estar completo en la prueba de ruta, que es de 273 kilómetros más 400 metros, a efectuarse el próximo jueves 24 y domingo 27 en Montreal. Mis amigos, soy Edgardo Lozada Ruiz.
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4: Las 3:34.

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2: Las 3:38.

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2: Las 3 con 41.
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6: Las 3:49.

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2: Las 3:52.

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2: Las 3:59.

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2: Información deportiva. El director deportivo de los Tigres de Nuevo León, que es Víctor Manuel Bucetich, ya está buscando quién lo reemplace, quién reemplace al director técnico de los Tigres, que es el mismo Víctor Manuel Bucetich, por los malos resultados que ha tenido en la campaña. El último partido perdió con Juárez 2-0, empató con Monterrey a 0, con Necaxa empató a 1 y con Santos, cuando Santos andaba terrible. Mis amigos, soy Edgardo Lozada Ruiz.
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4: Las 4:34.

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1: Las 4:37.

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1: Las 4:41.

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1: 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Las 4:44.

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2: Luis Miguel sorprendió a sus seguidores al anunciar su regreso a los escenarios el próximo año con el Luis Miguel Tour 2027, 4 años después de su última gira internacional. El Sol de México dio a conocer la noticia a través de sus redes sociales y aunque hasta el momento no se han revelado las fechas, ciudades ni recintos que formarán parte de su próximo recorrido, ya hay un gran revuelo. La última gira del intérprete se realizó en 2023 y se extendió durante más de un año y entre sus presentaciones destacó el récord de 18 conciertos en la Arena Ciudad de México y 2 más en el entonces Estadio GNP Seguros, además de posicionarse entre los artistas con mayor recaudación durante dicho periodo.
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5: ¿Qué tal? Muy buenas tardes, gracias por estar con nosotros. Este es su programa Entérate, donde la actualidad toma la palabra. Mi nombre es César Guillén y le voy a estar acompañando la siguiente media hora para que usted se entere de todo lo que está aconteciendo aquí en el estado de Michoacán. Tenemos mucha información sobre el huracán. Le voy a tener información sobre Feria del Empleo. No le cambie, está bueno esto de la Feria del Empleo, entre otras notas. Entonces, ¿se acuerda que ayer le estuve comentando sobre el huracán? Anoche Protección Civil y el gobernador compartieron información de que hoy se suspendían las clases. Sigue el despliegue de Protección Civil allá en la costa. Le voy a tener toda la información. Por otro lado, le comento de la Feria del Empleo y hay otras noticias. Pero antes quiero saludar a los que nos escuchan y nos ven a través de las redes sociales del Sistema Michoacano de Radio y Televisión. La mejor estación, sin lugar a dudas, que tiene cobertura en todo el estado prácticamente. Y estados aledaños. En Guanajuato, ahí saludos a los de Guanajuato, por ahí nos ven. Del lado de Jalisco también nos ven. Entonces nos ven y nos escuchan. Entonces les quiero mandar todos saludos. Gracias por estar con nosotros. En Cualcomán también nos ven y nos escuchan. En el 95.5. En Radio Ranchito aquí en Morelia. En Candela Zamora en el 94.1. Por cierto, conocí a la gente de Candela Zamora ahora en la gira de trabajo que tuvimos tan intensa. Y buena onda la gente de Candela Zamora. Ahí les mandamos un saludazo. También saludamos a quienes nos ven y nos escuchan en el 105.5 aquí en Morelia, en la poderosa de Morelia. Pues bueno, ahí seguimos avanzando. Vamos con las noticias que están marcando la actualidad en Michoacán. Autoridades estatales llaman a extremar precauciones ante la evolución del huracán Polo. Suspenden clases en 7 municipios de la región Sierra Costa ante el fenómeno meteorológico. Uruapan se fortalece con la infraestructura hospitalaria. Ya está abierta la convocatoria para la Feria Estatal Infantil Manos a la Ciencia. Proyectan a Michoacán en una importante feria turística de París. Y la recuperación de espacios públicos transforma ciudades. También fortalece la economía de la entidad. Y así arrancamos con la información. El gobernador Alfredo Ramírez Bedoya hizo un llamado a la población michoacana a extremar precauciones ante la evolución del huracán Polo, el cual ha alcanzado categoría 5. Ayer era categoría 3. se exhorta a las y los ciudadanos a atender de manera puntual las recomendaciones emitidas por las autoridades de protección civil a fin de preservar la integridad de las familias. Las autoridades de los distintos niveles de gobierno se encuentran trabajando de manera coordinada para vigilar el comportamiento y del fenómeno meteorológico y desplegar las acciones preventivas necesarias. Espera el registro de las lluvias intensas a partir de hoy en la tarde-noche y pues bueno, en toda la zona costera de Michoacán. Vamos a escuchar a Valeria Pantoja, que tiene la información.
2: El gobernador Alfredo Ramírez Bedoya informó que Protección Civil Estatal se mantiene en territorio y con monitoreo permanente en la costa michoacana ante la presencia del huracán Polo, categoría 5. Señaló que hasta el momento sus afectaciones no han manifestado en Michoacán. Sin embargo, se prevé que durante la tarde de este martes comiencen a registrarse lluvias, principalmente en la región costera, por lo que se mantiene coordinación con autoridades municipales.
6: Con un equipo especializado, también atendiendo toda la costa, aquí la Coahuayana, por el tema del comportamiento de este fenómeno meteorológico, es un poco errático, y ya tiene categoría de huracán.
2: El mandatario estatal destacó que como parte de las acciones preventivas se mantienen identificados 16 refugios temporales en Aquila, Coahuayana y Lázaro Cárdenas, con capacidad para más de 6,000 personas. Asimismo, llamó a la población a mantenerse atenta a la información oficial, evitar acercarse a playas, ríos y corrientes de agua, así como atender las indicaciones de Protección Civil ante cualquier cambio en las condiciones meteorológicas. Reportó para Entérate, Valeria Pantoja Camarena.
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5: Ahí lo tiene usted. Siga las indicaciones de las autoridades, por favor, porque mire, la amenaza del huracán Polo está sobre todos los estados del Pacífico, pero se concentra en Guerrero, Michoacán y va hacia Colima. Rápidamente se ha fortalecido el huracán Polo, el cual se ubicó esta mañana a más de 300 kilómetros de la costa de Guerrero, donde se ha estacionado un poco mientras sigue aumentando la intensidad del viento, alcanzando en poco tiempo categoría 5. Aunque no se prevé que ingrese a tierra, va a ir más bien costeando. Su cercanía favorecerá oleaje elevado, ráfagas de viento y lluvia. Y también habrá mucho oleaje. Los puertos están cerrados para las embarcaciones pequeñas. A partir de mañana miércoles, Polo se irá desplazando hacia las costas de Michoacán, hacia el noreste, y estaremos ahí pendientes. El huracán Polo se fortalecerá mientras se desplaza cerca del litoral de Guerrero y Michoacán con lluvias, viento y oleaje en próximas horas. El calor se percibirá, pero con un par de grados menos que en días pasados. Por otra parte, una onda tropical se desplaza sobre el sureste del istmo de Tehuantepec, o sea, aparte viene otra fuerza empujando al huracán, y esto va a hacer que haya muchas lluvias. Fíjese, está relativamente lejos el huracán de las costas, pero ya es categoría 5, o sea, ya es muy, muy grande. Entonces, se prevé básicamente que en toda la costa michoacana, Colima, va a haber mucha lluvia, mucho viento, y pues hay que estar vigilante a este tipo de a la información que vamos a tener aquí con nosotros. Le vamos a tener toda la información necesaria. Estamos tratando de comunicarnos con Milena. ¿Ya la tienes? Estamos tratando de comunicarnos con Milena Suástegui del C5, porque aparte del reporte vial que ahorita nos va a dar, también vamos a tener información acerca de qué puede hacer usted en este tema del huracán. Le comento que, bueno, aparte de estar al pendiente en temas por el tema del huracán, pues esto también va a traer lluvias benéficas para toda la costa y toda la sierra que nos acompaña. Ya tenemos a Milena Suástegui desde el C5 Michoacán. Milena, ¿cómo estás? Buenas tardes.
7: Hola, ¿qué tal? Muy buenas tardes, César. Un gusto saludarte a ti y a todos los que nos escuchan. Y pues les tenemos la información del curso vial desde C5 Michoacán. Te comento que el día de hoy en la autopista siglo 21, así como en la autopista de Occidente, no tenemos bloqueos ni manifestaciones, por lo que pueden transitar con normalidad. Aquí en la capital michoacana se reporta un bloqueo de circulación sobre Eduardo Ruiz, esquina con Valentín Gómez Farías, por manifestantes. Sobre la carretera Morelia-Quiroga frente al relicario se reporta reducción de carril lateral por obras públicas. En avenida Francisco Madero, poniente esquina con avenida Coincio, tenemos también obras de construcción del Morebus. En avenida Madero, esquina con avenida Pedregal, en Tres Puentes, tenemos cierre por obras públicas. Al igual que en las inmediaciones del monumento a Lázaro Cárdenas, por obras públicas. En Jiquilpan, te comento, César, que se reportan obras públicas sobre circunvalación y Lázaro Cárdenas Sur. Y al momento aquí en la capital michoacana tenemos un bloqueo de circulación que justamente hace unos minutos acaban de bloquear manifestantes en Periférico Paso de la República, esquina con Avenida Siervo de la Nación. Y bueno, pues este ha sido el reporte de las vialidades de nuestro estado de Michoacán el día de hoy. Continúen pendientes a través de nuestras redes sociales donde les subimos toda la información al momento.
5: Precisamente yo platicaba ahorita sobre toda la información que tenemos del huracán Polo que está... no golpeando Michoacán, pero sí está bordeando básicamente toda la costa michoacana. ¿Ustedes qué tienen activado ahí? ¿O cómo la población se puede enterar de toda la información de lo que acontece allá en la costa sobre el huracán Polo?
7: Sí, muy bien, César. Mira, te comento que ante la presencia del huracán Polo en el Pacífico mexicano, en Michoacán pues se mantiene la vigilancia y el seguimiento permanente de sus condiciones. En lo que compete a C5 Michoacán, pues permanecemos atentos a cualquier situación que pudiera presentarse en el estado. Estamos coordinados completamente con Protección Civil Estatal y Protección Civil Municipales y las autoridades también correspondientes. Nuestro objetivo en el C5 pues es mantener una respuesta oportuna ante cualquier emergencia que se pudiera presentar y contribuir a la seguridad de las y los michoacanos. Es a recordarles que hay que mantenerse informado únicamente a través de canales oficiales, evitar zonas de riesgo y ante cualquier emergencia pues llamar de inmediato al 911 o hacer su reporte a través de la app 911 Michoacán. Recuerden que tenemos un apartado de ayuda de emergencias, entonces también pueden abonar ustedes al reporte con contenido como imágenes o videos también a través de la app.
5: Justo es lo que te iba a decir, yo siempre hemos promocionado esta parte de que el mismo ciudadano nos puede ayudar a reportar, pues no a nosotros, bueno, a nosotros nos ayuda mucho, pero pues ayudar a otros ciudadanos con esta información que ellos pueden subir de foto y video.
7: Sí, justamente así, César, es hacer tu reporte a través de el 911 en llamada telefónica, pero si gustas agregar videos o fotografías, puedes hacerlo a través de la app 911 Michoacán y es de mucha importancia de verdad para las operadoras y operadores del C5 Michoacán recibir estos contenidos, ya que pues les ayuda a tener un panorama más amplio de lo que está sucediendo.
5: Sí, pues quién mejor que los que están precisamente ahí viviendo la situación, lo que sea, no importa lo que sea. Qué mejor que ellos que están ahí en el momento. Aunque C5 tiene una cobertura muy amplia en cámaras, pues siempre hay lugares donde pues no hay acceso, ¿no? Y la gente es la que nos puede ayudar.
7: Sí, justamente, César, y qué bueno que lo señalas. También permanecen atentos nuestros monitoristas ante cualquier riesgo que pudiera surgir ante este huracán, ¿no? A través de las cámaras de videovigilancia, pero como bien lo señalas, también necesitamos la ayuda de la ciudadanía para trabajar en coordinación.
5: Pues ahí lo tiene usted. Muchísimas gracias, Milena. Seguimos en contacto. Nos escuchamos mañana.
7: Muchas gracias, César. Que tengan una excelente tarde.
5: Gracias, Milena. Pues ahí lo tiene usted. Ayúdenos, por favor, ayudémonos, más bien la palabra correcta es ayudémonos. Si usted está por la costa, si usted ve algo, un oleaje, que se salió el mar, que ya llovió demasiado, que un río está por desbordarse, súbalo ahí, baje la aplicación del 911, ahí lo va a poder usted reportar. Aparte, acuérdese que a través de esta misma aplicación, cuando usted la instala, le pide un permiso para que le pueda hacer notificaciones si hay llamadas de extorsión. Entonces, la verdad es que está muy buena la aplicación, es un ganar-ganar. Vámonos a un corte y regresamos.
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10: Las 5:18.

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1: Las 5:27.

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2: Las 5:31.

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1: 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Las 5:35.

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1: Las 5 con 47.

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1: Las 5:54.

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2: Las 6 con 3.
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3: Información deportiva. El noruego increíble ha anotado 25 goles, uno en cada uno, en la Premier League. Un récord sensacional que ningún jugador ha logrado. Colombia sub-20 femenil estará en la final mundial de Polonia contra Corea del Norte. Mis amigos, soy Edgardo Lozada Ruiz.
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1: 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Las 6:12.

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20: Las 6:19.

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6: Las 6:34.

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2: Las 6:38.

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4: Como todos los santos días, quiero saludarles y le agradezco a un gran amigo mío que me acaba de regalar un tapete hermoso, tejido con sus propias manos, hecho con sus propias manos, con todo el corazón y con todo el amor. Me lo regaló gracias a que le curé a su hija, pero no lo hizo solamente porque le haya curado a su hija, lo hizo porque le nació, porque él me dijo: maestro, esto me nace regalárselo. Me nace porque el día que yo vine aquí a su pobre casa, usted me atendió con respeto. Usted estaba comiendo y se paró y dejó de comer por atenderme. Y yo he ido a muchos sitios que dicen: estoy comiendo, y ni siquiera se paran y lo dejan a uno esperando. Así me lo dijo. Créame que me hizo sentir de una manera muy bonita, de una manera muy linda. Créame que esta persona, en ese momento que me dijo esas palabras, dije yo: gracias a Dios, gracias Señor, y gracias a mis padres que me enseñaron la cultura y el respeto al ser humano, porque mis padres me enseñaron desde niño a respetar. Y yo siempre he dicho que si usted monta un negocio, debe respetar y ayudar al cliente, y hay que darle el mismo respeto que a cualquier otra persona en el mundo, porque todos somos seres humanos. Y eso es lo que ustedes van a recibir aquí en mi pobre casa: respeto sobre todas las cosas. A mí no me importa si usted viene en un buen carro, si usted vino en la pecera, si usted vino en un taxi, si se vino a pie, como usted quiera venirse, en su pobre casa tiene usted respeto. Aquí no se le mira el bolsillo a nadie, ni la forma como se viste, porque hay personas que ven mal vestida a una persona, no la respetan y no la atienden con cariño y con amor, como Dios nos enseñó a tener respeto y amor al otro ser que esté a nuestro lado. 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Porque últimamente las personas me han estado llegando más tarde el día domingo o el día sábado, y quiero aclararles que atiendo hasta esa hora porque yo tengo a veces que viajar a buscar algunos materiales. Y cuando yo viajo, les aviso siempre con anticipación por este sistema radial para que ustedes se estén prevenidos y sepan qué fin de semana estoy o qué fin de semana no estoy. Esperando con Dios, yo les aviso siempre un día antes o dos días antes para que ustedes estén pendientes qué día voy a estar o no voy a estar. Bueno, señores, también quiero recordarle a mi gente hermosa, a mi gente linda, que esté sufriendo mucho, que en este momento tenga muchas dolencias en su cuerpo, dolores de cabeza, dolores de espalda, dolores de rodilla, que tenga la vista borrosa, le duela mucho el estómago, aquellas personas que están desvaneciendo su mente, que últimamente no se están acordando mucho, aquellas personas que tengan problemas de sordera, porque a veces hay personas que tienen problemas de sordera y ya han ido al doctor, han ido a un lugar a otro y no encuentran una solución. Créame que cuando la medicina no hace función es porque algo malo está sucediendo, y no podemos confiarnos, no podemos confiarnos, porque el chamuco anda suelto y entra en almas y cuerpos que, aunque ustedes no lo crean, pudieron haber sido amigos suyos, familiares suyos, los que le pueden mandar a hacer una maldad, una porquería, para que ustedes caigan en la ruina, en la pobreza, para que ustedes se separen de ese ser hermoso que tienen a su lado, su esposa o su esposo, extrañamente se les alejó de su lado solamente por culpa de la maldad. Así que mucho ojo con lo que les estoy diciendo. Tengan cuidado quién nos rodea, porque cara vemos y corazones no.
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4: Muy buenos días, Javier. Javier, me parece a mí que lo que está pasando allá en su pobre casa es un poquito más delicado, pues en su rancho, si los animales se están muriendo extrañamente y el problema de que no se está multiplicando es porque algo malo está pasando allá. Por cierto, Javier, gracias por escribir de ese maravilloso poblado de Santa María, allá en donde están las casitas de la montaña. ¡Qué hermoso es! Muy lindo. Se siente un ambiente divino, señores. Se purifica el alma y su cuerpo. Y es extraño, Javier, que esa hermosa tierra se le estén muriendo los animales. Me pides una receta o algo que te pueda ayudar a que esos animales se multipliquen. Javier, mira, ya estudié profundamente tu fecha de nacimiento, la cual enviaste, y he notado que solamente ustedes tienen una bronca fea con el rancho de Don Juan, el cual sí se le están multiplicando los animales, porque cada día Don Juan tiene más borregos, tiene más chivos. ¿Por qué? Porque Don Juan es el culpable realmente de que sus animales no se multipliquen. Es el culpable de la muerte de estos animales. No sé qué bronca tuviste con Don Juan. ¿Cuál fue el pleito? ¿Cuál fue la grosería que cometiste para que él se ofendiera contigo? Pero lo que yo descubrí aquí, el problema radica por la hija de Don Juan con usted. Javier, ten mucho cuidado porque en este momento el problema es con los animales. Más adelante el problema lo vas a tener en tu cuerpo. Van a venir dolores de cabeza, los cuales sé que ya están pasando, y dolores de espalda, pues has recogido bolsas y porquerías que han arrojado al lugar y no has usado ninguna protección para recoger todo esto, y por eso es que en este momento están pasando tantas cosas extrañas. Si te das de cuenta, el dinero ya no les está rindiendo, Javier. Yo te puedo mandar miles de recetas porque podemos sembrar incensios en las esquinas de tu rancho, podemos alumbrar cirios amarillos con cirios blancos para que usted pueda tener mejor suerte, pero nada de eso va a funcionar mientras la maldad esté allá, Javier. Así que te voy a invitar mejor, te voy a invitar con todo el corazón que me visites para yo darte una ayuda, para demostrarte que Casa Natural sí sabemos y te podemos ayudar, y verá que en menos de 15 días tu rancho vuelve a ser el mismo, florido y de mucho progreso, Javier, porque esa era su tierra, de mucho progreso. Y yo no entiendo por qué dejaste de sembrar maíz, pues ahí se daba muy buen maíz, Javier. Bueno, vamos a pensar que es por culpa de toda esta maldad que le están arrojando, mijo, y por eso la situación está tan difícil. Te voy a esperar. Yo sé que estás un poquito lejitos, pero hay que hacer luchas. Hay que hacer una lucha para venir aquí, porque Casa Natural te espera. Y te voy a entregar un líquido preciado que yo tengo aquí, que yo mismo preparo con mis propias manos, el cual te puedo garantizar que vamos a acabar con toda esa maldad que te hicieron y vas a progresar, porque vas a progresar garantizado, si Dios me da licencia. Pero vamos a concretarlo entre los dos, porque viene una luna especial, si Dios nos da licencia. Y deben recordar ustedes que estas lunas especiales son garantizados cualquier trabajo, sacar cualquier entierro, sacar cualquier maldad que exista en sus casas o en sus cuerpos. Bueno, señores, me voy a despedir. Me voy a despedir deseándoles con todo el corazón que se cuiden mucho y mandándole un saludo especial y agradeciéndole a Cecilia Márquez, esa mujer hermosa y de buen corazón, que no solamente piensa en ella, sino en todas las personas que viven allá en su poblado, en la gente que la rodea, la gente que necesita una ayuda espiritual, la gente que necesita de este guía espiritual, de este gran maestro, que mi Dios me dio licencia para estar aquí ante ustedes.
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10: Las 6:57.

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2: Las con dos.

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0: Hola, ¿qué tal? Muy, pero muy buenos días tengan todos y cada uno de ustedes. Les saludamos con mucho gusto en esta mañana aquí en TNDT Noticias Digital. Son las 7 de la mañana con 11 minutos de este miércoles 23 de septiembre. Comenzamos con la información, comenzamos con los encabezados. Muy buenos días. En los encabezados del día de hoy, Sedena y Semar activan plan DN3 y plan Marina ante huracán Polo. Ni partidos ni candidatos, grupo Chespirito exige respetar la identidad de sus personajes ante pintas políticas. Diputados aprueban reformar que prohíbe doble nacionalidad para ser presidente o gobernador. En Morena harán públicas las encuestas para designar coordinadores estatales rumbo a 2027. Niegan en el PT Michoacán ser incongruentes por rechazar resultados. México registra cada vez menos hijos por mujer, dijo lo que dijo el INEGI. Brad Pitt vuelve a Guerra Mundial Z2 y estos son los cambios confirmados. Estados Unidos reforzará presencia en Groenlandia tras acuerdo. Lo ocurrido en Gaza es un genocidio en toda la palabra, Emir Qatar. También Donald Trump acusa a México de ser el epicentro de la violencia de los cárteles ante la ONU. Estudiante de 15 años es detenido tras realizar un tiroteo en escuela de Turquía. Hay 11 heridos. El INEGI revela a los tres estados con más personas desplazadas por violencia en México. También tendremos información policiaca. Tendremos información del guache del guarache. Y mucha más que tendremos el día de hoy, así que comenzamos. Muy buenos días, son las 7 de la mañana con 13. Nos dirigimos a la información nacional.
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0: En la información nacional de esta mañana, dejan platicarte el primer tema. Sedena y Semar activan plan DN3 y plan Marina ante el huracán Polo y los efectos del huracán Polo en el Pacífico mexicano, donde la Secretaría de Defensa Nacional, la Sedena, dio a conocer que cuentan con más de 1.415 integrantes de la Fuerza de Apoyo para Casos de Desastre, lista para apoyar a la población afectada. Los desastres indicó también que el dispositivo establecido en el Valle de México dispone de personal especializado, maquinaria y medios de transporte con la intención de intervenir donde se necesite y reforzar la respuesta territorial mediante el plan DN3. El Servicio Meteorológico Nacional señaló que el fenómeno alcanzó la categoría 5 en la escala de Saffir-Simpson y prevé lluvias muy fuertes a intensas desde Jalisco hasta Oaxaca, además de rachas de viento y oleaje elevado. Sus condiciones hacen prioritaria la prevención y preparación de los servicios de auxilio para proteger las comunidades expuestas. Dicha dependencia resaltó que la fuerza de apoyo constituye una reserva que permite ampliar y fortalecer la capacidad operativa de las unidades militares presentes en las entidades afectadas que ya aplican el plan DN3. Combinan medios aéreos y terrestres de transporte. Esta última organización combina medios de terrestres y aéreos con el objetivo de trasladarse a diferentes regiones de México o reforzar las labores de asistencia cuando las necesidades de una emergencia superan los recursos locales. El esquema articula la cercanía de los mandos territoriales en el respaldo de personal y equipo especializado. La defensa subrayó que para esa tarea de componente terrestre dispone de 9 unidades de maquinaria pesada, 5 células de sanidad, 5 de intendencia e 5 de transmisiones, además de 6 binomios canófilos. Asimismo, se suman una cocina móvil, una planta potabilizadora, una torre de iluminación y 2 camiones de volteo, mientras que el componente aéreo cuenta con 5 aviones y 4 helicópteros. Los recursos permiten organizar una respuesta que contempla atención médica, preparación de alimentos, suministro de agua potable, comunicaciones y apoyo en labores de búsqueda y remoción de materiales. También las aeronaves se agregan 20 tractocamiones y 15 vehículos de 6.5 toneladas para el traslado de efectivos, equipo e insumos. En el Centro Estratégico Militar de Acopio, localizado en Santa Lucía, Estado de México, se cuenta con una reserva de 15.965 despensas, 13.890 canastas alimentarias y 1.940.227 7 litros de agua embotellada, disponibles para atender los requerimientos de ayuda en su momento.
3: Muchas gracias, Javi. Con más información, siendo ya las 7:16, bueno, también te informo, ni partidos ni candidatos, dice el grupo Chespirito, exige respetar la identidad de sus personajes porque allá en la CDMX se pusieron a pintar con símbolos del Chapulín Colorado para temas sociales o políticos. Grupo Chespirito rechazó el uso de la imagen y elementos distintivos del Chapulín en propaganda de ningún partido político, ni el Chapulín Colorado, ni ninguno de los personajes creados por Roberto Gómez Bolaños están asociados con partidos, es lo que comunicaron. Pidieron mantener la calma, la identidad y respetar a Chespirito. Ay, perdón, estaba un poquito engripado, pero ahí vamos. Bueno, también se puede usar o no se permite, pues obviamente no, está registrado en redes sociales. Se han difundido imágenes en las que una mujer con chaleco guinda pinta el encerrado en un corazón junto con su silueta y la leyenda nos une. Y ya con el chaleco guinda, pues ya identificaron que pudiera ser de algún partido. Por lo que usuarios en redes sociales han atribuido estas iniciales a Citlali Hernández por CH y porque quiere ser la alcaldesa de la alcaldía Cuauhtémoc, actual presidenta de la Comisión Nacional de Elecciones de Morena, pues supuestamente buscará encabezar la candidatura del partido de la alcaldía Cuauhtémoc. Hasta el momento ni Morena ni Citlali se han pronunciado al respecto y obviamente si les llegan a preguntar o llega una queja, pues van a decir que ellos no saben nada. Respaldan a Citlali de acuerdo con el bajo reserva del 19 de septiembre de un acuerdo que publicaron Arturo Ávila, Ani Villagrán, titular de la Agencia de Atención Animal, y la directora de las tiendas Superiste, Dania Ludlow, hicieron público su apoyo a Citlali porque Citlali quiere ser pues la alcaldesa de allá de Cuauhtémoc. Y se quejaron algunos mismos morenistas porque dicen que cómo es posible que Citlali pueda participar para una alcaldía, o sea, para un municipio. Una alcaldía es una presidencia municipal, es lo mismo, nada más que le cambien de nombre, pero es igualito. Bueno, dicen que cómo va a participar ella si ella es la que está asignando a los candidatos a nivel República Mexicana y dicen que cómo puedes, eres juez y eres parte. Pero muy probablemente así va a ser. De hecho, ya dijo Ariadna Montiel que lo que ella quiera, ella puede hacer lo que ella quiera y la van a respaldar en lo que ella quiera. Y pues está bien. Dijo mi roomie, o sea, mi compañera de cuarto, se refiere a Citlali porque son las que trabajan juntas en las elecciones ahorita, pues dice que ya se va y que ella puede hacer lo que quiera, sin importarle las encuestas ni nada, que ella nomás con que diga se hace. Vamos a escuchar lo que dijo la presidenta nacional de Morena.
4: ¿Mi Rumi ya se va de mi casa o qué? Entonces, si ella lo decide, puede ocupar cualquier cargo, ya tiene una gran experiencia, pero hasta ahora ella no me lo ha manifestado. Entonces, vamos a esperar si ella así lo decide. No, yo me voy a quedar aquí hasta el final de todos los tiempos a lo que me mandató el Congreso Nacional. Mi Rumi
3: ya... Bueno, pues ya quedó bien claro. Le dijo, oye, tú puedes ocupar el puesto, el cargo que tú quieras. Así nada más, sin encuestas, pero pues es la ventaja, ¿no?, de estar ahí en ese lugar. Vamos a otro tema. Diputados aprueban reforma que prohíbe doble nacionalidad para ser presidente o gobernador. El dictamen recibió 344 votos a favor, que son los del equipo de la Cuarta Transformación, 116 en contra, quienes son los del PRIAN y algunos otros, por lo que avanzó en el Pleno de San Lázaro para continuar con su proceso legislativo. La propuesta establece que las personas que pretendan ser registradas como candidatos a cargos deberán renunciar a cualquier otra nacionalidad distinta a la mexicana. Solamente aplica para dos cargos, gobernador y presidente nacional, o sea, presidente del país. El proyecto plantea modificar las reglas constitucionales para que quienes aspiren a ocupar esa titularidad o los gobiernos estatales renuncien a cualquier otra nacionalidad que tengan y se mantenga solamente la mexicana. La propuesta también contempla una restricción durante el ejercicio del cargo. Quien ocupe la presidencia de México estaría impedido para adquirir o ejercer otra nacionalidad diferente a la mexicana, es decir, aunque ya estés en medio, a medio de tu cargo y de alguna manera te ofrezcan la otra nacionalidad, pues que no esté permitido, fue lo que dijo Claudia Sheinbaum. Vamos a escuchar lo que dejó de claro Claudia Sheinbaum, quien fue quien mandó esta propuesta, quien dicen que va dirigida especialmente a un personaje político. Vamos a escuchar lo que menciona la presidenta del país.
5: Paisanos les decimos, quieren venir a hacer política en México, siempre son bienvenidos. Pero si quieren acceder a ser gobernador o gobernadora, pues tendrían que renunciar a su nacionalidad estadounidense. Quieren ser presidentes de la República, pues tienen que renunciar a la ciudadanía estadounidense. ¿Por qué? Porque son presidentes de México. Así de claro y de sencillo.
3: Bueno, ahí está, lo dijo muy claro y muy sencillo, dice, pues tienes que renunciar. Y algunos se quejaron, de hecho hubo muchas quejas ahí en el Congreso, ahí con los diputados, hubo un montón de ataques, de quejas, de unas que les dijo, una de Morena que les dijo a los de oposición váyanse a la goma, los de oposición diciendo que son narcopartido, y hubo así, la de siempre, que ya se pueden a discutir ahí como si fuera peor que una cárcel o algo. Ay, se me olvidó que te estaba... me acordé. Uno que se me hizo interesante fue donde le mencionaron que entonces, ¿por qué les quitaba el derecho a los paisanos de poder participar para un cargo de elección popular? Si también aparecen ahí como en las prerrogativas del INE, aparece que le tienes que dar lugar a migrantes. Entonces dicen, ¿por qué? ¿Por qué le estás quitando a los migrantes ese derecho? Y la otra es, ¿por qué primero se luchó para que los migrantes que no viven en México, que trabajan para otra bandera, para otra nacionalidad, sí puedan votar y puedan decidir qué se hace en este país en el que no viven y no puedan participar para un cargo público? Y sí se me hizo congruente este mensaje, por eso los compartí, donde dicen, bueno, pues entonces si no los dejas participar, ¿por qué si los dejas votar? Si dices que no deben de estar en otro país o tomar decisiones con dos banderas o haciéndole honor a dos banderas. En fin, pues ese tema político y esa ley en realidad es en contra de un solo personaje político. Algunos dicen que va dirigida contra Ricardo Salinas, algunos otros dicen que va contra otro. Vamos a la información policíaca de hoy.
6: Policíaca.
3: En Pátzcuaro, joven es asesinado a balazos en Pátzcuaro. En Tacámbaro asesinan a tiros a hombre dentro de su domicilio. Y en Tacámbaro hallan restos humanos en paraje. Marcos, buenos días.
7: Hola, ¿qué tal, compañeros? Un gusto el poder saludarles en esta ocasión para informarles que en Pátzcuaro un joven fue asesinado a balazos en la colonia Regular, ubicada entre los asentamientos El Cristo y la zona centro. Las autoridades indicaron que junto al finado había un casco de motociclista. El homicidio se registró sobre la calle Márquez de los Castillejo, esquina con Juan de Prim. Unos vecinos reportaron la situación al número de emergencias. Al lugar acudieron patrulleros quienes delimitaron el perímetro para evitar la contaminación de indicios. Además, solicitaron intervención de la Fiscalía General del Estado. El fallecido permanece en calidad de no identificado. Él tenía entre 25 y 30 años de edad. Era de complexión delgada, piel morena, cabello negro. Vestía una sudadera gris, short negro, calzado deportivo negro y calcetas blancas. Mientras que en Tacámbaro, un hombre fue asesinado a tiros al interior de su domicilio, en la población de Potrero de Guagua, en la tenencia de Pedernales. El ahora occiso respondía al nombre de Pablo, él tenía 51 años de edad, quien presentaba dos impactos de bala en la cabeza. El hallazgo lo realizaron las personas mismas que reportaron el hecho. Al lugar acudieron policías y paramédicos, quienes confirmaron el deceso del masculino. Posteriormente, especialistas de la Fiscalía General del Estado efectuaron las investigaciones respectivas. Hasta el momento se desconoce el móvil del crimen. En Tacámbaro, también los restos humanos de una persona fueron localizados en un paraje rústico. La víctima permanece en calidad de no identificada. El hallazgo fue realizado por habitantes de la zona, sobre una brecha cercana a la carretera Churumuco-Yoricostio y de la Huerta La Ciénega. Al sitio acudieron patrulleros quienes al inspeccionar el área encontraron un cráneo humano y a pocos metros dentro de una zanja descubrieron un cuerpo en avanzado estado de descomposición. Posteriormente, especialistas de la Fiscalía iniciaron las diligencias correspondientes y enviaron los restos al Servicio Médico Forense. Mis queridos amigos, hasta aquí la información.
3: Muchas gracias, Marcos, por tu reporte. Vamos ahora a las estatales.
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3: En las estatales de este día, siendo ya las 7:26, Michoacán.

donde el 81% respaldó la medida. Entre las problemáticas destaca el 79% observaron dificultad para mantener la atención. El 78% identificó complicaciones para recordar información y bueno, pues otros análisis más. Además de las afectaciones pedagógicas y del desarrollo, la encuesta expuso otras problemáticas en el entorno. El 38% del magisterio reportó la continuidad de conflictos de redes sociales en las aulas. El 33% documentó la difusión de fotos, audios o videos sin permiso. El 31% alertó sobre retos virales peligrosos y el 29% registró ciberacoso, que es el mismo que el 38%, ¿no? Es el mismo, el 38% y el otro. El esquema de aplicación establece un periodo de adaptación que comprende 30 días hábiles posteriores a la publicación del acuerdo en el Diario Oficial de la Federación, lapso en el cual se llevarán a cabo asambleas informativas con los padres de familia. De igual manera, se contempla un plazo de 180 días para adecuar la normativa estatal e instrumentos locales necesarios para el pleno cumplimiento de estas medidas. Detalló que entrará en vigor luego de 30 días hábiles a partir de una publicación en el Diario Oficial de la Federación y contará con 180 días para adecuar los instrumentos necesarios y darlo a conocer a los padres de familia. Bueno, eso es lo que se aprobó y bueno, ya quedó. Así que prácticamente ya en noviembre es cuando van a prohibir el uso de los celulares en las escuelas públicas, porque en algunas otras escuelas privadas e incluso algunas públicas ya estaba prohibido desde hace mucho, pero bueno, ahora ya será por ley, ya será obligatorio. En más noticias, en esta mañana, bueno, pues Morena dice que va a hacer públicas sus encuestas para que haya unidad y para que no haya conflictos. Morena hará pública las encuestas utilizadas para definir a los coordinadores estatales de la Cuarta Transformación rumbo a las elecciones y así lo hará también con las de aquí de Michoacán. La dirigente morenista Ariadna explicó que los resultados se difundirán una vez que concluyan las presentaciones de todos los coordinadores designados. Les daremos a conocer detalladamente, una por una, para que ustedes tengan acceso, en todo en referencia pues al PT, que es el que más se está quejando. Montiel sostuvo que todos los aspirantes conocen ya los resultados, de hecho ellos los vieron antes de que se anunciara a la persona ganadora en los medios de comunicación. Además señaló que en las mediciones realizadas hasta ahora en 10 estados fueron también incluidos todos los aspirantes que les mencionó el Partido del Trabajo y también los del Partido Verde y que ellos los conocen y que ellos estuvieron de acuerdo antes de mencionarlos públicamente. Por eso dice que se le hace raro esta discrepancia que tiene el PT. De acuerdo con la dirigente, el estatuto de Morena establece que la encuesta elaborada por el área técnica del partido es la que determina el resultado y que el PT estuvo de acuerdo en que se manejara con encuestas y que el Partido Verde también estuvo de acuerdo en que se manejaran con encuestas. Incluso hicieron unas encuestas espejo, le llaman ellas, encuestas paralelas, para 12 estados. El Verde lo hizo en 4 estados y todo se ha respetado, pero cuando anuncian al ganador, el PT es el que se ha molestado. Sobre las diferencias surgidas entonces con el PT por las designaciones, la dirigente aseguró que Morena mantiene la intención de conservar esa alianza. Señaló que existe diálogo entre las fuerzas políticas para resolver las observaciones relacionadas con los procesos internos. Dijo: nosotros siempre habrá la convicción de seguir caminando juntos. Queremos que la coalición se mantenga, sostuvo al recordar que Morena y el PT tienen una relación política de más de 30 años, dijo, aunque Morena apenas se fundó en 2015, pero así dijo que tenían más de 30 años, obviamente pues no. Montiel agregó que Citlali Hernández, presidenta de la Comisión Nacional de Elecciones y próxima candidata a la alcaldía Cuauhtémoc, continúa encabezando las mesas de coalición con ambos partidos y les ha expresado la intención de Morena de mantener la unidad y la alianza. La política es el diálogo, la política implica que podamos mantener el diálogo para llegar a soluciones si es que hay alguna diferencia, así lo afirmó. Y esto en relación a que aquí en Michoacán pues dicen que el PT, puede que el PT vaya por separado, es lo que quieren para debilitar a Morena y al Verde, y que el PT andaba buscando alianza con el PRD. Imagínate, el PT con el PRD sería un 2-1, o sea, desaparecerían dos partidos al precio de uno. Estaría bien. De hecho, Memo Valencia ya le dijo a Raúl Morón, ayer le envió un mensaje en su rueda de prensa de los martes y dijo que dijo: órale, te invito y te apoyo en lo que necesites para que tú seas el candidato por el PT
y de una vez

por el PRD. Él le dijo, sí, anímate, no lo dudes. Ahí le estuvo, dice y dice y dice que se animara a Raúl Morón. Pues obviamente Memo Valencia quiere que se debilite Morena. Pero bueno, debilitar con los votos que tiene el PT. Nada más hagan cuentas, yo no te voy a decir aquí ahorita cuántos son. Sí los tengo aquí a la mano, pero mejor analízalo tú. ¿Cuántos votos aportó el PT para la elección pasada? ¿Cuánta gente vota por el PT aquí en Michoacán? Y ya tú vas a ver qué tan importante es o qué tan poco importante es o qué tanto debilitaría a Morena o si no le haría ni cosquillas. Bueno, pues así la información. Vamos a otro tema. Bueno, precisamente en otro tema es más o menos de lo mismo porque seguimos con el PT. Reyes Galindo rechazó que el equipo, encabezado por Raúl Morón, incurra en incongruencias al no aceptar los resultados de la encuesta. Ante la designación de Torres Piña como el coordinador, Morón, como su equipo, en el que también participa el partido rojiamarillo, o sea el PT, habían manifestado que aceptaban los resultados, pero ya cuando los resultados no los favorecieron, ahora dicen que ya no. Y entonces le preguntaron a este diputado, oye, ¿no eres muy incongruente? ¿No es una incongruencia de parte del PT? Y dijo, no, yo no veo incongruencia. Nosotros solamente hemos dicho lo que el proceso sigue. La dirigencia va a tomar una definición, señaló. Galindo sostuvo que el equipo de Morón no desconoce el proceso interno de Morena, aunque mantiene la postura de que este continúa y que todavía podrían cambiarlo a favor de Morón, dicen. El coordinador petista minimizó las posturas expresadas por el PT y por el equipo de Morón al considerar que, como ocurre en cualquier familia y sociedad, existe el derecho a expresar posturas y posicionamientos. No hemos salido a tomar una definición última. Lo que se ha dicho hasta ahora son suposiciones, pero no hay una definición final, dijo. Pese a la promesa inicial de ir juntos y aceptar los resultados, actualmente Raúl Morón no la cumplió y anda renegando de los resultados que al principio dijo que sí iba a aceptar. Entonces, bueno, pues eso es, ya te pasé el resumen y te vuelvo a repetir, pues nada más con checar los números y los votos que aporta cada quien y ya verás la importancia que tiene cada quien. Y de hecho Raúl Morón era de Morena, no era del PT, pero bueno, ahora fue cobijado por el PT. Vamos a una pausa, 7:34.

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4: Ya estamos de regreso, continuamos con más información en esta mañana de noticias. Vamos con Mayra Ramos, quien en esta mañana nos platica sobre la ameba comecerebros en México. ¿Qué es y dónde habita este microorganismo que provoca una enfermedad letal? Mayra, buenos días.
17: Hola, ¿qué tal? Buenos días, qué gusto saludarles. Les comparto. El Instituto de Diagnóstico y Referencia Epidemiológicos ha confirmado que las muestras de agua tomadas de un lago artificial confirmaron la presencia de Naegleria fowleri, conocida como la ameba comecerebros. El hallazgo se confirmó tras la muerte de un hombre de 34 años que trabajaba como instructor de actividades acuáticas en ese lugar. Por tanto, el gobierno ha informado que este cuerpo de agua artificial no está conectada con otros espacios recreativos ni con la red de agua potable, lo que significa que no existe riesgo para la población. Pero, ¿qué es la ameba comecerebros y qué tan común es en México? Te lo comparto. Este es un microorganismo que vive principalmente en agua dulce tibia, como lagos, ríos, aguas termales o piscinas maltratadas, y puede causar una infección cerebral muy grave llamada meningoencefalitis amebiana primaria. Así lo explicó Elvia Gallegos, de la Facultad de Estudios Superiores. Esta infección no se transmite de persona a persona y tampoco se adquiere al beber agua. En México se han documentado casos de esta ameba desde la década de los 80, y debes saber que la llamada meningoencefalitis que provoca la ameba es una infección que afecta al sistema nervioso central. Entra por aspiración de agua contaminada a través de la nariz, llega rápidamente al encéfalo y puede causar la muerte en un periodo de 3 a 7 días después de la incubación. El peligro de estas amebas comecerebros es que no existe tratamiento adecuado para combatirlas, aunado al hecho de que el personal médico y de laboratorio rara vez las tiene presentes como causantes de enfermedades, por lo que en muchos casos pasan desapercibidas. Los expertos también destacan que estos microorganismos tienden a reproducirse más durante temporadas calurosas como el verano, por lo que es necesario ser más cuidadosos cuando se visitan parques acuáticos y balnearios, especialmente en esa época. Finalmente te comparto, los Centros para el Control y la Prevención de Enfermedades explican que los primeros síntomas de esta ameba comecerebros puede incluir dolor de cabeza, fiebre, náuseas y vómitos. La enfermedad evoluciona rápidamente y por lo general causa el coma antes de que llegue la muerte. A medida que la enfermedad evoluciona, los síntomas pueden incluir rigidez en el cuello, confusión, falta de atención a otras personas y al entorno, pérdida del equilibrio y alucinaciones. Hasta aquí será la información. Yo regreso con ustedes. Que tengan un excelente día.
18: Y muchas gracias, Mayra, por la interesante información. Hay que tomarlo bastante en cuenta y por mientras avanzamos con más información. Muy buenos días. En más información para el día de hoy, bueno, pues déjame platicarte la siguiente información que tenemos aquí para todos y cada uno de ustedes en esta mañana. A ver, aquí la tenemos. Perfecto, dice México. México registra cada vez menos hijos por mujer, esto fue lo que dijo el INEGI. El Instituto Nacional de Estadística y Geografía, el INEGI, presentó el 22 de septiembre los resultados de la encuesta intercensal 2025. La información se recabó entre el 6 de octubre y el 14 de noviembre del 2025, en más de 7.3 millones de viviendas en el país. Se informó que en el país habitan 130.9 millones de personas. Los resultados demuestran que desde el 2020 la cantidad de hijos de México va a la baja. El promedio de hijas e hijos nacidos vivos por cada mujer de 12 años y más pasó de 2.1 en 2020 a 1.9 en 2025. La tasa de fecundidad también sigue en la tendencia descendente. La tasa de reemplazo poblacional establece que es necesario que, en promedio, cada mujer tenga 2.1 hijos para que una población se mantenga estable a largo plazo. El 2019 a 2024, este número bajó de 1.9 a 1.2. A nivel nacional, colocando a México por debajo de la tasa de reemplazo poblacional. El estados como Chiapas, 1.8, estados como Guerrero, 1.6, Durango y Zacatecas, 1.5, y registran las tasas de fecundidad más bajas más altas a nivel nacional. Por su parte, Querétaro 1.1, Baja California 1 y Ciudad de México 0.8 registran los números más bajos del país. Jalisco registró 1.2 hijos por mujer en la encuesta intercensal. El reporte también señala que conforme aumenta la escolaridad de las mujeres, disminuye el promedio de hijos. Las mujeres sin escolaridad registraron un promedio de 4.9 hijos y aquellas que con educación media superior o superior tuvieron 1.2 hijos. Y bueno, pues esta es la información. Nos dirigimos a la información de los espectáculos. Muy buenos días.
2: Espectáculo.

0: Gracias, Javi. Estamos en espectáculos. Bueno, pues continuando con más información en esta mañana, les comento de espectáculos, va a ser una nueva película de Brad Pitt, que pensaban que ya no iba a salir una más. Bueno, pues al final sí. Guerra Mundial Z2, la espera terminó para los fans de los zombies. Brad Pitt volverá como protagonista de Guerra Mundial Z2, más de una década después del estreno de la primera película. El proyecto ya tiene director y guionista, aunque todavía no existe una fecha oficial de estreno. Brad Pitt regresará con esta nueva cinta. La secuela de Guerra Mundial Z finalmente comienza a tomar forma después de años de rumores, proyectos cancelados y cambios detrás de cámaras. De acuerdo con Deadline, Paramount Pictures habría confirmado el regreso de Brad Pitt para encabezar esa nueva entrega. La noticia llega más de 10 años después del estreno de la primera película, que llegó a los cines en 2013 y consiguió convertirse en un éxito de taquilla. La cinta original recaudó más de 540 millones de dólares a nivel mundial y presentó una historia de zombies a gran escala que llevó a sus protagonistas por diferentes partes del mundo. La nueva película será una continuación de la historia protagonizada por Brad Pitt, quien interpretó a Jerry Lane, un ex investigador de las Naciones Unidas que buscaba una manera de contener una pandemia capaz de transformar a las personas en zombies. La primera cinta estuvo dirigida por Mark Foster y se basó en la novela del mismo nombre de Max Brooks. Sin embargo, llevar la historia de regreso a la pantalla grande no ha sido sencillo. Desde el estreno de la producción original surgieron diferentes intentos para desarrollar una segunda parte, pero el proyecto atravesó varios cambios antes de volver a activarse. Uno de los planes anteriores contemplaba la participación de David Fincher como director, aunque ese proyecto terminó cancelándose en 2019. Después de varios años de desarrollo intermitente, Paramount Pictures retomó la secuela y ahora el proyecto continúa nuevamente con un equipo nuevo de creativos definido. Y bueno, pues ya más tarde hablan ahí de la precuela, de otra próxima película y de lo que sigue para Guerra Mundial Z algunos años después. Guerra Mundial Z 2. Vamos a la internacional.
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0: En la internacional, Estados Unidos reforzará presencia en Groenlandia tras acuerdo. El presidente de Estados Unidos, Trump, firmó un acuerdo con Dinamarca y Groenlandia destinado a reforzar la seguridad en el Ártico y Atlántico Norte y a aliviar las tensiones por sus reiterados llamados a que Groenlandia pase a formar parte de Estados Unidos. La firma se realizó el martes al margen de la Asamblea General de la ONU en Nueva York, pocos días después de que Trump anunciara el pacto para reforzar la presencia militar de Estados Unidos en la vasta y helada isla, pero la mantendría bajo control danés. El acuerdo permanecería vigente aún si Groenlandia decide independizarse en el futuro. Esto es tremendo para Europa y para Estados Unidos y para todos, así dijo Trump justo antes de que firmara el acuerdo, y para Groenlandia va a ser increíble. Durante meses, el mandatario republicano ha manifestado su deseo de que Groenlandia pase a formar parte de Estados Unidos y lanzó amenazas de arrebatarle el territorio a Dinamarca, un aliado de la OTAN. Bueno, ayer él no respondió a preguntas sobre si quedaba descartada la adquisición de Groenlandia. Funcionarios de Estados Unidos, Groenlandia y Dinamarca negociaron durante meses tras bambalinas en busca de soluciones para atender algunas de las preocupaciones de Trump sobre la isla, que la quería pues para él, y sí la consiguió de alguna manera. Las intenciones del mandatario estadounidense respecto de Groenlandia tensaron las relaciones dentro de la OTAN, y la primera ministra danesa, Mette Frederiksen, advirtió que una toma de control por parte de Estados Unidos equivale al fin de la Alianza Atlántica. El enfrentamiento inquietó a muchos de los aproximadamente 56.000 habitantes de Groenlandia y abrió una brecha entre Estados Unidos y Dinamarca y sus socios de la Unión Europea, que intensificaron los ejercicios de seguridad en la isla y el apoyo financiero para el territorio. El comercio y las expectativas de una aprobación de recursos también ha influido en las preocupaciones sobre el futuro de la isla. Cerca de dos tercios de su territorio se encuentran dentro del círculo polar ártico, donde el derretimiento del hielo marino ha abierto rutas adicionales de navegación. Estados Unidos tuvo una presencia destacada en Groenlandia durante décadas, pero Desde 1945, la presencia militar estadounidense en la isla se ha reducido de miles de soldados en 17 bases e instalaciones a unos 200 soldados en la remota base espacial Pitufik en el noroeste. La base respalda operaciones de alerta de misiles, defensa antimisiles y vigilancia espacial para Estados Unidos y para la OTAN. Es por eso que es tan importante, pero Donald Trump pues ya lo consiguió, lo que dijo que quería poner ahí sus bases militares en Groenlandia, y que si no se iba a anexar Groenlandia, pues al final sí lo dejaron poner ahí sus bases militares, su seguridad, dicen, sí, apoyar con seguridad, dijeron, pero pues ya lo consiguió. No consiguió anexarse Groenlandia, pero lo que le interesaba en realidad era lo otro que sí consiguió. Vamos a una pausa, 7:52.

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1: Ya estamos de regreso con más información en esta mañana de TND Todo Noticias Digital. Solamente 3 minutos ya nos separan de las 8 de la mañana para finalizar el noticiero estatal. Y bueno, te informo que dicen de parte de Qatar, un emir de Qatar, que lo ocurrido en Gaza es un genocidio. Y eso es lo que dijimos desde el inicio, pero ya ves que se pusieron a defender más bien a Israel. Bueno, la guerra lanzada por Israel en octubre de 2023 contra la Franja de Gaza por temas que tienen que ver exclusivamente con religión es un genocidio en todo el sentido de la palabra, denunció el emir de Qatar, Tamim bin Hamad Al Thani, durante su discurso de apertura en la Asamblea General de las Naciones Unidas, donde Trump también dio unas palabras interesantes. Y dijo, no se puede hablar de un orden internacional junto o justo mientras Palestina siga siendo un punto ciego dentro de él. Hacen como que no pasa nada. Lo que ha ocurrido en Gaza es genocidio, en todo el sentido de la palabra. Es una mancha de vergüenza mundial en la conciencia de la humanidad en su conjunto, dijo el emir. Cabe recordar que Qatar, que actúa como mediador clave de esa guerra, fue quien mencionó estas palabras del genocidio, porque eso es, así tal cual. El qatarí, el único jefe de Estado de un país árabe del Golfo Pérsico que ha acudido a Nueva York, lamentó en su discurso que las generaciones futuras se sorprenderán por la enorme brecha entre la magnitud de la catástrofe y el nivel de la respuesta internacional para detenerla, y van a conocer que todo esto fue, dicen, en favor de la religión. Asimismo, denunció que ante la magnitud del rechazo público mundial a la campaña de Israel en Gaza y otras partes del Oriente Medio, los líderes israelíes recurren a lanzar acusaciones indiscriminadamente en todas direcciones en lugar de mirarse en el espejo, dijo, a veces invocando acusaciones de antisemitismo y en otras recurriendo a teorías de conspiración y acusando a otras potencias y estados de ser responsables de crear su imagen negativa. Es como si no hubiera medios de comunicación en esa parte, como si los soldados israelíes no se hubieran jactado a través de audios e imágenes de cómo mataban a los palestinos, así lo dijo, porque no se comparte en todo el mundo. ¿Por qué? ¿Quién controla los medios?, dijo el emir de Qatar, en referencia a que Israel, pues, controla los medios, los judíos controlan los medios principales, Hollywood también, las películas, y bueno, ¿qué te digo?, muchas cosas más. Al Thani recordó que Qatar, junto con Egipto, Turquía y Estados Unidos, ejercen como mediadores para detener la guerra en Gaza, pero dijo, ninguno de estos en realidad está haciendo nada por defender a Palestina, al contrario, están ocultando lo que hace Israel y defendiendo a Israel, porque les conviene económicamente. Para ello pidió a Israel que cumpla sus compromisos en su totalidad, un cese definitivo de las operaciones, la retirada de la franja, el levantamiento del bloqueo y la entrega incondicional de asistencia humanitaria, condiciones que hasta el momento no se han producido. Y ya finalizó, lidiar con Israel, poner fin al daño que causa, frenar su conducta irracional e ilegal, constituyen la verdadera prueba de la seriedad de la comunidad internacional a la hora de defender los valores y el Estado de Derecho. La ley debe aplicarse por igual a todos, no solamente a unos y a otros no. Cuando obliga a los vulnerables pero exime a los poderosos, pierde todo el significado de existir esta unión de las Naciones Unidas. Es lo que dijeron de parte de Israel, y pues interesante el mensaje, muy fuerte, muy contundente, no de parte de Israel, perdón, de Qatar hacia Israel. Ya nos despedimos, que tengas un buen miércoles 23 de septiembre, y hablando de esta religión, porque precisamente es de la religión católica, pues que Dios nos bendiga a todos.

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24: Hola, muy buenos días, qué gusto acompañarlos una mañana más iniciando su noticiero regional de TND. Son las 8 ya con 8 minutos y tenemos mucha información, también muchos patrocinios para que estés al pendiente aquí de los teléfonos que ya conoces, 230-11-279-00. Y también para que hagas llegar por esos medios tu denuncia ciudadana a través del WhatsApp. El WhatsApp de aquí de la radio, si no te lo sabes, es el 354-54-230-11. El teléfono de toda la vida es el mismo para que WhatsApp, por ahí te puedes agregar. Agrégalo a WhatsApp y ya te comunicas también con videos, denuncias ciudadanas, comentarios, felicitaciones, regaños y lo que tú quieras. Ahí nos ponemos en comunicación, hasta saludos también. Bueno, pues con la información de hoy, Vicente, ¿cómo estás? Muy buenos días.
25: Buenos días, gracias a todos los radioescuchas, también por seguir con nosotros cada día en toda la programación de La Raza.
24: 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Vamos a escuchar la siguiente canción, si sabes cómo se llama, te comunicas con nosotros para que te puedas ganar un postre, para que vayas para allá.

0: Bueno, ahí está. Si te la sabes, participa con nosotros para que nos digas quién canta esa canción que luego entre canciones dicen pi pi pi pi pi pi. ¿Has escuchado que dicen? Es ese grupo el que tiene esa frasecita. Es ese grupo. Ahí les dimos la pista principal, ¿no, Vicente?
1: Sí, es la siempre en todas las canciones hace eso.
0: Hace eso. Bueno, pues, mientras, ¿qué tenemos de noticias? ¿Qué ha sucedido por acá, Vicente?
1: Bueno, pues tenemos que ya definitivamente quitaron todo lo de la plaza, que ya ves que estaban todavía los metales antier en la noche, y ya, se puede decir que en la madrugada se llevaron todo.
0: Ahorita lo comentamos, si quieres. Sí. Ya están acá comunicándose también para participar. Muy buenos días, ¿quién habla? Buenos días, ¿quién habla?
2: Marta,
0: ¿sabes cómo se llama esa canción y quién la canta?
2: ¿Viste la Sonora Dinamita?
0: ¿Cómo?
2: La Sonora Dinamita.
0: No, ese es otro. ¿Y la canción?
2: Le dije que estaba de pensar.
0: ¿Cómo?
2: Le dije que estaba de pensar.
0: No, es otra. Bueno, Marta, muchas gracias por participar. Sigues participando, tenemos otra línea por acá comunicándose. Hola, muy buenos días, ¿quién habla?
3: Sí, buenos días, habla Susana.
0: Susana, buen día. ¿Sabes cómo se llama esa canción y quién la canta?
3: Grupo Cañaveral y Llorar.
0: Grupo Cañaveral, sí es Llorar, pero la canción es otra. ¿Te acuerdas otra de Cañaveral? Así muy famosa.
3: No.
0: ¿Sabes una partecita? Si nos cantas una partecita, pues ya te la ganas.
3: Ay, llorar.
1: Bueno, pues bueno, ya te ganaste.
0: Bueno, ya te lo ganaste. Esa no es. Esa es la que tú decías. Se llama Tiene Espinas el Rosal, Susana. Pero ya te lo ganaste de todos modos por haber cantado. Buen ánimo, buena disposición, Susana. Muchas gracias por participar. Felicidades, no nos cuelgues.
3: Bueno, gracias.
0: Gracias, hasta luego. Son las 8 ya con 13 minutos y pues escuchan, de hecho es el mismo ritmo, ¿no, Vicente?
1: Sí.
0: Casi lo mismo. Casi todas las de Cañaveral son igualitas.
1: Sí, además.
0: Por eso son exitosas.
1: Únicas y bailan todo.
0: Dan ganas de bailar y de dejarlas toda la hora, dejar de puras canciones de Cañaveral.
1: Sí.
0: Bueno, pues en esta mañana nos platicabas, perdón, te interrumpimos, acerca de que ya recogieron ahí el tema del
1: todo
0: centro.
1: Está libre, se puede decir, pues nada más, sí hubo muchas personas que pues se quejaron, algunos, ¿verdad? Sobre todo nos estaban diciendo, por eso vuelvo a mencionar eso, porque fue antier en la noche cuando recogieron todo hasta la madrugada. Y ya ayer amaneció bien limpio, se puede decir, ahí de las cosas. Pero sí nos dijeron por ahí algunos comerciantes que, pues la verdad, sí les afectó, ¿verdad? Les afecta cuando no hay paso para el mercado, para rumbo a la explanada, todos los negocios. Y pues dicen que se tienen que buscar soluciones para no tapar tantos días ese lugar, como en esta ocasión. Pero bueno, eso ya deben, les digo que deben de platicar con las autoridades acerca de esos asuntos, ¿verdad? Para que busquen una solución exactamente y no les afecte, porque hay muchos que dicen, es que nosotros muchos pagamos buenas cantidades de renta en los locales y eso es lo que nos afecta mucho, es que no hay ventas, ¿verdad?
0: ¿Quién dice de los de ahí?
1: Algunos comerciantes que están rumbo a la Zapata y pues no ves que ya no había paso por la presidencia. Pues,
0: y que les afecta.
1: Sí, pues es lógico que no va a haber, no van a pasar por la de los vehículos.
0: ¿Pero
1: no,
0: cómo va a ser que les afecta si en esos eventos se llena?
1: No, pero los que están rumbo a la explanada y hacia la Zapata.
0: Nada, para eso puede subir por la calle Juárez.
1: Pero pues, algunos no dan vuelta y se van por rumbo al Libramiento, los que van a Peribán y todo eso. Esa es la idea, pues. Pero si no les afectara, no se quejaran tampoco. O sea, por eso se quejan.
0: No, sí, tienes razón. Si se están quejando es porque...
1: Porque les afecta. Si no, pues, no me afecta, que me voy a estar quejando, ¿no? Bueno, entonces...
0: Pues yo sigo insistiendo que hay muchos recintos para hacer todos esos eventos.
1: Sí, incluso lo hemos dicho, por ejemplo, el Auditorio Municipal.
0: Pero a la gente les gusta nomás la plaza.
1: El Auditorio Municipal.
0: A los bellenses.
1: La cancha de Huerta de Mangos, que está muy amplia, junto con
0: la unidad deportiva. También ahí le pueden poner techado.
1: Sí, y también
0: la Casa de la Cultura.
1: La Casa de la Cultura ya tiene su techo.
0: Ya tiene doble techado, tiene el de allá dentro del auditorio y el de afuera, la explanada.
1: Entonces... Pues hay lugares, pero ya depende de que se pongan de acuerdo, pues.
0: Pero también, a los ciudadanos les encanta que todo sea en la plaza.
1: Pues sí, algunos le digo, los que se quedan también son los de los vehículos cuando se autogestiona ahí, pues, sí, en las calles.
0: ¿Tú qué prefieres, que sea en la plaza o en algún otro recinto?
1: Yo la verdad, como cuando les dije, cuando la feria la cambiaron allá en los terrenos de la feria, que decían, no, está bien lejos, pero para que veas, yo la verdad, yo dije, pues si tengo ganas voy, si no, pues tampoco voy, ¿verdad? Pero yo sí iba
0: a la feria. No, pues a la plaza eso, también, ¿no? Si tengo ganas plaza, voy, y si no, no voy.
1: No, pero en el sentido de que donde quiera que hagan un evento o alguna, por ejemplo, la
0: yo
1: feria.
0: Yo no fui a ninguno de esta
1: feria,
0: ocasión.
1: Pues yo sí estuve yendo a la plaza, pero a lo que voy, es que de todos modos es como en la época de diciembre que ya viene y la época de la
0: Noche
1: Virgen
0: de
1: Guadalupe y los días de muertos, en la explanada sí van a comprar, de todos modos, en esos días que ponen ahí los puestos adentro.
0: Ah, pues también, fíjate, se nos olvidó mencionar, no, pero la explanada también pueden hacer
1: y está
0: esos
1: grandísimo
0: eventos.
1: Ahí en la explanada.
0: Ahí llenan todo lo que sí necesiten.
1: Bueno, pues hay cada, es cuestión de que se piense y, como dicen, bueno, lo único que no se afecte tantos días en la plaza, el cierre de la plaza.
0: Bueno, pues eso ya no va a pasar, de todos modos ya pasó.
1: Ahorita, no, sí, sería otra.
0: Ya tendría que ser otra administración, porque las fiestas patrias ya les va a tocar a otro.
1: Viene el 20
0: de
1: noviembre.
0: A menos que haya reelección.
1: Viene el día de Santa Cecilia, el 20 de noviembre también, ¿sí?
0: ¿Cuándo es?
1: El 20 de noviembre, el desfile, pues, y Santa Cecilia es el 21, el 22, el mero día, pero empiezan desde el 20 en la noche, casi por lo regular, o 21 y 22.
0: Entonces ya está libre el centro, dices. ¿Y sí, los que se estaban quejando ya están contentos porque ya liberaron?
1: Pues, bueno, están contentos por ese lado, pues, de que ya liberaron, pero lo que les afectó, pues ya eso ya afectó y ni modo, pues por eso se quejaron, si no se hubieran quejado.
0: Claro, pues eso es como,
1: es lógico,
0: como 10 días, ¿no?
1: Es la lógica, sí.
0: Bueno, de todos modos, hay que disfrutar, ni modo, ya que hay que disfrutar. Ya, pues, hay que disfrutar el momento, la vida, el presente, y ya después te quejas de lo demás. 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Vamos a escuchar entonces la siguiente canción y te comunicas con nosotros.

0: Bueno, ahí está, si te la sabes, participa con nosotros. Ahí para las trincheras. Si te la sabes, te puedes ganar una orden de carnitas con Carnitas Vicos. Ya están comunicándose, Javi. Hola, muy buenos días, ¿quién habla?
1: Hola, buenos días, Jaime.
0: Jaime, ¿sabes cómo se llama esa canción y quién la canta?
1: Se llama El Tordillo de Antonio Aguilar.
0: Sí, exactamente, Jaime, ¿ya has probado las Carnitas Vicos?
1: No, todavía no.
0: Ah, bueno, pues ya las vas a probar y ya cuando las pruebes te comunicas con nosotros para que nos digas qué tal, qué te parecieron.
1: Ah, claro.
0: ¿Vas a ir hoy o el fin de semana?
1: No, ahorita, de una vez.
0: De una vez, exactamente.
2: Y te vas a dar cuenta que de hoy en adelante vas a estar comprando
0: 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Muchas felicidades, Jaime, no nos cuelgues. Gracias por participar. Y bueno, pues ahí está Jaime, que se acaba de ganar unas carnitas con Carnitas Vicos. Y va a ir hoy de una vez. Sí, a ver si las pide adobadas o naturales. Bueno, mientras, tenemos también más patrocinios.
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0: Y además también tenemos a otro patrocinador. Y acompáñanos, gracias a todos los patrocinadores por anunciarse con nosotros aquí en La Raza y pues obviamente a ellos también les genera resultados, les va mejor ahí en sus ventas y dan a conocer sus promociones, sus negocios. 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

0: Ahí está, si te la sabes, comunícate con nosotros para que te ganes este regalo también de parte de nuestros patrocinadores. Mientras también, digo, ya nos extendimos un poquito del corte de las 8:24. ¿No se está comunicando nadie todavía, Javi? Ah, ya están participando antes de irnos a la pausa. Hola, muy buenos días. ¿Quién habla?
1: Habla Santiago Rodríguez.
0: Santiago, buenos días. ¿Sabes cómo se llama esa canción y quién la canta?
1: Sí, Los Andes.
0: Los Andes. ¿Y cómo se llama la canción?
1: Colombina, ¿no?
2: No,
0: otra que te acuerdes por ahí.
1: Por ti.
0: Exactamente, esa sí es. Esa sí es, ahí está. Ya te ganaste ahí tu. ¿Es una taza, Vicente?
2: Es que estaba viendo golondrinas volar ahí cerca y se le vuela.
0: Ándale, te están distrayendo, ¿verdad, Santiago? Bueno, pues ahí está, ya para que te lleves ahí tu cafecito, tu té o un chocolate con tu taza de novedades Reyes Mundiales. Reyes Mundiales, novedades, ¿o cómo es, Vicente?
1: Pero le voy a regalar a mi pareja.
0: Ándale, está bien, para regalo, mira, ya te mataste dos pájaros de un tiro.
1: Lo más que no tiene que la adelante, pues, la Navidad.
0: Lo llenas ahí de chocolates.
1: Ey.
0: Ándale, ahí está. Gracias por participar, no nos cuelgues.
1: Gracias a ustedes por hacer estos programas, que Dios los bendiga.
0: Igualmente gracias. Para ti también, y gracias también a los patrocinadores y a todos los colaboradores de aquí de La Raza. Vamos a una pequeña pausa, ahorita regresamos.

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12: Ya estamos de regreso, continuamos con más información en esta mañana. 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

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Vamos a escuchar una canción. Si sabes cómo se llama, te comunicas con nosotros y te vas a ganar para que los pruebes una orden de tacos con Tacos El Rul.

0: Bueno, ahí está. Si te la sabes, participa con nosotros. ¿A poco no se te antojan unos taquitos ahí al vapor, bien calientitos, con sus tortillitas y todo, Vicente?
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0: pues ahí está,
1: los que
0: para que
1: gusten.
0: lo disfrutes aún más. Ya están comunicándose para participar acá en la línea telefónica. Muy buenos días, ¿quién habla?
2: Norma.
0: Norma, buen día. ¿Sabes cómo se llama la canción y quién la canta?
2: Coqueta con Intocable.
0: Exactamente, Norma. Así escuchaste en dónde está ubicado Tacos El Rul. Ya te ganaste tus tacos.
2: Sí, gracias.
0: ¿Y ya los has probado?
2: No.
0: Bueno, pues para que vayas a conocerlos y ya luego nos platicas qué te parecieron.
2: Sí, gracias.
0: Felicidades, no nos cuelgues. Gracias por participar. Son las 8 ya con 35 minutos y también tenemos más patrocinios, Vicente.
1: Claro que sí, tenemos. 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
0: Y aquí en el municipio de Peribán se hizo la entrega de 120 bastones para la ciudadanía, para todos los que los necesitan. Vamos a escucharlo, ¿te acuerdas? O a lo mejor te acuerdas, a lo mejor no. Hace un tiempo les hicimos una transmisión de que el presidente municipal había ido a Morelia. Bueno, pues dijo que aprovechó el viaje para traerse bastones y ahí traía su vehículo lleno de bastones, toda la cajuela llena, hasta los asientos llenos de bastones. Bueno, pues ya se hizo precisamente la entrega de estos bastones. Vamos a escuchar un poquito del mensaje que realizó el presidente municipal, Martín Escalera, de allá de Peribán.
3: Recompensarlos aunque sea con poquito, ¿verdad? Quiero que no se me tarden tanto para entregárselos, para que ustedes hagan todas sus cosas en este día y pues seguirle avanzando, ¿verdad? Así que fuera protocolos y mejor empezamos con la entrega, ¿verdad? Muchísimas gracias al director de Desarrollo Social, a nuestra compañera Daniela Mejía, también de Desarrollo Social, que ha estado llevando este programa tan bonito, ¿verdad? Pues ahora sí, cedo el micrófono a nuestros compañeros para que nos presenten la lista de todos los beneficiados. Ahorita vamos a tener para que ustedes escojan su bastoncito, ¿va? Ahora sí que nos van a alcanzar para todos. Muchísimas gracias y pues ya saben que estamos trabajando para ustedes y que somos un gobierno que une y atento también a la ciudadanía adulta mayor, ¿verdad? Muchas gracias.
0: Es lo que comentó el presidente municipal en la entrega de bastones. Y sí llegaron muchas personas que necesitaban su bastón, la mayoría eran adultos ya mayores, adultos de la tercera edad, y fueron pues con mucho entusiasmo a recibirlos. Ahí estaban sentados, les proporcionaron sillas para que no estuvieran parados esperando. Cada quien tenía su silla y algunos llegaron con un bastón así como un palo nada más de madera, era con el bastón, otro traía así como si pareciera como una caña. También traían algunos otros y pues qué bueno que se les hizo esta entrega para que pues ya los cambiaran por uno que sí les gustara. Y había diferentes modelos, ahí los dejaban elegir el que más les gustara para caminar porque pues va a ser su herramienta indispensable para moverse por todas partes. Así que pues enhorabuena ahí de parte del ayuntamiento de Peribán, Vicente. Pues sí, ayudaron a muchos, ¿eh?
1: Pues sí, qué bueno, ahí dijo la cantidad más o menos, ¿no?
0: 120.
1: 120, pues fíjate, 120 personas se beneficiaron, así es que pues enhorabuena, pues el presidente le está consiguiendo muchos recursos, como eso de los arbolitos, ¿verdad? Que también regaló el día de ayer,
0: También.
1: y es árboles frutales, y pues esperemos que mucha gente haya ido ahí, pues a lo mejor hasta se terminaron y va a traer más.
0: Bueno, pues sí, mientras se hicieron esas entregas y yéndonos hacia el municipio de Tocumbo, también se hicieron algunas actividades. En esta ocasión se realizó el sellado de la cancha de las Peñas. Vamos a escuchar el mensaje del presidente municipal, a ver si se escucha claro porque está ahí con muchas personas que están en la cancha trabajando. Vamos a escuchar a ver qué tal está el audio para escuchar el mensaje.
4: Nos faltaba el tema del sellado y el tema de la pintada, que tenemos que darle aquí a la canchita de las Peñas. Ya se vinieron y se juntaron también todos los muchachos, todos los niños. Gastón, saluden pues muchachos. Mira, además para que vean que los muchachos de aquí de las Peñas son los que realmente están colocando el tema del producto. Es un sellador. Hoy vamos a sellar, ya eligieron, ellos ya eligieron el color y el tipo de diseño que le vamos a poner al tema de la cancha. Déjame sellárselos. Que los enseño, es este. Es este. Ese es el diseño que eligieron los muchachos. Entonces ya hoy se pinta, esperemos a ver si hoy mismo colocamos las líneas para ver si mañana ya podemos venir a pintar con ellos. Vean nada más qué montón de jóvenes tenemos acá en las Peñas listas, aquí, echando la jornadita. Salí acá, Hilario, míralo, no paro, mámelo Hilario al caso.
5: ¿Qué onda? ¿Por qué ando echándola?
4: ¿Qué hace los carritos?
5: Echando la mesa, la lechita, para que quede bien sellado el piso.
0: Y ahí, fíjate, eso se me hizo muy interesante, que participaron junto con todos los que precisamente van a utilizar esa cancha, que se la ha invertido bastante tiempo, bastante dinero en construirla. ¿Te acuerdas que se hizo el muro de contención y que quedó bien grueso para que pudiera aguantar, porque queda así como al borde de un cerrito, una especie de loma? Bueno, pues ahí se hizo el muro de contención, se hicieron las bancas y se hizo la cancha, ya está techada también, ya está prácticamente todo, nada más la estaban sellando. Y se me hizo interesante que los mismos habitantes que van a disfrutar de esa cancha son los que están trabajando ya para terminarla. Fue un ratito nada más, eran como 10 personas a lo mejor, entonces entre 10 pues haces el sellado rápido. El sellado es como una especie de, casi, digo, para describirte lo más fácil, es como si estuvieras pintando el piso de la cancha, así. Y entre 10 personas, pues obviamente iban a acabar más rápido y les dieron ahí las escobas o las herramientas que se utilizan. Y aún más interesante se me hizo que les dieron la oportunidad de elegir a los mismos habitantes que van a utilizar esa cancha. Eso sí hay que reconocerlo de parte del Ayuntamiento de Tocumbo, del presidente José Luis Alcázar, que les dijo que ellos decidían el diseño. Y el diseño está bonito, son unas canchas casi en su totalidad, casi es de color verde. Un pedacito, el área donde tiras ahí de básquet, cuando es el área de foul, para que vayas a tirar ahí de básquet hacia esa partecita, así es como un arco pequeñito, ese es de color azul y las orillas son de color café. Si fuera algún otro ayuntamiento, por eso lo menciono, pondrían todo del color de su partido. Es lo que se hace habitualmente. Si está gobernando el PAN, allá sí está gobernando el PAN, pues regularmente hubieran puesto todo de color azul, todo, todo de color azul. Cuando gobierna el PRD, todo de color amarillo y unas rayas ahí moradas y negras. Cuando gobierna el verde, todo de color verde. Pues en esta ocasión no, es por eso que te lo menciono. Les dijeron a los mismos habitantes de esa zona que decidían, no, pues ustedes eligen el diseño, no importa el color, lo que importa son los resultados. Y sí, sí has visto, ¿no, Vicente? Que luego pintan todo del color de algún partido.
1: Sí, pues incluso pues todo lo que les corresponde a cada ayuntamiento y el partido que está, siempre todas las áreas las pintan del color que del partido que se encuentra.
0: Sí, y en esta ocasión pues se les dijo, no importa el color, ustedes decidan, ustedes son los que la van a usar, ustedes decidan cómo les gusta más el diseño, y votaron y decidieron ese.
1: Eso es tomar en cuenta a la ciudadanía, ¿verdad? A los que van a ser beneficiados.
0: Exacto, no como allá en la CDMX, que Clara Brugada pintó todo de morado para el Mundial. Y de pura casualidad, después de que pintó todo de morado, el INE cambia al color morado. Sí. Qué casualidades de la vida, ¿no, Vicente? Sí. Qué casualidades. Vamos a una pausa, 8:43.
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11: 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Vamos a poner una canción, si sabe quién la canta y cómo se llama, se va a ganar un gazpacho.

0: Ahí está, si te la sabes, participa con nosotros para que te ganes un gazpacho con gazpachos. Marcelino, ya están comunicándose. Muy buenos días. ¿Quién habla?
1: Santiago Rodríguez, otra vez.
0: Hola, Santiago, buen día. ¿Sabes cómo se llama esa canción y quién la canta?
1: Julián Álvarez, ay, María Chiquitita.
0: Ah, sí, exactamente. Ahí está Santiago, para que vayas por tu gazpacho. ¿Cómo se los pides ahí a Marcelino?
1: Ah, otra vez se lo pedí de mango con piña, pero me salió verdecito, pero me desemplé, pero me gustó.
0: Bueno, pues ahí está, para que hoy lo pidas de alguna otra fruta, a ver qué te parece y ya nos comentas.
1: De papaya ahora.
0: Exactamente, bueno, pues felicidades, no nos cuelgues.
1: Muchas gracias, que los bendiga.
0: Igualmente, gracias por participar y bueno, pues ahí está con Santiago, ya participa también. Y cualquiera de los amigos del auditorio, todos, acuérdense, todos pueden participar, anímense a llamar. Si se equivocan, no pasa nada. En algunas ocasiones, aquí les ayudamos.
2: Sí, María Chiquitita, dice. Ahí está María, no, que no quería. Dice.
0: Sí, Chiquitita y lo demás. Sí. Bueno, también tenemos más patrocinios, Vicente.
2: 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Bueno, pues también vamos a poner una canción. Si sabe quién la canta y cómo se llama, le van a regalar una orden de tacos.

0: Ahí está, para si te la sabes, comunícate con nosotros para que te ganes estos tacos con tacos, Renata. ¿Ya los has probado, Vicente?
1: Sí, está bien rico también, pues de todo lo que te ofrecen, pues es bien surtido.
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0: 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Bueno, pues no, ya se están comunicando también para participar. Hola, buenos días, ¿quién habla?
2: Soy Joaquín, buenos días.
0: ¿Qué tal, Néstor? Buenos días. ¿Sabes cómo se llama esa canción y quién la canta?
2: Creo que ese es Loco Soy Yo de Liberación.
0: Sí, exactamente, Néstor. Bueno, pues tú ya te la sabes todas, así que no hay manera de que le falles.
2: La gente puede, pero pues no hablan.
0: No, está bien, para que los vayas a probar y luego nos comentas qué te parecieron esos tacos.
1: Todo el repertorio musical, ¿verdad?
2: José R. le escucha, imagínate.
0: Sí, pues, sabe más que YouTube, Néstor.
2: Así es.
0: Bueno, pues ahí está, para que los pruebes y luego nos comentas, Néstor, a ver qué te parecieron los tacos, Renata. ¿Sí escuchaste en dónde están ubicados?
2: Atrás de la primera cotija, ¿no? Del Güero.
1: Sí, así es.
0: Exactamente ahí, así que bueno, pues para que vayas por ellos y ya nos platicas. Gracias, Néstor, no nos cuelgues.
2: Dale, Joaquín, saludos a ti, al Vicente y al Javi.
0: Muchas gracias, igualmente, saludos para todos por allá también. Y bueno, pues ya llegamos casi también, al final del noticiero, Vicente.
1: 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Vamos a escuchar.

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1: Ahí está, si te la sabes, participa con nosotros para que te ganes esta orden de taquitos suaves con el amigo May. Ya están participando, mira. Muy buenos días, ¿quién habla?
2: Buenos días.
1: Hola, buenos días, ¿quién habla? ¿Quién? ¿Jesús? Se te corta, a ver si si te mueves un poquito para que nos escuches y te puedas comunicar. ¿Sabes cómo se llama la canción y quién la canta? ¿Quién será? No, parece que no está
2: bueno.
1: La comunicación bien. A ver si alguien más se
2: muévete
1: comunica
2: un
1: para
2: poquito,
1: participar. ¿Ya
2: si
1: están
2: es
1: en la otra línea, Javi? Hola, buenos días. ¿Quién habla?
3: Delia.
1: ¿Quién?
3: Delia.
1: ¿Elvia?
2: Delia.
3: Delia.
1: Delia, buenos días, Delia. ¿Sabes cómo se llama esa canción y quién la canta?
3: Leudan.
1: ¿Sí?
3: Se llama... ¿Solo una vez?
1: Exactamente, sí. Delia, muchas felicidades. Acabas de ganarte esta orden de tacos. Bueno, el almuerzo completo con los tacos suaves, el amigo May. No nos cuelgues.
3: Sí, gracias.
1: Gracias por participar. Ya con eso nos despedimos, Vicente.
2: Y gracias también a todos los radioescuchas. Recuerden, sigue con toda la programación de La Raza. Y bueno, nos dicen que tengan precaución al circular ahora en tiempo de lluvias ahí por las carreteras, porque ayer nos dieron la noticia por ahí que se había volcado un tráiler allá por Sacán. Así sí. Es que tengan cuidado. Circulen con precaución y no vayan a exceso de velocidad también.
1: Bueno, y muchas motos que se accidentan, y bueno, de eso ya luego les platicamos, pero ahí están nuestros patrocinadores, y el último fue Tacos Suaves, el amigo May, para que vayas ahí por un huevito cocido, una ensaladita. 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Ya nos despedimos, ahora sí, nos pasamos unos minutos, porque hoy tenemos guache, los descubrimos con el guache del guarache. Ah, también, hoy es miércoles de tacos, en las que buenísimas, miércoles de tacos ahogados, 3x2, que Dios nos bendiga a todos, muy buenos días.
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5: Todos mis guaches y mis guachas, pues el diputado morenista Juan Carlos Barragán Vélez presentó su informe legislativo segundo, y después de presumir 800 mil millones de propuestas de iniciativas de ley, siendo él, y nadie más que él, el diputado más productivo en la historia de Michoacán y el más productivo a nivel nacional en este momento de todos los diputados locales de todos los estados, se tomó su pausita para criticar al gobierno de Morelia.
6: 5 años de gobiernos panistas y Morelia ha acumulado carencias que hoy se sienten todos los días en los hogares. Un gobierno donde ha prevalecido la corrupción y la falta de resultados. Hoy tenemos un municipio endeudado y ningún problema resuelto.
7: Sí, es que he tenido muchos problemas, padre.
8: ¿Espirituales?
7: No, bueno, fuera.
5: Tome, guachipos, pedradón derechito para el alcalde actual de Morelia, don Alfonso Martínez de Alcázar, en que curiosamente opina exactamente lo contrario, al revés volteado.
9: Los morelianos ya probaron a Morena, ya vieron lo que pasó en el 2018 y 2021, y no van a volver a entregarle las llaves de nuestra ciudad, las riendas de nuestra ciudad, a un gobierno que la abandonó, la dejó en el olvido, permitió que la inseguridad se apoderara de ella, que fuera una ciudad sucia.
10: No, las enfermedades, la muerte.
11: Ya no le sigas, Chilín, que me vas a hacer llorar a mí también.
5: Pero el diputado Barragán está seguro de que él es la mejor alternativa para Morelia, y aprovechando un informe legislativo, pues lo convirtió en campaña proselitista de que está listo, muy listo, requete listo para gobernar Morelia.
6: Por eso estamos listos, Estamos listos porque siempre hemos estado en Morelia. Llevamos años caminándola. Estamos listos porque no hablamos de oídas. Conocemos sus problemas. Estamos listos porque no prometemos desde lejos.
0: ¡Y estoy listo! ¡Listo!
5: ¡Ahora los del INE! ¡Eso no son aitos requete anticipados de campaña! ¡Tome, guachapos! Dice don Alfonso Martínez Alcázar que independientemente de que del INE le pongan su multota y hasta lo puedan descalificar por andar de adelantadizo, que lo tiene muy sin cuidado, que se venga Barragán de Morena y todos los que quieran de Morena, de 5 en 5 para que no se amontonen.
9: Que ni se desgasten, Morelia va a seguir siendo gobernado por un proyecto que le dé continuidad a todo lo que hemos logrado.
8: Pues no estén tan seguros, porque la cosa política, ¿verdad? Cuando un individuo tiene así cierta forma que dice uno, como quien dice, ya está uno muy confiado, y de repente le sale uno el tercer hombre, ¿qué hace?
5: ¡Tome, guachipos! Eso también me suena como que va a ser algún candidato panista el que va a apoyar a don Alfonso Martínez Alcázar cuando él ande, pero bien trenzadote para la gubernatura, mi guache. Pero donde quiera se cuecen habas, y en Morena también se cuecen y bien cocidas. Porque dijo el dirigente estatal de los petistas, don Reginaldo Sandoval Flores, que no está nada contento con la designación de Carlos Torres Piña, porque él apoyaba al profesor Raúl Morón Orozco, y nada más Raúl Morón Orozco le hace caso, todos los demás de Morena no le hacen caso.
12: También decimos que nos sentimos maltratados porque nuestros argumentos que hemos expuesto no los han tomado en cuenta, no nos escuchan, no nos atienden. Es una especie de que las podemos con todas y todos.
13: ¡Nadie te va a escuchar!
5: ¡Tome, guachi! Pero pues su esperanza era apoyar a el profesor Raúl Morón Orozco para que le hagan caso, porque el profesor Raúl Morón Orozco sí le hace caso, pero dentro de Morena el profesor Raúl Morón Orozco tampoco le hacen caso, mi guache. Ya está a punto de poner una impugnación para que quiten a Carlos Torres Piña, que se supone que es coordinador de la defensa de la 4T. Se supone que no es el candidato, que debe de coordinar para sacar un candidato, mi guache, pero ya se devela todo cómo está la cosa dentro de Morena.
14: Todos estamos valorando porque una campaña negra muy complicada, que todos ustedes son testigos y todos ustedes, y entonces todo está valorando.
15: ¡Protesto!
14: El equipo jurídico está trabajando en algunos recursos que interpusimos en el camino, en el trayecto varios en la Comisión Nacional de Honestidad y Justicia, y no tenemos ninguna respuesta, entonces vamos a explorar todo ese asunto.
16: Esas cosas no pasan en mi partido.
17: ¿Quién sabe? Aunque en la política todo se vale, licenciado.
5: ¡Tome, guachipos! 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
1: La lista nominal de electores de Michoacán rebasará por primera vez los 4 millones de ciudadanos con derecho a votar en las elecciones del próximo 2027. Así lo proyectó David Alejandro Delgado Arroyo, vocal ejecutivo de la Junta Local del Instituto Nacional Electoral. Asimismo, refirió que de acuerdo con el último corte disponible correspondiente al 30 de junio pasado, el padrón electoral alcanzaba 4.007.706 registros, mientras que la lista nominal se ubicó en 3.855.498 personas.
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0: 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Y recuérdalo, mándanos tu audio o video diciendo yo escucho la Raza, la estación de casa. Si es yo escucho la Raza, la estación de casa, ese será a través de un mensaje de audio o video aquí al WhatsApp. Te repito, 354-54-231 y tendrás que decirnos yo escucho la Raza, la estación de casa y tu nombre completo, o llámanos a cabina a la línea de comunicación para que nos digas la frase ganadora y quedes anotado aquí en la rifa de Megabastos León. Muy buenos días.
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0: Estamos iniciando con Pide y Canta con la Raza, acá en la Raza 92.5 FM. Yo soy tu amigo, tu servidor, el guapo, el precioso, el hermoso, el suculento.
1: De saber.
0: El siempre bien parecido, Javi Rincón, el pompón de la radio. ¿Qué tal? Good morning, buenos días, bandita.

0: Y gracias a toda la gente que está comunicándose ya con nosotros, a toda la gente que ya está bien pendiente de la programación de La Raza 92.5 FM. Y por eso mismo te recuerdo que este programa es de complacencias musicales. Tú nos llamas y nosotros con mucho gusto, poco a poco y de manera ordenada, te iremos complaciendo con las canciones que quieras escuchar. Simplemente tienes que comunicarte con nosotros aquí a cabina al 354-54-231. Repito, 354-54-231. También tenemos otra opción. 354-54-279-00. Repito, 354-54-279-00. También estamos disponibles para ti en el WhatsApp de cabina para que estés bien atento de todo lo que andamos haciendo y tú puedas reportarte también por ese rumbo a través del 354-54-231. Repito, 354-54-231. Estás allí en el WhatsApp de cabina. Te repito, 354-54-231. Puedes mandarnos un video, un audio o un mensaje escrito como tú lo gustes y mandes. Perfecto, así que también síguenos en las redes sociales como La Raza 92.5 FM de Los Reyes, Michoacán, México. Estamos en el Facebook, en el Instagram y el TikTok como en La Raza Los Reyes. A tu servidor lo puedes encontrar como Javi Rincón Locutor en el Facebook, en el Instagram y en el TikTok. Ahorita estamos en una transmisión de Facebook totalmente en vivo, también a La Raza 92.5 FM, y estamos totalmente en vivo y al aire en la línea FM. Hemos dicho en la frecuencia FM y también estamos en el TikTok enseguida comenzando a transmitir totalmente en vivo. Javi Rincón Locutor 9. Son las 9 de la mañana con 18 minutos. Estamos iniciando con la primera llamada de la 3011. ¿Qué tal? Buenos días. ¿Con quién hablamos?
1: Buenos días, amigo Javi, con Chavito el Guapo.
0: Amigo Chavito, qué milagro de la vida. ¿Cómo está, mi hermano? ¿Cuál canción vas a cantarnos en esta mañana? ¿Te escuchamos?
1: Tenemos la de cumpleaños. Con los Titanes.
0: ¿Cumpleaños con Chabelo? Me agarraste en curva, amigo Chavito, ahora sí me sorprendiste, esa no me la esperaba, pero... Ah, bueno, pues si quieres ahorita la ponemos con Chabelo, con los... ¿Qué tal si con los Titanes? No sé, a ver, dime, ¿con quién quieres escucharla?
1: Con los Titanes.
0: Ay, ya me había asustado yo, dije, ay, Chavito, trae unos gustos medio raros el día de hoy. Perfecto, amigo Chavito. Pero ¿para quién más dedicada la canción?
1: Para mi sobrino Marcos, que cumple 80 años.
0: Hoy cumple años tu sobrino Marcos, ese hombre tan guapo y precioso. No, pues felicidades a ese Marquitos el día de hoy por su cumpleaños. Ese hombre güero, ojos de color y fornido. ¡Feliz cumpleaños, Marquitos! Donde quiera que nos andes escuchando.
1: Cumple 60, 70, 80 o 90 o
0: 100. Alguno de esos ha de ser. Gracias, mi querido amigo Chavito, y feliz cumpleaños allá, Marquitos. Gracias.
1: Que esté bien, cuídense mucho. Un saludo para toda la raza de los Reyes. Santa Rosa.
0: Ok.
1: Y de Santa Clara y de todos lados.
0: Perfecto, amigo Chavito, nos vamos con tu canción. Esta canción se llama Hoy es mi cumpleaños. Saludos a nuestro amigo Marcos Esquivel, que hoy cumpleaños. Se llama Hoy es mi cumpleaños. Son los Titanes de Durango, son las 9:20. Buenos días.

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1: 9:24.
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11: Son las 9 de la mañana con 26 minutos. Gracias a toda la gente que sigue comunicándose con nosotros. Gracias a la gente que nos manda su mensaje, su audio, que nos manda su... que nos, bueno, fuera dicho, que nos llama aquí a cabina. Y tenemos un mensaje de WhatsApp hablando de todo esto. Dice: buenos días, Javi, puedes complacer con la canción de Hasta la Miel Amarga con Grupo Firme y Luis Ángel el Flaco. Gracias y buenos días. Esta canción la pide nuestra amiga Daniela Madrigal. Ok, alright. Vamos con esta melodía, estás en el pide y canta con La Raza acá en La Raza 92.5 FM, son las 9:27 minutos.

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4: Son las 2 de la mañana con 31 minutos y en este momento nos enlazamos vía comunicación telefónica con el doctor Benjamín Olmos, que nos platicará acerca de jugo rojo flavorante. Buenos días, doctor, lo escuchamos.
5: Bendiciones, tengo 22 años de estar tomando esto. No podría yo recomendarlo si yo no lo viviera. En realidad, cuando en 2021 se lo recomendé a miles de personas en Estados Unidos, en México, y salvaron su vida cuando estaban a punto de ser hospitalizadas y salir muertas del hospital, yo le dije, tomen flavorantle cada 3 horas. Gracias a Dios, lo que hace flavorantle dentro de la sangre es maravilloso, porque regenera las venas, las arterias, los capilares, porque aunque no estamos en COVID, todavía sigue siendo la principal causa de muerte los males cardiovasculares. Este mensaje va dirigido a la familia. El varón, como cabeza de casa, a veces muere prematuramente por males cardiovasculares que tienen que ver con arterias, venas y capilares que se están tapando, que están oxidándose, que están envejeciendo. Hombres de escasamente 58, 60 años, 60 años porque tu servidor tengo 73 años, tengo 22 años de tomar flavorantle. Lo que está sucediendo en mi cuerpo, en mi carne, en mis ojos, en mi piel, es extraordinario, la gente se queda sorprendida, pero yo me siento agradecido, veo al 100%. Como les decía, tengo una presión arterial 120-80 como de un joven de 19 años, de 20 años. Pero sobre todo, regula la glucosa, baja el colesterol, protege las venas, el corazón, los riñones. Es cierto, me decía un compañero, un médico, me dice, Benjamín, doctor, dice, tú sabes que ahorita podemos regular la glucosa con metformina. Cierto, lo que no se puede

0: las venas que están muriendo de muchos diabéticos. Están regulándose la glucosa, pero sus venas en los riñones están muriendo. Sus capilares, que son 100 veces más delgados que el cabello de un bebé, y Flavorant le va a proteger los riñones. Lo que está sucediendo en los pies de un diabético amenazado porque ya le van a cortar un dedo o ya le van a cortar un pie, Dios mío, esto es doloroso. Amenazados porque la principal causa de ceguera en nuestro país, aunque la ciencia ha avanzado, aunque la ciencia y la medicina ha avanzado, todavía sigue la mujer y el hombre quedando ciegos por diabetes. Quiero recomendarles que no dejen de tomar este producto. No necesariamente tienes que ser diabético. Sin ser diabético, sin ser hipertenso, lo empecé a tomar hace ya 22 años. Mi vida cambió. Es cierto, recibimos sustos, corajes, disgustos, sorpresas. Se nos puede elevar la glucosa. Pero eso no quiere decir que no estamos cuidados con un producto antienvejecedor que está comprometido. De verdad, entiendo ahora mi compromiso con la salud y con Dios, pero Dios está comprometido con tu salud más de lo que te imaginas. Me dice este hombre, oiga, ya llevo 5 flavorantles, ¿cuántos me debo de tomar? Llevaba la cuenta de 5 flavorantles. El hombre, 54 años de edad, diabético, hipertenso, con problemas de disfunción eréctil. Ya tenía colesterol en su sangre. ¿Sabes qué es lo que le dije? Disculpe, le dije a mi paciente que ya llevaba 5 frascos de Flavorantle. ¿Cuántas botellas de Fanta, de Coca, de Pepsi te has tomado en tu vida? Dice, doctor, mi mamá me crió, me daba casi casi en la mamila la Coca. ¿Sabes que sus riñones estaban afectados? ¿Sabes que su hígado estaba congestionado? Yo le dije, usted va a tomar, tú vas a tomar Flavorantle el resto de tu vida. Si Dios te permite vivir otros 20, 30, 40 años, vas a seguir tomando Flavorantle. A la edad que tú tienes, yo empecé a tomar Flavorantle. 54 años, yo tengo 73, pero tengo 22 años de tomar Flavorantle. Por favor, atiende tu vida, ámate. ¿Dónde venden jugo rojo Flavorantle? Me dice una persona. Aquí en Michoacán, aquí en esta región, solamente directamente habla por teléfono. Ven a esta estación de radio, búscanos aquí en este lugar, aquí en La Bestia. Miles de personas lo están tomando. Miles de mujeres están controlando su glucosa, ayudándose en su vista, regulando la presión arterial. Miles de personas al tomar Flavorantle, ya no, su piel ya no está envejeciéndose, arrugándose, su cabello ya no se está cayendo. Es un rejuvenecedor para tu vida. Bendiciones a toda la gente que nos escucha en el estado de Chiapas y en Estados Unidos vía internet. Saludándolos, su amigo doctor Benjamín Olmos. Ámate, cuídate, vive en gratitud. Si me amo, me cuido. Muchas gracias. Buenos días, hasta pronto.
1: Gracias al doctor Benjamín Olmos por la interesante intervención, platicándonos acerca de jugo rojo Flavorantle, y avanzamos con nuestra programación de corte comercial.
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0: Avanzamos ya, son las 9 de la mañana con 40 minutos en este Pide y Quenta con la Raza, acá en la Raza 92.5 FM. Y tenemos más peticiones musicales acá a través de el WhatsApp. Nos llega un mensaje que dice: hola, ¿qué tal? ¿Tenemos una llamada? Bueno, pues lo que nos dice. Ok, así es, de la casa las llamadas. ¿Qué tal? Buenos días. ¿Con quién hablamos? A sus órdenes. Buenos días.
1: Con Santiago Rodríguez, mi amigo aquí, Toño Cévez, que quiere aventar una rolita.
0: Amén, amigo Santiago. ¿Con quién, nos va a cantar la canción?
1: Con unos amigos, aquel compadre que se adelantó. A ver. Con un saludo para un compadre que se nos adelantó hasta el cielo.
0: Ok, ¿cuál canción quisieran escuchar para él o cuál quisieran dedicarle?
1: Algo de los Terrícolas, el libro de mi vida.
0: Terrícolas, el libro de mi vida. Perfecto, a ver, cántenos la canción, la escuchamos.

0: Ahí está.
1: Ok, bueno, canta muy bien, amigo, pero pues con mucho gusto enseguida se la ponemos, ¿vale?
0: Muchas gracias, Sabio.
1: Gracias, saludos y un abrazo fuerte para usted. Nos vamos con su melodía enseguida. Gracias, buenos días.
0: Gracias, adiós.
1: Vale, bye bye. Son las 2 de la mañana con 41 minutos. Escuchamos a Los Terrícolas. Se llama El Libro de Mi Vida. ¿Tenemos otra llamada? Tenemos otra llamada en la 7900. ¿Qué tal? Buenos días. ¿Con quién hablamos?
2: Buenos días.
1: Buenos días. ¿Con quién hablamos?
2: Con Anita Sandoval.
1: Amiga Ana Sandoval, a sus órdenes. La escuchamos.
2: Quisiera que si me complacía con una melodía.
1: ¿Con cuál canción quisiera escuchar en esta mañana?
2: Quería ver si me complacía con una canción que dice: en la puerta de tu casa te venimos a cantar.
1: Okay.
2: En este día aventuroso que Dios te dejó llegar.
1: Ok, ¿y con quién quiere escucharla? ¿Con las jilguerillas?
2: Sí, sí. Y para mi amiguita Anita Cejas, que cumple años hoy.
1: Ok, bueno, pues saludos a nuestra amiga Ana Ceja, que hoy está cumpliendo años. Felicidades a ella. Y con mucho gusto ahorita le ponemos su canción, ¿sale?
2: Muchas gracias.
1: Vale, gracias, bye. Buenos días. Sí. Enseguida vamos con su melodía. Por mientras, escuchamos en esta ocasión El Libro de Mi Vida a cargo de Los Terrícolas. Estás en Pide y Canta con La Raza.

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1: 9:46.
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6: Avanzamos con más, ya son las 9 de la mañana con 48 minutos, estás en el Pide y Canta con la Raza, acá en la Raza 92.5 FM, bandita, ¡buenos días! Y bueno, tenemos más peticiones musicales, esta se llama Día Venturoso, viene a cargo de las Jilguerillas. Estás en Pide y Canta con la Raza, son las 9 con 49 minutos.

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2: Regresamos, son las 2 de la mañana con 52 minutos aquí en el Pide y Canta con la Raza, en la Raza 92.5 FM. Y bueno, avanzamos con más. Yo soy tu amigo Javi Rincón, el bombón de la radio. Nos quedan solamente 7 minutos para completar esta hora de complacencias musicales. En la 3011, ¿qué tal? Buenos días, ¿con quién hablamos?
3: Buenos días, Javi.
2: Buenos días, amiga Teresa, ¿verdad?
3: Sí.
2: Perfecto, amiga Teresa. ¿Cuál canción quiere que le pongamos en esta mañana? La escuchamos.
3: Me piden que me aparte de tu lado, que deje un momento de adorarte. 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Esa.
2: Perfecto, amiga Teresa. Con gusto y un placer se la ponemos. También invitarle. ¿A quién le mando saludos? La escuchamos.
3: Y a todos los que nos escuchan.
2: A todos los que nos escuchan, perfecto, amiga.
3: Así especialmente para toda tu familia.
2: Perfecto, amiga Teresa, gracias, buenos días y un abrazo fuerte para usted. Igualmente, bye bye. Son las 9:53, escuchamos a los Babies. Se llama Me Piden, 9:53.

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1: Y para aprovechar cada instante en esta hora de programa, bueno, pues avanzamos con la siguiente melodía. Se llama Los Tiempos de Agua. Viene a cargo de Israel Morales. Saludos a nuestra amiga Tina Llena Laguneta. Y esta canción la pide ella. Muy buenos días.

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1: Y son las 2 de la mañana con 59 minutos. Escucha, muchachita, labios rojos. ¡Ay! Viene a cargo de Pancho Barraza. Esta canción se comunicaron con nosotros desde Perimán. La escuchamos, la disfrutamos. Esto fue Pide y Canta con la Raza. Con eso nos despedimos. Gracias. Muy buenos días. Abrazo parejo. Buenos días.

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4: Información deportiva. Lionel Messi busca igualar y superar otro récord de más goles anotados en tiro de castigo. El que tiene el récord hasta el momento es el brasileño Marcelinho Carioca, que jugó de 1988 en el Flamengo al 2009 en el Santos. Anotó de tiros de castigo 78 goles. Lionel Messi lleva 75. Mis amigos, soy Edgardo Lozada Ruiz.
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0: Esos son, a ver, todos esos son idioteces que siempre, siempre.
1: Aquí estoy.
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0: viene. Ya está a la vuelta de la esquina. Dani, digo que...
1: No me imagino que...
0: Ya está a la vuelta de la esquina. ¡Sí, señora! ¡Sí, señor! ¡Halloween! ¡Cookie! ¡Cookie!
1: ¿Estoy desmayado? ¿Qué no ves que estoy desmayado? Me lo desmayé, edita. Estoy incapacitado para trabajar hoy. Ya voy.
0: ¡Cálmate! ¡Déjame saludar!
1: Pues ni que fuera lunes para saludar, ¿o qué? Los honores a la bandera, edita. Mejor me callo, ¿no?
0: Yo dijera. ¡Señora! ¡Es momento! De que el Buki deje de temblar.
1: Ya me he dejado.
0: ¡Saludamos a la maestra!
1: No es cierto, eso sí no es cierto.
0: Espérate. La maestra más querida de la radio.
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0: gente bonita.
1: ¿No es cierto?
0: Porque todos, todos, pero todos somos una gran familia. ¡Ya llegamos!
2: ¡Ya estamos aquí, señora! ¡Buenos días!
0: ¡Ya estamos aquí, señora! ¡Súbale! ¡Súbale la radio!
1: Ella, acuérdame, hacerme la ¿cómo se llama? La vasectomía, ¿vale?
0: ¿Por qué?
1: Imagínate que vaya yo teniendo una hija como usted, más el bien, porque convivo todos los días con usted.
0: ¡Súbale! Señora, ya llegamos, acomódese el copete.
1: Yo siento que ya usted no es como mi madre, ¿no? Ya
0: tu
1: no.
0: Madre. ¿Eh? Digo que no soy.
1: Pues no, la verdad ya me estoy pensándola bien, no vaya a ser contagiosa esa madre.
0: Échense agüita en la cara para que despierten con...
1: No, pues sí, se agüita uno de escucharla, pues, ¿verdad? Pero...
0: Necesitan un cafecito en mano.
1: No, darle aire así nomás a alguien.
0: Okay. Una botella de agua para que se hidrate.
1: No hay botellas de agua, no hay más, te lo llevo. Son con de plástico.
0: Agua. Con agua. Para que tengan todas las ganas y toda la actitud de trabajar. Y nosotros vamos a estarlos acompañando.
1: ¿Con un café le dan ganas de trabajar?
0: Claro, te da energía.
1: No creo.
0: Para mí es, haz de cuenta que es eso, como lugar, la gasolina.
1: En lugar de beca, repartirían café. Más
0: mira, haz de cuenta que mi cuerpo es como si fuera un carro, Buquito. ¿De cuál gasolina pones tú?
1: De la de a 10. No voy a desaprovecharla, pues ahí está, la de a 10 pesos. Y voy al hospital de Dinamarca.
0: Bueno, yo a mi cuerpo le pongo como gasolina, no la de 10, le pongo cafecito.
1: Oh, ya empezaron con su miedo. ¿Le pone usted gasolina de la de 10 al café? Con razón está como está, maestro.
0: Que le pongo a mi cuerpo café.
1: ¿No le entendí cómo?
0: Sí, Buquito. Que no soy como un carro. En lugar de ponerle gasolina de la de 10, le pongo café.
1: Ahora sí, Valerita, ya me dio miedo, güey.
0: Así arranco con mucha actitud y pero muchas ganas de iniciar el día.
1: Se siente un carro,
0: día.
1: Dice.
0: Mi cuerpo es
1: igual
0: como
1: que me
0: motor.
1: Arranco, tú también siente carro.
0: ¿Ah, sí?
1: Se siente un bocho, más se lo llegan.
0: ¿Un bocho? Bocho. ¿Pero por qué así está delgada?
1: No, que porque trae el motorcito atrás. A la gallina de Andrés hasta risa le dio la fin. Gallina de Andrés. Es la que sale en los comerciales ahí.
0: Y para todos ustedes, porque no, somos como una gran familia.
1: Que no, me saludé, o sea, yo no la comparto con nadie.
2: No acabas de decir que ya no quieres.
0: No me dijiste que no quieres.
1: No, que soy envidioso y sí quiero, pero no quiero. Ay.
0: Para todos ustedes, la reflexión lucheresca. La vida es como el wifi. Porque no puedes controlar todo lo que pasa, pero sí puedes decir con qué actitud lo puedes enfrentar. Así que hoy, si algo no te sale como quieres, respira y di: ¡ah, caray! No es falta del sistema, era la actualización de la vida. ¡Aplausos!
1: Para todos ustedes, la reflexión buquiresca.

0: el internet.
1: Copio.
0: Porque si no tienes el control de todo, pues cómprate un universal, güey. Bueno, sale barato, güey. No es que sea el sistema, porque puede ser cualquier sistema, ¿verdad? El sistema solar, el sistema del gobierno o desgobierno, porque reparten limosnas para que tú no digas nada de lo que están haciendo. Porque primero los pobres, más pobres, cuando se acaba el dinero para repartir. Y si se acaba, pues le subes a los impuestos. Ya todo está más caro. No hay medicina. No hay nada. Apágale, ya vamos, ya la
2: chica. Ok.
0: ¡Aplauso!
1: Ay, Luquito, ven acá.
0: No, que no, espérese.
1: Ven acá.
0: Que no,
1: pues, que no, qué bonita.
0: Espérese, no, espérese, para que se dé del bobo. Espérese, no. Siento como que me ahogo, espérese, no.
1: Ay, Luquito, es que somos amigos.
0: No, usted es como mi madre.
1: Tu madre.
0: ¿Eh? No, espérese, Marcelo, espérese, no, hágase pues para allá, hombre. Bájese de la silla, me espérese. ¿Está usted loca o qué? Pérese. ¿Qué no ve que es como mi madre?
1: Tu madre.
0: ¿Eh?
1: No sé. Tú y yo, amigos por siempre.
0: Usted y yo, no somos amigos.
1: Tú y yo, amigos por siempre.
0: Usted y yo, no somos amigos. Usted es como mi madre.
1: ¡Tu madre!
0: ¿Eh?
1: No soy yo.
0: Usted cuenta un chiste de gancho. Ya se acabó la canción de Mi Madre por Siempre.
2: No se llama así, panzón. Pregúntale a la maestra Luyer.
0: Oiga, maestra Luyer, no está el papel porque no hay en el baño.
2: Oh. Pregúntale, ¿qué sigue?
0: Maestra Luyer.
1: Bueno, hablando de madres.
0: Dice Heredita que ¿qué sigue, maestra Luyer?
1: Bueno, hablando de madres, de tu madre.
2: Tenemos el testimonio de una chica que anda buscando galán y quiere... quiere decir cómo lo quiere. Cómo quiere a ese hombre ideal para su vida. Vamos a escucharla ahorita. En el tema del día de hoy, en el hashtag, busco el hombre ideal.
0: ¿Eh?
1: Poquito, dame espacio porque voy a mandar mensaje a una amiga. Es una... monjita.
0: ¿Quiere que me haga
1: paso
0: para allá? ¿Eh? ¿Una monja?
1: Ah, sí. Ah, échale, ah, de los Reyes.
0: Una monja de los Reyes.
1: Y bueno, es una... este,
0: no le escuchan la monja.
1: Les iba a mandar saluditos porque dijeron, nosotros escuchamos.
0: Porque si no escuchan la monja.
2: Ya, cállate.
1: A ver, otra vez.
2: Porque ya.
0: Espérate, dedita, no te pegues, güey. Auxilio, me desmayo.
1: Ay, sí, porque la verdad las religiosas, las madres, las monjitas son muy lindas y bueno, les mandamos un saludo muy bonito a todas las...
0: A todas las madrecitas de las monjas, ¿eh?
1: Sí.
0: Sí nos escuchan, sabemos que nos escuchan, nos dijo Fátima.
2: Fátima.
1: Sí.
0: Por eso fue Fátima.
2: Fátima.
0: Fátima.
2: Ándale, pues, como tú quieras.
0: No, no es como yo quiera, es Fátima, pero yo quiero ser Fátima. La locutora,
2: ¿eh? Sí, Fátima Andrade. Que te admira mucho, quiere que la acompañes un día en el programa.
0: Oye.
1: ¿Por qué no?
0: No, porque es sábado y domingo. Yo sábado y domingo no me levanto, me salía.
1: Tienes que ir, poquito.
0: No, bueno, ya puedes, le mando saludos a las monjas.
1: Sí. Les mando a todas las monjitas devotas, les mando un saludo.
0: ¿Cómo? A lo mejor sea porque está lloviendo todavía, ¿no me está leyendo?
1: ¿Cómo? ¿Eso qué tiene que ver?
2: ¿Está lloviendo eso qué?
0: Ojalá, porque no creo que anden en caballos allá arriba, ¿no?
2: Ok.
1: No te entiendo.
0: ¿Qué dijo usted ahorita? ¿Que le va a mandar saludos a las monjitas qué?
1: A las monjitas devotas.
0: ¡Ah! No sabía yo eso, maestro, ya fíjese. ¿Y por qué andan de botas o qué ahorita con esta temporada por la lluvia? ¿O qué?
2: No sea payaso.
1: No seas naco.
2: No sea payaso, Buki, así se le dice. Ay, Buki, no sé por qué, pero por

0: galletitas.
1: Ay, no me diga galletas, me salía
0: pan. Ay, no me, no, ¿por qué dije galletas, Heredia?
2: Ya sé.
0: Se, ay, madre, no le vaya a abrir la puerta al Buki.
2: Quédalo, ya está. Buki.
0: No, madre.
1: No te vengo, voy para los Reyes.
0: Madre, no le vaya a abrir la puerta al Buki, porque...
1: Le voy a caer, le voy a robar todas las galletas.
0: Se va a comer todas las... Ay, Buki, no. No vayas a hacer eso.
1: Voy a tocarle, voy a decir, ¿quién es? Soy un feligrés.
0: El lobo feroz.
1: El lobo feroz. Y les voy a quitar las botas a todas.
2: Ok.
0: ¿Te vas a tragar las galletas? No seas así.
1: Voy a comerme las galletas allá en el convento. Con las de botas y sin botas.
3: El Heredia.
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0: Él viene, corre, corre,
1: lo vamos a bañar.
0: Viene, corre, corre,
2: lo vamos a bañar.
3: Que se bañe,
0: viene, corre, corre,
3: que se bañe.
0: Que se bañe,
3: que se bañe, que se bañe, que se bañe.
4: No, no me bañe, no.
5: Vente, mojito, vamos a bañarte.
4: No, más que le parece, ya le digo, como usted es como mi madre.
5: Tu madre.
4: Pues por eso me quiere bañar. Espérese, no, de ahí no, más que le no, no, no.
5: A bañar. No vamos a subir a la pila.
4: No, espérese, no, más que le suélteme.

0: ¿Para qué tú?
1: No, nada, aquí nomás. Tú no andas con botas, ¿eh?
0: No.
1: ¡Lucero!
0: ¡Cállate ya!
2: Todo el programa estabas dando lata, que no... No, ¿y qué tiene que usen al final de cuenta?
1: Pues ya, a lo mejor andan ahí cortando el pasto, ¿no?
2: El pasto, pues es más cómodo, no les da frío.
1: Haciendo galletas, ¿ah?
3: ¿Eh? Ay, riquísimo, por cierto.
1: ¿No se equivocó, más tal vez si venden galletas ahí en el convento?
3: Sí, claro.
2: Galletas.
1: Ahora sí ya tengo unas nuevas madres.
2: ¡Vayan a abrir al Buki!
1: ¡Ya tengo nuevas madres!
2: ¡Ay, luego venden recortes!
1: ¿Recortes?
2: Recortitos.
1: No, eso no me gusta, me sale porque cuando hacen recortes sale un recortado de personal de algún lugar y no... no. Así está muy bien, Maestro Luis, muchas gracias, ¿eh? Muchas gracias, Maestro Luis, muchas gracias.
0: Vamos a nuestra siguiente sección, Maestro Luis. ¡Es momento!
2: ¡Ay, sí! Viene la parte...
1: Como le gusta que me maltraten.
2: Ahorita te estaba saludando fuera del aire y...
1: No, híjole, Marcelo, me encanta. Ya quiero saludarla ya. Es que me cae gorda, pues, esa mujer, ve.
2: ¡Salúdala!
1: Ay, ¡Alesa, hola! Ya ven y me pela. Ni me pela.
2: Y si mamá.
1: Ni me pela, ¿eh? ¡Alesa! ¡Alesa, hola! Bebé.
4: Hola, ¿cómo estás?
1: Bien, ¿y tú, mi amor?
4: Muy bien, gracias. ¿En qué te puedo ayudar?
1: Que me digas, hola, mi amor.
4: Hola, mi amor.
2: Pues si le dijiste, dime.
1: Alesa, mi amor.
4: Risa. ¿Algo te divirtió mucho?
1: ¡Uy, pues perdón! ¡Alesa, mi amor!
4: No hay problema.
1: ¡Alesa, mi amor!
4: Cállate, güey. Lo mismo le dices a Javi, primo exprimido.
2: ¿Qué? ¿Qué? ¿Qué? ¿Qué?
1: No, espérate, hija, no, me estás
2: nada
1: quemando, pues.
2: Nada más porque lo escucho, lo creo.
1: Me estás, pues, quemando, espérate, no. Pues yo nomás le dije, Alesa, mi amor. No, pues no le dije nada malo, hombre.
2: A ver, vuelve
0: a consta.
1: Mi amor.
4: Cállate, güey. Lo mismo le dices a Javi, primo exprimido.
1: Más premiado, hija. Alesa, te amo.
4: ¿Eso le dices a Javi, primo exprimido?
2: Ya se enteró.
1: Alesa, simplemente hola.
4: Hola.
1: Alesa, pues hola.
2: Oye, ya se enteró.
4: ¿Qué tal?
1: ¿Cómo estás tú?
2: Ya, cállate, Buquín.
0: Pregúntale el clima, mejor ándale.
4: Aquí ando, lista para ayudarte.
1: Mira, Alesa, ya llegué.
4: I can't help you with that right now. Can I help with anything else?
1: No, de náuseas. No traigo náuseas. Bueno, un poquito nomás.
0: Buki.
1: Alesa, te estoy diciendo que ya llegué. Alesa, ya llegué.
4: Ya era hora, panza de perro chiquito.
1: No, pues como te salude, todo lo que te diga, lo tomas a mal. Ya nomás te voy a decir, Alesa, hola, buenos días.
4: Buenos días, ¿cómo te va en este lunes?
1: Hoy lunes, ¿eh? A la otra vez. Anda, marihuana, hija.
4: Hoy es martes.
1: No, peor tantito.
4: ¿En qué te puedo ayudar?
2: No, tampoco.
1: No, a ver, espérate, está atinando. Dinos la verdad, ¿qué día es hoy, lunes o martes?
4: Tienes razón, hoy es miércoles.
1: Ok, la...
2: Ay, Alex.
1: Alesa, es jueves hoy. Alesa, hoy es jueves.
4: No, hoy es miércoles 23 de septiembre.
2: Ah, ya se reinició.
1: Ay, Alesa.
2: Bárbara.
4: Hola, ¿qué tal?
1: ¿Cómo estás tú? Alesa, dame el clima en Morelia, por favor.
4: En Morelia hay tormenta eléctrica. La temperatura actual es de 19 grados, con máxima de 26 grados y mínima de 13 grados para hoy.
1: Alesa Luyer, clima en Uruapan.
4: En Uruapan hay nubes y sol. La temperatura actual es de 23 grados, con máxima de 25 grados y mínima de 16 grados para hoy.
1: Alesa, clima en Colima.
4: En Colima está nublado. La temperatura actual es de 27 grados, con máxima de 31 grados y mínima de 22 grados para hoy.
1: Oye.
4: ¿Sabías que se espera un huracán que podría afectar el clima?
1: Sí, lo que te iba a preguntar, ¿cómo anda el huracán?
4: No hay alertas activas para Colima en este momento. ¿Quieres que te dé más detalles sobre el pronóstico del huracán?
1: Sí, por favor, mi amor.
4: Para mañana se esperan condiciones de huracán en Colima, con vientos dañinos y lluvias torrenciales. Cuida tu seguridad.
1: Sí, porque está carajo, Adán.
4: No entendí bien lo que dijiste. ¿En qué te puedo ayudar?
1: Está carajo, pues, hija. ¿Cómo no vas a entender, hombre? En la casa bien que me entiendes todo, hombre.
4: Disculpa, no logré entender bien lo que me dijiste. ¿Podrías repetirlo?
1: ¡Que te amo!
4: ¡Ay, qué lindo! Pero sabes que soy tu asistente, no tu pareja.
0: ¡Uy, qué bateadón te dio, panzón! ¡Qué bateadón te
2: sí,
0: dio!
2: Sí, la verdad, y todos lo escuchamos. ¡Mejor vámonos!
4: No entendí bien lo que dijiste. ¿Podrías repetirlo de otra manera?
0: ¡Uki! ¿Cómo le hizo Uki?
5: ¿Se puede repetir de otra manera?
1: ¡Alesa! ¡Habla como vato, hombre! No te creas, no, no es cierto. ¡Háblate bien, jotolón!
4: No te preocupes. Soy como soy y así me quedo. ¿En qué te ayudo?
5: ¿A qué te ayudo?
2: Ay, no. Mejor ahora sí, vámonos con nuestros amigos del clima, los expertos, no, los
1: ¿para qué los corren a los otros? Estaban bien los otros, hombre. Así le hubieran dejado. ¿Para qué le mueven, hombre? De veras, ya ni la chiflan. Apenas está uno acoplando con el primo, siempre es primo, y con Mayra Ramos y con el Charmín, ya se ve uno que una vez al año, dos, pero... Pero con eso, vas, apenas le está uno acoplando. ¿Ahora quién contrataron?
2: A los meteorólogos del clima del show de las mañanas.
1: No, eso va a costar muy caro, lo hubieran regresado los otros, hombre. No sabían, pero pues ahí le cenan la lucha, o sea. Ahora dice la maestra que expertos, que sí saben y que meteorólogos. ¿De quién está hablando? ¿Cómo se llaman los nuevos?
2: Bienvenidos, chicos, muy buenos días, Mayra y Javi.
1: No, espérese, ¿cómo va a ser Mayra y Javi?
6: ¡Hola!
1: ¡Mi amor!
7: Bueno,
2: hola, hola, chicos, buenos días.
1: Mi amor.
7: Aquí no me tienes nada contento.
2: ¿Por qué, Javi? ¿Qué te hizo?
7: No, pues no escucho la letra que le está diciendo que siempre primo, nunca es primido.
2: Oye, ya, Alexa se enteró.
6: Hasta Alexa sabe ya.
7: Exactamente, porque
1: si hemos
7: hecho para taparnos así, digo, para que Alexa se dé cuenta.
1: Si lo sabe Alesa y Amazon, que lo sepa el mundo.
6: Declaración pública. Muy bien.
7: Tampoco, Mayra, no es cierto. Tú le echas muchas... No, le echas leña al fuego, ¿eh? Mayra,
1: no, déjame terminar con Charmín, porque luego se nos pone bravo.
0: Ok.
7: Hoy, de veras, Charmín estará bien. ¿Qué le habrá pasado? ¿Se desmayaría? ¿Qué le pasa ya, Buki?
1: No sé, fíjate, ese vato ya me trae con pendiente.
2: Sí, márcale.
7: ¿No sabes por qué se desmayó el buque, tú, Charmín, el Charmín buque?
1: No, me trae, se desmayó, está embarazado tú.
7: Sí, se quitó las mallas.
2: La risa de Javi. Sí, me gustó, me lo regalas.
1: Ahora, qué puro cómico.
7: Claro, ¿sí? Maestro Yer, agárrelo. Es más, escríbelo dos veces. Deja.
1: Ahora sí, puro cómico. Aquí, vale, ahora qué pues vamos a hacer nosotros. Pues. Ya, Coco es cómico. Javi es cómico. Usted se siente cómica. Todos son cómicos. Ya, pues, apárense, ya. Sin mal. Sin, no falta que en la noche Charmín me vaya, no digo que cuando hable Charmín.
7: ¿Qué? No, ¿qué? A ver, que a ver. Espérate. A ver, explíquenos eso.
1: Espérense, no me pongan esa música.
2: A ver, queremos saber.
7: A ver, explíquenos eso a todos aquí en el aire, Buki, ¿qué pasó?
1: No, quise decir que ahora que vea a Charmín, a Maigra.
6: No dijo eso. Bueno,
7: no, yo sé que tampoco no dijo eso, pero te lo voy a pasar por hoy.
1: A ver, pues sí, celoso, no sea así, güey, no sea celoso. Sé más seguro.
6: Ni Eric le hace esos panchos, dice.
1: Ya ni el Heredia me hace esos panchos, hombre.
7: ¿Tú le has hecho panchos, Eric?
0: No, ¿qué le van haciendo panchos a este?
1: Me hace puro Roberto.
7: No.
6: Ay, no.
7: Ay, Diosito.
2: Vámonos mejor primero las damas. Vámonos con Mayra y su reporte. Mayra. El día de hoy nos vestimos de verano, de invierno, primavera, parahuetamo.
6: Está nublado el día de hoy con 30 grados centígrados, pero aún así el calorcito está intenso con 23. La mínima 32, la máxima. Así es que no, mejor si gusta un chapuzón en la playita, hombre.
2: Ay, qué rico. Un chapuzón. O sea, bañarnos en el mar. Ah,
6: cosa que no haces, Buki, cosa que no haces. Te andan correteando, ya escuché.
1: Aquí os espero que les vaya bien,
7: Yo cuando era niño también vi que andaban correteando a un perro para poder bañarlo así como al bosque y bañarlo en el lavadero.
1: ¿Te correteaban como perro?
6: Si tenía panza grande, si era él.
7: Sí, tenía como lombrices en la panza, entonces sí parecía al bosque.
1: Oye, Javi, ¿cómo te dijo que si tenías panza grande, si eras tú?
7: No.
6: Panza empachado el Buki.
7: Te dijo
1: a ti. A ver, ¿quién fue el que dijo que lo andaban correteando? ¿Tú?
6: A ti, Buki, te andaban correteando para meterte a bañar.
1: Pero Javi dijo, a mí me andaban correteando me para subirme a la pila y dijiste tú, si eras tú, pues tenía la panza, si eras tú.
6: Mentira.
7: No, estás echando de más, porque ¿ves cómo me estás enojado desde hace rato? Nomás le estás echando más sal a la herida.
1: ¡Lucero!
2: ¡Ay, ya te estabas tardando! ¡Te estabas ahogando!
1: A ver, dime, ¿a quién le dijiste, Mayra? O
7: con
1: le
7: razón,
1: Lucero.
7: La panzota, maestro, ayer no podía sacar el aire, con razón se está ahogando.
1: Es que yo soy como Pinocho aumentado.
2: Pero de panza.
6: Mentiroso, pero esponjado, yo creo.
0: Cada que dice una mentira, ¿qué le pasa al Buki?
6: Le crece la panza.
2: Le crece como levadura. Como levadura.
1: La Mayra, bien llevada, vale, bien llevada. Yo la veo como una madre.
7: Díselo.
6: ¿Tu madre? Jamás.
1: Uno te quiere, te estima. Como una madre.
6: Sí.
1: Porque el primer día que te vi, dije.
6: Ajá.
1: Maigra. Ramos.
6: Sí.
1: Serás como mi madre.
6: Ay, tu madre no quiero ser.
2: Gracias, Mayra, por la información. Pues entonces vámonos ahora. Es el turno de.
1: Mi amor, te vas para esta casa. Que no, pues espérate.
6: Bye.
2: Adiós, Mayra.
6: Dejo la pareja ideal. Saludos.
1: Le canto, le canto.
7: No podemos ser la pareja ideal, Buki y yo.
2: ¿Por qué?
7: Cabe aclarar eso, que no podemos ser la pareja ideal.
1: No, somos primos.
7: No, deja tú de primos, Buki. Quisiéramos darnos un beso, topa panza con panza.
1: Es lo mismo, nos pasa, Charmín. No, digo, perdón.
8: Buki. Buki, ¿qué dijiste?
1: No, digo, así también te pasaría a ti con Charmín, digo. Ahorita vengo, creo que me habla mi mamá.
2: Es tiempo de escuchar a Javi y su clima. Paraguas o no paraguas.
7: Paraguas, maestro Loyer. Oiga, también quiero aclarar ayer, bueno, no hoy, quiero felicitar a la, al maestro porque ayer dijo que iba a llover acá en los Reyes y sí llovió.
0: Maestro, ay, ¿es maestro? Usted, ¿no? Es usted inmenso.
1: No, no, no, bien menso, no, era
7: yo. No, inmenso, Buki.
1: No le digas pues así, eres todo, es que le atinó el clima ayer, Heredia, hombre.
0: No, sí, adivinó. ¿Qué dijo? Que iba a llover en los Reyes después de la 1 o 2 de la tarde. ¿A qué hora llovió ya?
7: Casi como a las 3, nomás 2, 3 horas de diferencia, pero le atinó.
0: Pero le atinó que iba a llover en la tarde, dijo. Maestro.
1: ¿Qué me ganaría un beso, no? No, regresa para allá.
2: Adelante, Javi.
7: Perfecto, miren, platicarles que en este momento aquí en Los Reyes tenemos 25 grados centígrados, llegaremos a una máxima de 28, tendremos una mínima de 17 grados centígrados. Cabe recalcar que tendremos grandes probabilidades de lluvia, ahorita con un sol bastante fuerte acá cubriendo a Los Reyes.
1: Alexa, ¿nos puedes dar los números de teléfono, por favor?
4: No puedo proporcionar números de teléfono. Oh, ¿en qué más te puedo ayudar?
2: ¡Gracias, Javi!
7: ¡Gracias! ¡Excelente día! ¡Saludos, Buki!
1: ¡Siempre primo! ¡Nunca es primo!

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0: Vamos a marcarle a Jesús.
1: Él se llama Jesús, es la broma que viene a continuación. ¿De qué se trata la broma?
0: Y bueno, pues hace tiempo él mandó hacerse un corrido.
1: Ah, ya es la canción del corrido.
0: Así es, y bueno, pues él anda muy contentito, él está muy contentito por su corrido. Entonces, tanto así que llegó a nuestros oídos que, bueno, pues le vamos a ofrecer.
1: Sí, yo, sir, de aquí, llamarle tú, decir, maestra Ruger, que le vas a pasar a Elway.
0: ¿Green Gary?
1: No, Elway.
0: Elway.
1: Elway, Elway. Ya entendiste, ¿no? Que le vas a pasar a Elway. Venimos directamente de los Universal Studios Record de Los Ángeles. Andamos aquí en Michoacán. De él tener un corrido muy perrón, muy, muy perrón.
2: Bueno.
0: Hola, ¿qué tal? Buenos días.
2: Sí, buenos días.
0: Tengo el gusto de hablar con el señor Jesús.
2: Sí.
0: Hola, ¿qué tal? Mire, yo soy Lupita, soy asistente del señor Elway. Y permítame un momentito, se lo voy a comunicar.
1: The Studios de Sierra.
0: Hablamos del Estudios
1: Universal Studios. Señor Chuy, ¿cómo está? Good morning.
2: ¿Qué pasó?
1: Good morning. Usted ser el señor Jesús que tener un corrido de la camioneta blanca.
2: ¿Qué ocupaba?
1: Mire, nosotros venir desde de la Unión Americana y estamos buscando talentos a nosotros habernos puesto su corrido de la camioneta blanca.
2: Ajá.
1: Y nosotros andar buscando personas para hacer... ¿cómo se llama su corrido, señor?
2: Sí, la camioneta blanca.
1: Ok, nosotros recordar que aquí en México, ¿cómo decirse?
0: México.
1: México. A ver un corrido que era la camioneta... La camioneta gris. ¿Cómo decirse? Camioneta gris.
2: Ajá.
1: Sí, a ver un corrido. Nosotros entonces queremos hacer su corrido, hacerlo de movie.
0: De película.
2: ¿De cómo?
0: De película.
1: De movie, ¿no sabe usted inglés?
2: Ah, de película, un poco.
1: Sí, ok, querer de llevarlo de picture and films a Universal Studios Record, Los Ángeles, California City.
2: Ajá.
1: Entonces, ¿quiere que usted tener todos los... ¿Por qué se haber mandado a hacer un corrido, señor Chuy?
2: Pues por el gusto.
1: Y nosotros haberlo escuchado, ser un corrido muy bueno. Entonces, haber corrido de camioneta gris con placas de California. Entonces, ahora nosotros hacer película de... ¿cómo se dice?
0: Corrido.
1: Corrido. Corrido de la camioneta blanca con placas de Michoacán.
2: Ajá.
1: Y nosotros, usted ser chaparrito, morenito, típico mexicano, fornidito.
2: Ajá, correcto.
1: Entonces nosotros querer hacer la película del corrido de la camioneta white.
2: Ajá.
1: Nada más que llamarse el corrido de troca blanco white.
2: Ajá.
1: O sea, y usted, el corrido de la troca white.
2: Sí.
1: Entonces querer nosotros juntarnos con usted. Usted, preguntarle yo, si usted tener suerte de woman, de tener suerte con the woman.
0: Con las mujeres.
2: O con...
1: Que si usted ser...
2: estoy casado, pues.
1: Ser casado.
2: Ajá.
1: Ok, mire, lo que pasa es que yo ofrecerle dólares de money.
0: Dinero.
2: Ajá.
1: dólares, billete verde, billete verde por su corrido para hacer la nueva versión de the truck in the white.
0: Ajá. De la camioneta blanca.
2: Sí, sí, entiendo un poco.
1: Okay, the truck in the white in the film and studios production.
2: Ajá.
1: Nosotros queremos saber cuánto cobraba, cuánto cobra, ¿cómo se dice? The money de usted pagar por the corridation.
2: Es que necesito platicar con el del estudio, con el que.
1: No. Miren, nosotros hacerlo en estudios, en records, en los. ¿Usted tiene visa para cruzar Estados Unidos?
2: No.
1: No tener, mire, la protagonista, la persona con la cual usted sería, con la cual usted se daría besos. ¿Ha escuchado usted hablar de mi comadre Salma Hayek?
2: Sí, famosísima.
1: Ok, usted va a ser con ella. ¿Usted cómo es físicamente? Nos dijeron chaparrito, típico como de México.
0: Mexicano.
1: Típico mexicano. Sí, típico, sí. Panzón, chelero.
2: Un mexicano bien hecho.
1: Albañil.
2: Sí.
1: Usted será. Ok, usted en una parte de la película, usted va a tener que agarrar a tabicazos a Salma Hayek.
2: Casi como. ¿Cómo se llaman esos bloqueos?
0: ¿Cómo?
2: Como Tuntún, casi, o como ya.
1: Sí, no, usted será así como Tuntún.
0: Como Tuntú.
1: Como Tuntú.
2: Pues.
1: Compadrito, soy Eric Heredia del show de las mañanas. Mi querido Tuntún. Ay, gallo, muy buena broma. Gracias, compadrito, cuídate mucho. Oye, pero cántanos un pedacito de la canción, a ver cómo dice.
2: Es que mañana se estrena en YouTube, mejor ahí la pueden checar.
1: Ah, en YouTube se va a estrenar.
2: No.
1: Okay,
2: se llama el corrido del Chocomil, no se llama el de la White Blanca.
1: El corrido del Chocomil. Ok, ya está, gracias.
2: Ok.

0: la línea de arriba, no salía nada.
1: Comuníquense al 44 34 64 50 88.
0: Va de nuevo, Mastaluya.
1: Claro que sí, Buquito, con gusto. Comuníquense al 44 34 64 50 88.
0: ¿Cuál era que no alcancé a apuntarlo?
1: Las líneas del show de las mañanas es al 44 34 64 50 88.
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11: No, no me bañe, no.
12: Vente, Mujito, vamos a bañarte.
11: No, maestra, espérese, ya le digo, como usted es como mi madre.
12: Tu madre.
11: Pues por eso me quiere bañar. Espérese, no, de allí no, maestra, espérese, no, no, no.
12: A bañar. No vamos a subir a la pila. A bañar.
11: No, espérese, no, más allá. Suéltenme. ¡Asilio!
12: ¡A la pila!
11: ¡Asilio! ¡A lavadero!
13: ¡Órale, ahí arriba!
11: ¡Asilio! ¡Asilio! ¡Lucero!
13: El verdadero show de las mañanas. Ha llegado el momento de llamar hasta esta cabina al más grande, al más sabio. Es momento del maestro.
14: No.
11: No, sí, cómo no, sí, no, no, no, no, no.
14: Maestro.
11: No, no, no, sí, don Joto, ese hombre.
14: ¿Y
11: con respeto le digo,
14: ¿no? Lugares.
11: Que no, hombre, no sigue usted, me se lo lleva, me está escuchando que sigue don
14: Joto.
11: Tu
14: madre.
11: No, espérese, no le he dicho nada.
14: Ay, no, ¿verdad? Digo por si me decís.
11: No le he dicho nada, hombre. Me se lo lleva. Usted no sigue.
14: ¿Escucha? ¿Quieren que les cuente un chiste?
13: Ya vienen los chamucos y su nueva temporada de La Hermana Estela.
14: Todavía no termina de decir.
11: No, ya sé que sí, la hermana peluda, más te lo llevo. No, no, a ver, pero
14: tampoco te
11: peluda.
14: Da miedo.
11: No, tú.
14: ¿Quieren que les cuente un chiste? Escuchen, ¿eh? Va de nuevo. Otra vez.

0: Masaluye, muchas gracias. Es que a mí sí me da miedo, Masaluye. No cuente chistes. De verdad, me da miedo todo.
1: Pero ese es un chiste, Buki.
0: O por eso. Me dan miedo sus chistes, Masaluye.
2: Están bonitos. ¿Quieren que les cuente un chiste?
0: Ya ven, nadie contestó. No, así estamos bien, hombre.
2: Bueno, tampoco dijeron que no.
0: Mejor imite a este... ¿Cómo se llama el que imita, Maestro Guillén? Ay, mamachita.
2: Ah, este, Cantinflas, mi tío no Cantinflas.
0: Dice, ese no es el que dice, ay, mamachita, Maestro Guillén.
2: Resortes.
0: A ver, y hágase una imitación de Resortes.
2: Mi tío Cantinflas, mi tío Resortes.
0: ¿Y sabe usted imitar a Resortes?
2: Sí. Escucha.
3: Ay, mamachita. Su amigo Resorte, Resortín de la Resortera.
2: ¡Ay, me salió igualito!
3: ¡Ay, mamachita! Su amigo Resorte, Resortín de la Resortera. ¡Ay, mamachita!
2: ¿Ya viste?
0: Igualito me salió, ¿no?
2: Igualito.
0: Hombre, hasta sentí que había resucitado Resortes, Marcelo Yer.
2: Pues te aguantas.
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0: Esa canción es piratería, Marcelo Yer, hombre. Esa canción la canta el vato que sale en la tele, Estoy loco yo, no me haga caso, ¿no es cierto? Ah, que Jorge Falcón, no, hombre. Cállense ustedes los de allá de la cabina, hombre. No es cierto, la Marcelo Yer, ¿no? ¿De qué son esas, Marcelo? Ay, de coco,
2: de
0: qué miedo.
2: De rata.
0: ¿Cómo de rata, Marcelo Yer?
2: De rata con coco.
0: No,
2: y piel de culebra.
0: De rata con peje lagarto, se me hace.

0: Es momento.
1: Deme pues la galleta. ¿Qué quiere que haga por la galleta? ¿Que me ría?
0: Sí, que te rías y que cuentes y que participes, aplaudas y.
1: Todo por una galleta, no. Claro. Pues, los son de rata con peje lagarto, no. Está muy de moda, ¿no?
0: Es momento de que todos paren y dejen de hacer lo que están haciendo. Es momento de que tomen sus 5 minutos y escuchen el chiste. Escuchen.
1: ¿De qué está riendo más saliera? Haga usted el favor a mí, ¿de qué le da risa? ¿Cuál fue lo gracioso que dijo usted pasarse riendo? A ver.
0: Es que voy a necesitar. Rufo, ¿ya tienes mi efecto? ¿Qué te
1: pide? ¿Qué efecto le pidió?
0: De un puerquito.
1: ¿Un puerquito? A ver, sonido de puerco. Heredia, cállate, puedes oír.
2: Ok.
1: Ya puedes oír los efectos, Heredia. No te entiendo, Heredia, hombre.
2: Ok.
1: Ah, no, eres tú, güey, discúlpame.
0: Qué bonitos puerquitos.
1: Mejor si lo dejamos, ¿eh? ¿O quiere hacerlo usted? Igualito, hijo de... Ese sí le salió igualito, para que vea. Ese sí le salió, no como el resorte. Ese sí le salió igualito, me salió bien. Igualito le salió, no como resorte. ¿Sí? Paquita, el bar, todas esas quimitas, según usted. Igualito le salió, no, me salió bien. Ay, jodela. Sí, sí tiene sus gracias, ¿sí?
2: Ok.
0: Todo. Pues resulta y resalta que...
1: Hoy la puedo darle, la neta. Yo no quiero estar... ¡Espérese, hombre! ¡No! ¡Me da miedo, hombre! Mire el ojo cómo me tiembla, Lolo. Lolo me tiembla, mi ojito, ¿eh? Mi pancita se me inflama.
0: ¿Pancita? Panzototota, panzototota. Bueno, pues resulta y resalta que el gangui iba a comprar. Adivinen qué va a comprar. Va a comprar.
1: Bueno, ¿cómo vas a ver? Yo me salí.
0: Dos.
1: Puerco. Cochino. Marrano. Voy pasando lista, espéreme. Los del PRI, presente. Los del PAN, presente. Los de Morena, presente. Los de Movimiento, presente.
0: Y va por la calle, Gangui, porque iba a ir a comprar puerquitos.
1: Hey.
0: Va por la calle muy a gusto. ¡Buenos días, chiñona! ¿Mm? ¡Buenos días, chiñón! ¡Buenos días, papaito! ¡Ay, Jorge! ¡Coge! ¡Coge mi amigo! Y va Gangui caminando por la calle.
1: Ahorita ya no quiero venir.
2: Cállate.
1: Ahorita ya no quiero venir, quiero pedir permiso.
0: Si tú, mira, ay, Buki, tú que dejas de venir y yo voy a tu casa por ti. Te traigo de las greñas arrastrando.
1: No, pues, me saludé, no esté violenta, por eso le digo, ve cómo
0: tu
1: si
0: madre.
1: Es usted, ¿cómo? No le digo nada, espérese.
0: Bueno, por si me decías. Y va Gangui por la calle y llega a la veterinaria, porque ahí estaban vendiendo ese día puerquitos, porque es mi chiste.
1: La veterinaria,
0: y así yo quiero que vendan puerquitos.
1: ¿Y por qué a la veterinaria?
0: Pues porque ahí va Gangui. Y porque ahí se llevan los animales.
1: Heredia, ¿por qué me llevas ahí cuando me siento mal?
0: Porque no, le cobran al 2x1 con chanda.
1: Heredia, tú dijiste.
0: Llevan a chanda a revisar y pues ya de paso te llevan a ti.
1: Pues lo que pasa es que era una veterinaria de Dinamarca. Ah.
0: Y bueno, pues llega Gangui.
1: Ese me asusta, hombre. Oiga, usted me saca cada periquique.
0: Buenos días, chiñón. Buenos días, chiñón.
2: ¿Verdad? Yo quiero comprar un huequito. Fíjate que a mí me gustan y se me hacen bien bonitos. Esos huequitos se me hacen bien bonitos y yo quiero tener dos en mi casa. Por favor, me vende dos, por favor. Y yo me los voy a llevar. ¿Usted me los va a llevar?
1: ¡Está
2: brillando! ¿Cómo le voy a hacer?
0: Sí, señor, ahorita se los damos. ¡Elíjalos!
2: ¡Ay, a ver!
1: Ay, le da risa, pues, ¿de qué se ríe? ¡Más se lo lleve, güey! Eso ya no es normal, la neta, a mí sí me está dando miedo, güey. Y luego ya viene Halloween, ya va a ser...
2: ¡Ay, están bien bonitos! ¡Me da este! ¡Ay, Jorge! ¡Y me da este! ¡Esto no! ¡Me da esto no! ¡Yo me lo llevo!
1: ¿Quién es? ¿Quién es? ¿Quién es? ¿Quién es el efecto de usted?
0: Llega Gangi. Va por el camino, va por la calle.
1: Espérame, deja callar.
0: No, dile pues que no. Ya lo lleva en el camino.
1: Es que este puerco no se calla, hombre. Sí, pues, hombre, ya entendimos que el internet es gratis para todos y que la chefiérate, pues, ya no es cierto, hombre, espérate. Que la farmaciototota y la chino, espérate, pues, ya, hombre. ¡Ay, ese puerco! ¡Ahí está, ya está!
3: Ay, boqueo así me está rey.
1: Mate, está pues este frío y frío, hombre, ya, hombre, ya vimos que no cumpliste, hombre, ya.
0: Ay, ya con eso ya estuvo el chiste.
1: Es más, vámonos, ya paga la red, ya vámonos.
0: Y bueno, Gangi va por el camino con sus dos puerquitos bien contento, va por la calle. Todo el mundo
1: por la calle, por la calle.
0: Por la calle, va por la calle. Ya casi llega a su casa.
2: ¡Ay, Jorge! ¡Mira mis puerquitos! Llevo dos puerquitos, no me escuchó.
0: Llega a su casa.
2: ¡Mamá! ¡Mamá! ¡Ya llegué, mamá! ¡Ya llegué! ¡Cierra la puerta!
1: La neta, sí, ya no juego yo, Heredia. La neta, no. ¡Mamá! A ver, ¿de qué le da risa? A ver, de que me explique, ¿de qué le está dando risa?
0: Es que Rufo no cierra el efecto de la puerta de la calle.
3: Cierra la calle ya, por favor. ¡La calle! ¡Ya se metió a su casa!
2: ¡Ay, Jorge! ¡Ay, que luego no me ve!
1: Sí,
2: ¡uy, se me salen los puercos!
3: Se le salen los puercos que le cierren la puerta, hombre, ya.
2: ¡Mamá! ¡Adivina que llegué! No, así que chiste.
3: ¿Sí? Ay, porque le están marcando el tiempo. Ya le dijeron cuánto tiempo le queda a la masa, le dice así que chiste.
0: Apenas vamos iniciando.
3: ¿Y ya le marcaron tiempo?
4: 54-50-88.
1: Va de nuevo, Mastroyer.
4: Claro que sí, Buquito, con gusto. Comuníquense al 44-34-64-50-88.
1: ¿Cuál es? No alcanza a juntarlo.
4: La línea 6 Show de las mañanas es al 44-34-64-50-88.
5: Línea telefónica con WhatsApp.

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0: el verdadero show de las mañanas. Y ya nomás regresamos a despedirnos, ¿no?
1: Hombre, qué mala suerte, dame ese hombre. ¿Qué? Tenemos a alcanzar a contar su chistecito.
2: No, sí alcanzo.
1: No, ya no alcanza, dame ese
2: sí,
1: no,
2: sí alcanza
1: no, no,
2: el
1: no.
2: Tiempo, claro que sí.
1: Ya nos vamos, adiós, cuídense mucho, hasta la primera me voy yo saliendo, okay. De la verdad, ahí la espero afuera, man.
2: No, ven acá, no vayas. Y bueno, pues Gangui estaba con sus dos puerquitos muy contentos y en eso llega su compadre.
1: ¿Mi compadre? ¿Dónde estaba? ¿Qué estabas, compadre? ¿Qué estaba haciendo ahí en el chiste,
2: güey? El compadre de Gangui.
1: Ah, discúlpeme, pues.
3: ¡Compadre! ¡Ay, compadre! Estoy bien contento. ¡Ven, cólele, cólele! ¡Compadre, ven, cólele! Mira, tengo dos puerquitos, acabo de comprar. ¡Oh, no te gusta uno! ¡Te lo vendo! ¡Te vendo uno!
2: ¡Ay, compadre, qué buena idea! Sí, sí, sí, te lo compro.
3: Oye, compadre, ¿y cómo le vamos a hacer para distinguirlo? El tuyo, a mío, ¿cómo le vamos a hacer?
2: Ay, compadre, sí, muy cierto. ¿Y qué tal si le cortamos una orejita? Así, el que tenga la orejita cortada es el mío y el que está, los dos, pues es el tuyo, ¿qué te parece?
3: ¡Ay, qué buena idea! Está bien, compadre. ¡No, no es cierto! ¡No, no es cierto!
1: Ya se acabó, pues le estoy diciendo, pues.
3: ¡Ay! Pues ya voy a
1: ¿qué pasó, pues? No, de una vez, écheselo ya, hombre. Ya no alcanzó, la neta. Qué bueno, bendito sea Dios, hoy descansamos de la madre.
3: Pero mañana se lo voy a cortar.
1: ¡Ay, se cángame!
0: ¡Ya nos vamos! ¡Hasta la próxima!
2: Que tengan un excelente día. Cuídense mucho. Hidrátense. Cuiden a los adultos mayores.
1: Esto madera
2: de
1: agua usted, pues, hombre, ya.
2: A los cachorritos. Cuídenlos.
1: Cuídenme. Ah, no, ya.
2: Su amiga la maestra Viviana. Abrazos y besos.

0: Son las 12 del día. 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
1: Es mediodía. Elevemos una plegaria al Señor, agradeciéndole por un día más en nuestras vidas. Oremos por los que sufren, los afligidos, los que tienen hambre de fe, por nuestros seres queridos, familiares y hasta por nuestros enemigos, que sin duda son ciegos ante la grandeza divina. Oremos por los que tienen, para que sepan compartirlo, por los que no tienen, pero que siempre cuentan con la misericordia y esperanza de tiempos mejores. Demos gracias por todo lo recibido, así como por todo aquello que nos hace mejores personas, mejores hijos, mejores padres, por el sustento, por el vestido, por el hogar. Que no concluya este día sin haberle dado gracias a Dios por todo lo que, merecida o inmerecidamente, recibimos. Su bondad, su sabiduría, su amor son infinitos. Él sabe qué necesitamos. Él siempre provee. En el todo. Sin Él, nada. Gracias por las bendiciones de hoy. Nos esforzaremos para ser dignos de tanta grandeza. Bendito sea Dios.

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1: En son las 12, mediodía, hora en que en la provincia de México, y en especial en esta radiodifusora, tenemos por costumbre elevar una plegaria al Supremo Hacedor para agradecerle todos los beneficios presentes, pasados y futuros, así como el preciado don de la vida. Acompáñenos usted cantando con nosotros con alegría, con amor.

0: muchas gracias por habernos acompañado en esta pequeña oración. Y ahora, continuemos nuestro trabajo con amor, con alegría, con fe.
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3: Información deportiva. El director técnico Luis de la Fuente renovó contrato con la selección española hasta el 2032, las dos próximas Eurocopas y el Mundial del 2030. Mis amigos, soy Edgardo Lozada Ruiz.
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7: Mis queridos amigos, ¿cómo estamos? Qué gusto saludarlos. Aquí Brenda Banda presente. Buena música, buen ambiente y además pasándola increíblemente bien. Gracias a todos por estar en sintonía. Y bueno, vamos a hablar de muchos temas interesantes, desde datos curiosos. Vamos a aprender un poco más acerca de los ácaros. Seguramente ya sabes cómo son. Bueno, no sé si sepas cómo son. Son diminutos o ni siquiera sabes dónde viven. Ay, te voy a comentar todo. Además, vamos a platicar de muchos temas interesantes. Los efectos psicológicos y también físicos, cuando lloras, cuando ríes. Bueno, tengo muchos temas para todos ustedes, así que no se vayan, quédense conmigo a descubrirlos. ¡Comenzamos!
8: Las 12:10.

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2: ¡Qué contenta estoy, mis queridos amigos! Porque estoy aquí checando redes sociales y me andan escribiendo también a través de mi página, Brenda Banda Locutora. Muchísimas gracias. Me doy cuenta de las cosas que quieren escuchar, de los temas de interés que por ahí traen. Y bueno, la verdad es que estamos muy contentos de estar con todos ustedes. ¿Les parece si nos vamos con más música? Sí, por supuesto. Ahorita vamos a entrar de lleno con el tema que nos ocupa el día de hoy en los datos curiosos. No te lo puedes perder, ¿eh? Está interesante. Continuamos con más.

0: Ya son las 12 del día con 15 minutos y está Brenda en cabina en este miércoles 23 de septiembre presentándonos excelentes temas y excelente música. En esta ocasión nos ha presentado al Sol de México, Luis Miguel, con el tema El Rey, seguido de los Huracanes del Norte con La Musiquera. 12 del día con 15 minutos aquí en La Raza.
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3: Gente bonita, gente bella, gente trabajadora que nos escucha a diario. Vamos a iniciar con la sección de datos curiosos y vamos a platicar acerca de unos bichillos. Unos bichitos microscópicos, los ácaros, que son como los primos lejanos de las arañas, de las garrapatas, y que viven en prácticamente todos lados sin que nos demos cuenta, porque, ¿qué creen? Miden menos de un milímetro. Están chiquitirrinos. Entonces, la palabra pues sí suena fuerte, pero ¿qué creen? Que son totalmente inofensivos la mayoría y solo forman parte del ecosistema, ¿no? Pero a ver, ¿dónde viven? ¿Qué hacen? ¿A qué se dedican? Bueno, viven principalmente en la cama. Vienen del polvo y son como que los más famosos. Ahorita te cuento por qué escogen esos lugares y vamos a hablar un poco más acerca de cómo se alimentan, porque mucha gente dice, pican, muerden, ¿qué hacen? Ok, ahorita les sigo platicando, ¿ok? Me voy a más música.

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1: 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Mis queridos amigos, aquí lo andamos dando todo, por supuesto. Y también andamos platicando acerca de los ácaros, estos animales microscópicos que ya sabemos que andan en todos lados, ¿verdad? Oigan, ¿qué onda con los ácaros? Bueno, viven en las camas. Les encanta porque pues ahí tienen calorcito, la humedad. Sobre todo, se comen las escamitas de la piel muerta que soltamos todos los días. De eso se alimentan. Viven felices, ¿no, hombre? Pues claro, tienen todo en los colchones, en las almohadas, en los sofás, alfombras. No muerden, no pican. Eso es algo muy importante decirlo. Entonces, ¿por qué a veces tenemos ronchas? Ay, no les quiero contar esto, pero lo tengo que hacer. Fíjense que el verdadero problema es que su excremento a veces lo producen en exceso. Entonces esos restos provocan alergias, estornudos, asma para mucha gente o esa piel pues también rojiza. ¡Ay! Ya sé, yo sentí lo mismo cuando lo supe. Les sigo platicando porque hay otros tipos de ácaros. Les sigo contando más adelante. Vámonos con más música.

0: las 12 del día con 31 minutos y en esta ocasión Brenda nos presentó a Los Ángeles Azules con el tema Mi Niña Mujer, seguido de Bronco con Un Fin de Semana, 12 del día con 31 minutos aquí en La Raza.
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6: La oración del camionero. Señor, primerísimo mío, solo te pido que seas mis faros que iluminen mi camino, guíes mi camión y mi carga a su destino, y me cuides de los asaltos y accidentes del camino. Te suplico me des tu fortaleza y serenidad para los momentos más duros y difíciles, quitando el sueño de mis ojos, la fatiga de mis brazos y el cansancio de mi cuerpo. Nunca permitas que conduzca en estado de ebriedad ni a exceso de velocidad, para no poner en peligro la vida de mis semejantes en el camino. Permíteme ganar honradamente el pan para mi familia. Y si algún día me mandas llamar, en mi último viaje, ten misericordia y llévame a tu santa presencia. Nunca desampares a mi familia ni a mis colegas que aún transitan en las carreteras de esta vida. Amén.
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10: Vámonos con más música, mis queridos amigos, pero antes les sigo platicando acerca de los ácaros. Ay, todos traumados con los ácaros, ¿verdad? Viven en la cama, pero te vas a traumar más con esto que te voy a decir. ¡Viven en la cara! Sí, tenemos una especie llamada Demodex, que vive de manera natural en los folículos de las pestañas, de la cara, y se alimentan del exceso de grasa. No, no hace nada, no te preocupes, no hace nada malo. A menos que se reproduzcan en exceso, ¿verdad? Pero eso no va a pasar, porque obviamente pues tenemos la higiene adecuada. La verdad es que te pueden causar a lo mucho alguna irritación. Los de la piel de las mascotas también existen. Ahorita les digo acerca de esta variante, pero sobre todo, ¿cómo mantenerlos a raya en casa? Eso sería lo ideal, ¿verdad? Oigan, ahorita les cuento todo esto, pero tengo que escuchar buena música, al igual que ustedes. ¿Me acompañan?

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2: Mis queridos amigos, andamos platicando acerca de los ácaros y nos quedamos en los ácaros de las mascotas. Sí, también. Es como muy común, ¿no? Ahí sí decimos, no, pues hay variedad como la sarna, que de hecho sí es una especie de ácaro. Si se meten debajo de la piel, causan picazón insoportable. De hecho, están pobrecitos de los animalitos, ¿no? Rascándose todo el día. Afortunadamente, eso sí son un problema médico puntual, se trata con medicamentos. Pero ahora, ¿cómo manejamos a los ácaros a raya de la casa? No hay una manera de eliminarlos al 100%, pero sobre todo los ácaros del polvo, tampoco hace falta que te obsesiones. O sea, ya te he comentado que no pasa realmente nada, pero puede reducir su población fácilmente. ¿Qué es lo que tenemos que hacer? Lavar sábanas y cobijas con agua caliente a más de 60 grados una vez a la semana. Y ahí la pregunta sería, ¿hace cuánto no cambias las sábanas, las cobijas? ¿Hace cuánto no las lavas? Bueno, ya tú sabes. Vámonos con más música. Últimas recomendaciones al regresar.

0: Ya son las 12 del día con 46 minutos. Seguimos avanzando con la mejor música y la mejor programación en compañía de Brenda, que en esta ocasión nos ha presentado a Vicente Fernández con el tema No me acostumbro a estar sin ti, seguido de Grupo Firme y Carolina Ross con Todavía te amo. 12 del día con 46 minutos, aquí en La Raza.
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2: 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Mis queridos amigos, estoy muy atenta aquí recibiendo sus mensajes y por supuesto también vamos a seguir con el tema que nos ocupa el día de hoy. Estamos hablando acerca de los ácaros. Ya vimos dónde viven, dónde se reproducen y que son pues prácticamente inofensivos, pero no estaría de más disminuir la población en nuestro hogar, ¿no? Ya dijimos, lavar sábanas, cobijas, ventilar bien las habitaciones, dejar que entre la luz del sol directa. Hay muchas personas que dicen, no, así todo oscuro. No. Se necesita, sobre todo a la cama, antes de tenderla. Usa fundas antiácaros para el colchón, para las almohadas, si sufres de alergias. Pasa la aspiradora con filtro por alfombras, tapizados, con regularidad. Y así ya no vas a tener, bueno, tal vez van a disminuir los ácaros porque ya sabemos que pues en el polvo existen en todos lados, ¿no crees? Pero bueno, ahí la información que necesitas escuchar. Nos vamos con más música porque queremos que te la pases muy bien junto con nosotros. Continuamos con esto, te va a encantar.
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2: las 12 con 51.

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2: Vámonos con buena música, mi gente hermosa. La verdad es que tenemos tantas cosas que platicar, pero ¿saben qué? También, pues, desearles un lindo día para todos, agradecerles que se pongan en contacto directo. Les mando un abrazote apachurrado. Gracias por estar aquí con nosotros. Soy Brenda Banda y sigo contigo.

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2: Mis queridos amigos, así como les había platicado en el bloque anterior, es momento de decir adiós. Ay, pero solamente ahorita, porque regreso con la mejor programación, buena música. Bueno, la mejor programación va a seguir, ya lo saben, todo el tiempo. Hay cosas que deseo que escuchen porque están geniales, no se las pueden perder. Soy Brenda Banda, nos escuchamos en la próxima. Un besote para todos. Los quiero muchísimo. Besos, abrazos. Bye, bye.

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4: Una en punto de la tarde, me da muchísimo gusto saludarle. Estamos transmitiendo en vivo a través de las frecuencias de W Radio. Mitad de semana, miércoles 23 de septiembre del año 2026. Impresentable del Duende, ¿cómo le va?
5: Así es, querido Charlie, ombliguito de semana. Un placer saludarte, hermano, también a mi querida Lili Paz y a todo nuestro amable y fiel auditorio. De Así las Cosas, Coloret, nosotros, como siempre, con mucho que contarles.
4: ¿Cómo estás, Areli Paz? ¿Qué nos cuentas?
6: Hola, Carlos Duende, de aquí hasta las 3 con mucho que contar. Duende, hay momentos y momentos y este es momento de saludarlos, ¿no? ¿No creen que es bonito momento?
4: ¿Es momento de ir con el duende o no es momento de saludar al duende?
5: Qué chulada, hermano.
6: Ay, tan bonito.
4: Vamos de una vez, para que entienda de qué estamos hablando, no chiste local. Vamos de una vez a nuestros 5 temas de sobremesa. Las 5 cosas que nos parecen las más importantes del día. Hoy, que es miércoles 23 de septiembre del 26.
7: 1.
4: Ayer el presidente Trump, en la máxima tribuna mundial, en la Asamblea General de la ONU, se lanzó contra México diciendo: México es el epicentro de la violencia de los cárteles de narcotráfico. O sea, México es el corazón de la violencia de los cárteles de narcotráfico. Eso fue lo primero que dijo. 2. El territorio mexicano está bajo control de los narcotraficantes. 3. El gobierno de México tiene que hacer más para recuperar ese control, porque Estados Unidos no se puede dar el lujo de tener una frontera de 2.000 millas, lo puso él en millas, ¿no? Son 3.000 cacho kilómetros, con un país cuyo territorio está gobernado por los narcos. Para Estados Unidos no es fácil tener una frontera de ese tamaño con un país cuyo territorio está gobernado por los narcos. Eso fue lo que dijo Trump. Hoy, la presidenta Sheinbaum le respondió en un tono burlón. Escuche usted.
8: Bueno, después dijo otra cosa, ¿no?
9: Sí.
8: A ver, ¿qué dijo?
9: Después dijo que tenía una buena relación con México y que, bueno, México iba...
8: Y que nosotros también queríamos combatir a los cárteles.
9: Sí.
8: Sí, porque toman una parte de la declaración y luego no toman la otra. Digo, nosotros podríamos entrar a... Yo podría decir, es muy difícil vivir junto a un país que tiene un nivel tan alto de consumo de drogas ilícitas. O podría decir, es muy difícil vivir junto a un país que tiene tanta producción de armas. Pero no lo voy a decir. No lo voy a decir. Porque tenemos buena relación con el presidente Trump y el gobierno de los Estados Unidos. Entonces, estamos trabajando de manera coordinada y vamos avanzando.
4: Areli Paz, yo podría decir que el duende es un borracho. Pero no lo voy a decir. O sea, yo podría decir que el duende pues siempre llega a deshoras a su casa porque pues ya sabemos en qué anda, ¿no? Pero no lo
6: podrías,
4: voy a decir.
6: Podrías.
4: Yo podría decir que el duende anda metido en temas de corrupción y lo sabemos, pero no lo voy a decir. No. O sea, lo podría decir. O sea, yo podría decir que la mafufa me habló. No, pero no lo voy a decir.
6: No, tampoco lo decimos.
4: No lo vamos a decir. No lo vamos a decir. Definición de tiro la piedra y escondo la mano, ¿no? O sea, sí. Tal cual. No, bueno. Y entonces le preguntan a la presidenta Sheinbaum, oiga, fueron un montón de presidentes de todo el mundo a la Asamblea General de la ONU a hablar. Presidentes, primeros ministros, jefes de Estado y de gobierno, reyes. ¿Por qué no fue la presidenta Sheinbaum? Y esto fue lo que respondió.
8: Hay momentos y momentos donde uno decide ir y no ir. Consideré que esta no era un momento para asistir a la asamblea. Tampoco fui el año pasado.
4: Duende, ¿Por qué no me ha presentado
7: así como
4: los...?
7: Como quien dice, perdóname, hermano, que te interrumpa, pero hay momentos en la vida, ¿verdad? Como quien dice, de un individuo que se siente ahí, ¿por qué no hay? Y es momento para que ahí le estamos, porque como dice el clásico, ¿verdad? Como dice, to be or not to be. Y si te vi, pues, ¿para qué te me escondes, hermano? Pues, si de todos modos estamos agarrando con lo mismo, porque no hay... Y entonces, le estamos diciendo, ¿verdad? Porque la invitación llega, la invitación se da, se presta, como que dice, ay, ¿qué pasa? Y llega Robert, mi Robert Velasco, es el que está, y luego se pone a decir que... Porque no hay... Y es momento, ¿verdad? Porque no podríamos también decir, ¿verdad? Del otro que no... Y nadie comentó nada. Es la cosa que entonces uno también dice, bueno, si le vamos a decir... ¿Por qué no nos desdecimos cuando ya se dijo lo que se había dicho que no se tenía que decir? Y al finalmente, pues todos nos desdecimos, ¿verdad? Porque he dicho...
5: No, hermano, es que de verdad, es una chulada, de verdad, hermano.
4: Hay ahora... momentos y momentos, ¿no?
5: Y momentos, y momentos.
4: Oh, divino, divino. Qué cosa, qué cosa.
5: Joya, bueno, qué joya, de verdad.
4: La presidenta defendió las posturas diplomáticas de su gobierno... Defendió el multilateralismo. Dijo que las decisiones en la ONU las toman 5 países, que son los del Consejo de Seguridad de Seguridad de la ONU, Estados Unidos, China, Rusia, Francia y Reino Unido, y que desde su perspectiva hay que tomar en cuenta temas como Palestina, la guerra en Irán, lo que pasó en Venezuela, el bloqueo a Cuba, la autodeterminación de los pueblos. Y entonces le preguntaron si el canciller mexicano Roberto Velasco, que es el que anda en Nueva York, en la Asamblea de la ONU, en representación de la presidenta Sheinbaum, hablará ante la ONU sobre el tema de los desaparecidos. Ya ve que la ONU hizo un informe vapuleando al gobierno mexicano por el aumento en los desaparecidos durante los últimos años.
8: Hemos hablado mucho con el alto comisionado de Naciones Unidas, con el propio secretario general de Naciones Unidas, con distintas áreas de Naciones Unidas, porque no se reconoció una parte importante que hicimos el año pasado, de todo el cambio en las leyes, la alerta nacional que tenemos y otras acciones de atención a colectivos de buscadores. Sí, rechazamos el informe porque no considero... Primero, la desaparición forzada tiene que ver con que la desaparición la provocó una autoridad y que fue ordenada desde el Estado. Y no es lo que pasa en México. En México hay desapariciones. Unas tienen que ver con, bueno, lo que se llama desaparecidos. De algunos de ellos son no localizados, porque hemos encontrado a muchos de ellos que estaban como desaparecidos y que salieron de su casa por diversos motivos, familiares o de otro tipo, y que decidieron no avisar a sus familias. Ahí hemos encontrado más de 30,000 personas.
4: La presidenta dijo que no va a ir a la reunión de la ONU en Nueva York, pero que sí va a ir a China en noviembre a la reunión de la Asociación Asia-Pacífico. Dijo que el discurso de México ante la ONU lo va a pronunciar el canciller Roberto Velasco en su representación y que va a ser el viernes ante la Asamblea General de la ONU. Y esto me parece muy importante aclararlo, porque dio la impresión que porque el canciller emitió un discurso sobre los derechos LGBTQ más en la ONU, era la posición del gobierno mexicano frente a la Asamblea General de la ONU. No, son dos cosas distintas. Por cierto, aprovecho para decir, creo que no es la primera vez que lo digo, a mí me parece extraordinario que el canciller Roberto Velasco, con base en las políticas que tiene el país y con base en sus conocimientos y demás, tenga una posición a nombre de México, no solo personal, a nombre de México, tan clara, tan firme y tan contundente a favor de los derechos de la comunidad LGBTQ+. Y me parece muy bien que haya participado en esta suerte de subforo que hubo en la ONU, aprovechando que están todos allá, para hablar de este tema. Me parece relevantísimo, ¿no?, que una figura con las características del canciller Roberto Velasco se presente ahí y diga, pues en México, mire, ¿no? Segundo asunto. Yo creo que la postura de México hay que esperar a que se dé oficialmente ante la Asamblea General de la ONU. Todavía no le toca a México hablar. le toca, dijo la presidenta, hasta el viernes. Yo creí que iba a ser el sábado, pero dice la presidenta que va a ser el viernes. En fin, todavía no es, en cualquier caso. He visto muchísimas críticas al canciller Roberto Velasco. Entiendo que no sea pues uno de estos santones de la diplomacia mexicana con décadas de experiencia en el servicio exterior mexicano, pero a mí me parece, y es mi opinión personal, que es de lo mejor que tiene el gabinete de la presidenta Sheinbaum. Me parece un funcionario, a mí me gusta muchísimo la idea de que esté súper joven. Oye, ¿que le falta experiencia? Pues sí, pero se puede rodear de gente que la tenga, ¿no? Y con eso subsanar a lo mejor su falta de años, ¿no? Su falta de kilometraje en los temas diplomáticos, pero me parece que lleva varios años trabajando en este tema, fue brazo derecho de Ebrard, fungió de facto como subsecretario de América del Norte durante todo el sexenio de López Obrador, y ahora que bueno, y luego entró Juan Ramón de la Fuente y siguió siendo, es decir, es un hombre que es muy conocido en las esferas de Washington, ya tiene su lugar, ya tiene su nombre, ya tiene su contacto, y me parece que su desempeño es muy sobrio y muy profesional, lo cual dista muchísimo de otros compañeros de gabinete. O sea, la manera en cómo se expresa, cómo se dirige, frente a los cuestionamientos, frente a las críticas, frente... ¿no? O sea, ¿en qué se parece la manera en cómo se desempeña Roberto Velasco con Martí Batres, con Ernestina Godoy, con Rosa Isela Rodríguez? Pues, a ver, perdón, ¿no? Pero me parece que forma parte de este grupo de integrantes del gabinete de la presidenta Sheinbaum que no parecen los funcionarios morenistas tradicionales, rijosos, confrontativos, abiertamente mentirosos, ¿no? Me parece que su desempeño ha sido muy profesional desde el sexenio pasado. En fin, en mi opinión, sobre el canciller Roberto Velasco, que por cierto va a llevar la posición de México en breve. Y esta es una chulada, oiga. Es una chulada. La presidenta pidió que no se metan en las elecciones de Brasil. Brasil tiene elecciones en unas cuantas semanas, creo que en 3 semanas tiene elecciones Brasil. Bueno, no, ya en... Sí, en 3 semanas. 2 semanas tiene elecciones Brasil. Y 2 semanas y media. Y ¿quiénes compiten? Pues Lula, el presidente en funciones, que busca su reelección, y el hijo de Bolsonaro, por el lado de la derecha, o sea, uno de izquierda y uno de derecha. Compiten varios más, pero esos son los dos más importantes, que están cerradísimos en las encuestas. Y entonces la presidenta Sheinbaum, que pide, por favor, que no se metan en las elecciones de Brasil, que no haya injerencismo extranjero, hoy agarren su conferencia y apoya a Lula. La que pide que por favor no se metan en las elecciones, que se respete la autodeterminación de los pueblos. O sea, si Trump está a favor de Bolsonaro, está mal. Pero si Sheinbaum está a favor de Lula, está bien. ¿Cómo está eso? ¿Cómo está eso? Escuche usted a la presidenta.
8: A mí me parece que ha sido un muy buen presidente, presidente Lula. Nada más les doy una. En un año cumplió su promesa del hambre cero. Pues eso es un gran logro.
4: Vamos con Valeria Moy, quien encabeza el Instituto Mexicano de la Competitividad del IMCO y es comentarista financiera de este programa. ¿Cómo te va, Valeria? Qué gusto saludarte.
10: Hola, Carlos, muy buenas tardes. Pues hoy hay buenas noticias. Me parece ya una nota en sí misma que haya buenas noticias. Y la buena noticia en términos económicos es que la OECD elevó su pronóstico de crecimiento económico para este año, para este 2026, de 0.8 a 1.5%. Sigue siendo muy pequeño en términos de crecimiento de lo que México debería de estar creciendo. Pero, hombre, es mucho mejor estar creciendo a 1.5 que crecer a 0.8. Entonces, en ese sentido, yo creo que hay que verlo como una muy buena noticia. Y, por supuesto, Esto ha motivado que otras encuestas y otros analistas hayan también elevado su pronóstico de crecimiento. Por ejemplo, en la encuesta de Citi se elevó la mediana de crecimiento esperado para este año de 1.3 a 1.4. Fitch también la elevó de 1 a 1.4. O sea, ya todos empiezan a rondar el 1.5, 1.4, que me parece pues una buena cosa. Y lo que me llama la atención, Carlos, es ¿por qué estamos creciendo? ¿Por qué están elevando estas instituciones, estos organismos, las expectativas de crecimiento? Y básicamente lo que dicen es, hay dos factores. La fortaleza persistente de la producción que está vinculada con la tecnología y eso está profundamente relacionado, Carlos, con el sector externo. Es decir, México está produciendo artículos, bienes relacionados con tecnología para exportar a Estados Unidos. Y en ese sentido, la OECD también incrementó la previsión de crecimiento para Estados Unidos de a 2.2. Eso, Carlos, es buenísimo para México, porque si a Estados Unidos le va bien, a nosotros también nos va bien, porque nos siguen comprando cosas, nos siguen comprando bienes, y en particular bienes de este tipo, bienes relacionados con la tecnología, dado que Estados Unidos pues está cerrando al resto del mundo. Entonces, esa es una buena noticia. Es el entorno externo es el que está ayudando al crecimiento. Y en términos del entorno externo, Carlos, hoy es importante hablar del comercio exterior, porque hoy salieron datos de comercio exterior en julio. Y otra vez, y esto me llama mucho la atención porque lo llevamos diciendo ya durante 2 o 3 meses seguidos, está rompiendo récords históricos, pero con unas cifras impresionantes. En julio, las exportaciones mexicanas alcanzaron 81,420 millones de dólares y las importaciones 82,268 millones de dólares. Sí tuvimos déficit comercial, pero para mí no es un tema tener un déficit comercial. Lo que estamos viendo es que el comercio sigue y sigue y sigue, y por supuesto es un comercio que no es petrolero. O sea, esto, el petróleo para México dejó de ser relevante en términos comerciales hace mucho tiempo. Lo que está moviendo el comercio exterior son las manufacturas. Datos impresionantes, las manufacturas crecieron 45%. Las exportaciones de manufacturas. Ajá. Estamos exportando muchísimo a Estados Unidos. Lo único que no está creciendo son las están creciendo muy poquito, pues, son las exportaciones automotrices, que esas solo crecieron 2.4%. Pero, por ejemplo, tenemos exportaciones extractivas no petroleras, como por ejemplo minería no petrolera, con un incremento de 87%. O sea, estamos viendo números impresionantes en comercio. Sí, México tiene una plataforma exportadora impresionante, pero también el resultado de que pues Estados Unidos está cerrando al mundo y México está cachando esa parte comercial. Me parece pues una ventaja que México no debe de dejar pasar. Uh-huh. Y ojalá la tradujera en algo más, que no fuera únicamente pues estamos sustituyendo lo del resto del mundo, sino que ahora pudiéramos agregar más valor, y para eso necesitamos otro tipo de políticas internas. Datos muy interesantes de crecimiento económico el día de hoy, Carlos.
4: Oye, Valeria, aprovechando que te tengo en la línea, mucha gente nos escribió ayer muy cimbrada con el tema de que la tasa de fecundidad en México bajó de 1.9 hijos por mujer a 1.2 hijos mujer. O sea,
10: impresionante.
4: Palabras, de 2 a 1, que lo comentaste ayer aquí, ya estamos casi cerquita de Japón, que es 1.1, de China, que es 1.0, que son países famosos por no tener hijos, ¿no?
10: Momento estamos abajo de la de Japón, imagínate.
4: Bueno, ahí está. Mucha gente pregunta, bueno, ¿eso es bueno, eso es malo? O sea, ¿por qué es malo? ¿Por qué incluso hoy la presidenta Sheinbaum dijo, a ver, vamos a analizar qué está pasando, a ver si tomamos algunas medidas para revertir esto? A ver, ¿cómo nos explicarías eso? Diría el clásico, con peras y manzanas.
10: Pues mira, esto tiene pros y contras, ¿no? Lo que nos refleja es un cambio cultural y un cambio en la sociedad. O sea, sí hay un fenómeno que los jóvenes ahora quieren tener menos hijos. Las razones habrá que explorarlas en otro espacio, porque yo creo que hay muchísimas razones. Pero hay algo que es muy importante para cualquier país. Es que ya estamos por debajo de lo que se conoce como la tasa de reemplazo. Que la tasa de reemplazo es los hijos que tienen que existir o que tienen que darse por mujer para mantener la población constante. Esa tasa de reemplazo es 2.1. Ahora estamos, Carlos, en 1.2. Estamos por debajo de esa tasa de reemplazo, que lo que quiere decir es que cada vez vamos a ser menos mexicanos, pero no solo eso. La pirámide poblacional se va a empezar a voltear a un ritmo que no habíamos visto. Vamos a dejar de ser un país, entre comillas, joven, para ser un país más viejo, mucho más rápido de lo anticipado. ¿Qué implicaciones tiene esto? Las pensiones, Carlos. ¿Quién va a pagar las pensiones? Porque los jóvenes hoy por hoy tienen el sistema de Afores, ¿no? O sea, los que entran al mercado laboral desde hace muchísimos años, cada uno se paga su propio retiro, su propia pensión. Pero eso es solo para los que tienen o los que están en el mercado laboral formal. Los que están en el mercado laboral informal, Carlos, pues ¿cuál es la pensión que van a tener? Entonces, eso es lo que se vuelve un problemón de política pública impresionante, porque vas a tener a un pedazo de la población muy grande, mayor, jubilada, retirada o ya no en posibilidades de trabajar, que no va a tener acceso a una pensión porque nunca cotizó, porque siempre fue informal. Entonces, estas fracturas del mercado laboral de las que siempre hablamos sí tienen implicaciones y muy probablemente esta implicación va a llegar más pronto que tarde, porque nos vamos a estar haciendo viejos como población en general, pues más rápido, y va a haber cada vez menos jóvenes que sostengan la actividad económica. Yo creo que es un reto de política pública impresionante. Y sí, la presidenta tiene razón. Tenemos que analizar qué puede pasar con esto.
4: Gracias, Valeria, gusto saludarte.
10: Igualmente, hasta luego.
4: Valeria Moy encabeza el INCO y es comentarista financiera de este programa. Hoy, por cierto, en la Asamblea General de la ONU, tocó el turno al presidente de Irán, Masoud Pezeshkian, y pues está en guerra con Estados Unidos. Esto dijo.
11: Ayer el presidente de Estados Unidos dijo que somos terroristas. Nosotros somos víctimas del terrorismo. Yo vengo de un Irán cuyo líder fue asesinado por ellos, sin ninguna razón legal, sin ninguna justificación.
4: Por cierto, hay reportes de que en el momento en que Pezeshkian estaba diciendo justo esta frase, los integrantes de la delegación de Estados Unidos, no está Trump ahí sentado escuchando todos los discursos, pero están, digamos que los diplomáticos americanos se pararon y se fueron. Así como ayer, cuando Trump estaba hablando de Cuba, los diplomáticos cubanos se pararon y se fueron, ahora los americanos se pararon y se fueron cuando estaba hablando el presidente de Irán, Masoud Pezeshkian. Habló también el presidente de Argentina ante la ONU, Javier Milei, quien dejó claro que es fiel a Trump y a su política.
12: También hicimos una elección geopolítica. Nos alineamos sin ambigüedades con Occidente. Lo hicimos con los Estados Unidos y con Israel, países con los que compartimos una profunda afinidad de valores y una complementariedad estratégica.
4: Bueno, pues ahí tiene usted lo que sucedió en esta Asamblea General de la ONU. El presidente Trump mandó un brevísimo mensaje al presidente de Rusia, Vladimir Putin.
11: Terminé la guerra.
4: Esto fue lo que le dijo Trump a Putin, o lo que le mandó decir, ¿no? A través de los medios de comunicación a Putin al salir de su discurso, ¿no? Entonces esto, le digo, sucedió aquí. El presidente de Estados Unidos, Donald Trump, se reunió con la presidenta interina de Venezuela, Delcy Rodríguez. En sus redes, Delcy Rodríguez aseguró que fue una reunión histórica y que la conversación se centró en el fortalecimiento de la relación Estados Unidos-Venezuela y la cooperación en energía, en minería y en seguridad. Hoy, el secretario de Estado de los Estados Unidos, Marco Rubio, se refirió a esta reunión entre Trump y Delcy Rodríguez.
13: Fue una reunión corta, pero importante. Venezuela tiene muchos problemas. Probablemente tiene la mayor deuda soberana del mundo, que debe ser reestructurada. El segundo punto, e igualmente importante, es que tiene que haber un proceso de transición política, que ya está en marcha. Lo que no queremos ver no es solamente que haya elecciones libres y justas, sino que exista una república duradera.
4: 1:24, el siguiente de Sobremesa, tras el corte.
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4: Cinco bebés murieron en 5 días. Hoy el IMSS informó que 4 de los 5 bebés dieron positivo a una bacteria. Rosa Gausina, adelante en Durango. Muy buenas tardes.
35: Muy buenas tardes, Carlos. Pues sí, a este tema pues hay todavía mucho de qué hablar por la situación tan lamentable de estas familias. Y pues comentarte, Carlos, que hace unos minutos padres de familia de los menores fallecidos acudieron a la delegación del Instituto Mexicano del Seguro Social para buscar una audiencia con funcionarios de esta dependencia. Y bueno, ellos no quisieron dar ninguna declaración a medios de comunicación. y bueno, iban acompañados por el presidente de la barra de abogados de aquí de Durango, y bueno, ellos comentaron que terminamos esta reunión ya estarían en condiciones pues de dar a conocer alguna información. En tanto, Carlos, pues te comento que la coordinadora de Vigilancia Epidemiológica del Instituto Mexicano del Seguro Social, Adriana Toriz, pues da a conocer los avances que se llevan a cabo hasta el momento en torno al fallecimiento de los 5 bebés. Vamos a escucharlos.
0: De los 5 recién nacidos que lamentablemente fallecieron, en 4 se confirmó la presencia de la bacteria asociada al brote. El 5º caso, los estudios no identificaron la bacteria asociada al brote. La relación entre la bacteria y cada fallecimiento continúa en análisis.
35: También, Carlos, esta mañana la fiscal general del Estado, Sonia Díaz de la Garza,

0: que hay necropsias. Sin embargo, hasta este momento no hemos solicitado, no nos han solicitado una colaboración.
1: También, Carlos, comentarte que ayer pues la presidenta de la República había dado la instrucción al director general del INS, Zoé Robledo, para que pues se trasladara aquí a la capital de Durango, y pues hasta este mediodía nos confirman que no ha llegado dicho funcionario. No se sabe si va a venir o no va a venir. Por lo pronto,
2: ya, pues, ya habían como dicho que ya estaba allá, ¿no?
1: Sí, así es.
2: La presidenta dijo ya se trasladó para allá.
1: Así es, pero no ha venido, no se sabe incluso si va a venir, no se tiene ninguna información. Lo que me confirman es que hasta el momento pues no se encuentra aquí en la ciudad de Durango. Y pues en tanto la vocera de para este caso, la doctora Adriana Torriz, ella nada más da a conocer que fue enviado el titular de la unidad de derechos humanos del propio instituto, de nombre Jorge Marengo. Él es el que está ahorita aquí en Durango, y pues el titular del Seguro Social no se sabe aún nada.
2: Estamos atentos y muchísimas gracias.
1: No, a ti, Carlos. Bueno,
2: hasta luego. 1:32. 3. En Oaxaca fue detenido Miguel Sánchez Altamirano, presidente municipal de Juchitán. Morenista él. También detuvieron a Carlos Alberto N., alias La Parca, por los delitos de extorsión agravada y contra la seguridad del Estado. El secretario de Seguridad, Omar García Harfuch, informó a través de sus redes sociales que lograron las detenciones en coordinación con las autoridades del Gabinete de Seguridad, la Fiscalía de Oaxaca y la Secretaría de Seguridad de Oaxaca. Las investigaciones relacionan al presidente municipal de Juchitán con una estructura criminal dedicada a la extorsión y cobro de piso a comerciantes y empresarios. También temas de narcomenudeo, tráfico de personas y hasta asesinatos. Así como con esquemas de protección que habrían facilitado la operación de grupos delictivos en la región. La Unidad de Inteligencia Financiera inmovilizó recursos y bloqueó cuentas de las personas relacionadas con esta investigación. O sea, el alcalde de Juchitán, en Oaxaca, ¿se acuerda que apenas hace unos días balearon la casa allá en Juchitán del diseñador de modas del vestido de la presidenta, el que usó la presidenta Sheinbaum el 15 de septiembre? Pues agarraron al alcalde de Juchitán, morenista, Miguel Sánchez Altamirano, y vean todo lo que le acusan: extorsión, cobro de piso, narcomenudeo, tráfico de personas y homicidio. ¡Qué cosa! ¿En qué va el caso del exgobernador de Baja California, el opositor Ernesto Rufo, a quien el gobierno detuvo acusándolo de huachicol, un hombre que ya está en los 80 años de edad, vinculado a este delito de huachicol fiscal? De inmediato saltaron el PAN, el nuevo partido Somos, para defenderlo y decir, no, ¿cómo es posible que estén metiendo al bote a este exgobernador de hace décadas en Baja California y Rochamoya esté libre? Mario Rodríguez, platícanos, adelante.
3: Carlos, excelente tarde, te saludo a ti y a todo el auditorio. Fíjate que sí, en lo que respecta al caso de Ernesto Rufo Apple, exgobernador de Baja California, que dicho sea de paso, fue vinculado a proceso hace algunas semanas por su presunta participación en un esquema de huachicol fiscal, bueno, pues ahora busca precisamente obtener su libertad. Hemos tenido la oportunidad de platicar precisamente con representantes de su equipo legal y bueno, pues nos aclaran varias cosas. En principio, hay dos amparos con los cuales buscan, en principio, revertir en este caso la vinculación al proceso de la cual fue sujeto, y por otra parte también cambiar la medida cautelar, y es que bueno, pues la juzgadora responsable consideró que por este delito tenía que permanecer justo en la prisión del altiplano en el municipio de Almoloya de Juárez, Estado de México. En esta tesitura, lo que prepara la defensa es que este próximo viernes habrán de tener una audiencia en la cual bueno, pues vertirán algunos argumentos con los cuales pretenden que el exgobernador salga de la prisión, específicamente el de la edad, toda vez que rebasa los 70 años, además de algunas cuestiones de salud. Pero ¿qué te parece, Carlos, si escuchamos qué fue lo que dijeron en este caso el abogado Juan Marcos Gutiérrez, quien lo representa, y regresamos con algunos apuntes más?
4: Sostenemos que con la pura edad él debía haber sido enviado a su casa, pero estamos reforzando la noción de la edad con el tema de su cuadro clínico de salud, y eso se va a discutir este viernes 25 de septiembre a las 10 de la mañana en una audiencia que va a ser en medios remotos, electrónicos, pero pues la juez va a estar ahí en el altiplano.
3: Y en este sentido, Carlos, bueno, estaremos pendientes. También la propia Fiscalía General de la República pues confirma en este caso que se concedió una suspensión al exgobernador para que continúe su proceso judicial.

0: oficial en prisión domiciliaria. ¿Esto qué quiere decir? No significa que va a salir de prisión, sino que se pone a disposición de un juez y, bueno, pues se le otorga esta suspensión definitiva contra la resolución que en un principio se le negó el cambio de medida cautelar. Por ello es que se convoca a esta nueva audiencia y, como bien adelantaban, será el próximo viernes 25, con algunos detalles. En principio será a las 10:30 de la mañana, 10 de la mañana, será vía videoconferencia y, bueno, pues se dirimirá si es que en este caso se le otorga la prisión domiciliaria o permanece en el altiplano.
1: Muy bien. Estamos atentos y muchísimas gracias.
0: Gracias, excelente tarde.
1: Hasta luego, nuestro compañero Mario Rodríguez en el Estado de México. Vamos con Jaime Obrajero. ¿Qué nos tienes, Jaime, en el Congreso?
2: ¿Qué tal, Carlos? Buenas tardes al auditorio. Fíjate que el Pleno de la Cámara de Diputados aprobó la noche de ayer, con mayoría calificada como corresponde a una reforma constitucional, esta iniciativa presidencial que prohíbe tener doble nacionalidad a los candidatos a la presidencia de la República, a gubernaturas y jefatura de gobierno de la Ciudad de México. Esta minuta ya pasó al Senado. Esta enmienda, Carlos, entrará en vigor en las elecciones del 2028, en la que estarán en juego las gubernaturas de Durango, Hidalgo, Oaxaca y Tamaulipas, por supuesto, posteriormente los comicios presidenciales del 2030. Se trata de reformas a la Constitución para evitar posibles conflictos de interés de los gobernantes y proteger la soberanía territorial y jurídica del Estado mexicano. Esa es la justificación de esta reforma. Los legisladores discutieron a su estilo, Carlos, con insultos, señalamientos y adjetivos. Se acusaron unos a otros de traidores a la patria y de narcopolíticos. El morenista Leonel Godoy defendió la propuesta de la presidenta Sheinbaum y remarcó que no afecta a los ciudadanos mexicanos que posean doble nacionalidad, solamente dijo a los que busquen ser candidatos presidenciales. Vamos a escuchar.
3: Que quede claro para las y los connacionales que radican en el extranjero, esta reforma no representa una afectación a su derecho de poseer una doble nacionalidad, no representa ningún riesgo de perder la doble nacionalidad, pues este derecho sigue reconocido en el artículo 32 constitucional, que no sufre ninguna modificación.
2: Sin embargo, Carlos, la oposición insistió que esta iniciativa sí afecta a los mexicanos que laboran o radican en el extranjero, porque se les da un trato de segunda y además limita sus derechos políticos. Incluso dijeron que Morena debería hablar claro y decir si esta reforma busca frenar a Marcelo Ebrard, al empresario Ricardo Salinas o al panista prófugo de la justicia Francisco Javier García Cabeza de Vaca, que tienen doble nacionalidad. El panista Germán Martínez, con la enjundia que le caracteriza, se lanzó con lo que llamó una falsa defensa de la soberanía. Vamos a escuchar.
4: Querer defender a la soberanía con requisitos de elegibilidad contra mexicanos es poner los bueyes detrás del carruaje presidencial. La única soberanía defendible es la soberanía democrática. Todo lo demás es demagogia, complicidad, corrupción, usurpación, mentira. Defender a Rochamoya es escupir la bandera. El Chapo, el Mencho, García Luna y Sousa no tienen doble nacionalidad.
2: Carlos, en esta larga sesión, los diputados del PRI con pancartas demandaron dejar de dividir a los mexicanos con esta reforma discriminatoria. Incluso Carlos Gutiérrez, al que le dicen ya el Kit Mancilla, subió a tribuna con una cachucha que decía "Make Mexico Safe Again", emulando la frase electoral de Donald Trump. Y bueno, finalmente, la bancada del Movimiento Ciudadano exhibió una gran manta de protesta. Su diputada Laura Ballesteros exigió a Morena decir a quién le tienen miedo de que les gane la elección presidencial. Y Carlos, en otro tema, ayer la Comisión de Economía de la Cámara de Diputados pospuso para la próxima semana la discusión y aprobación de la reforma que se conoce como Ley Antimemes, aunque tiene un nombre muy largo. Es la Ley Federal de Derechos de Autor en materia de responsabilidad secundaria para proveedores de servicios de Internet. Bueno, esta reforma antimemes fue pospuesta para la próxima semana, y es que el proyecto presidencial, Carlos, se pospuso porque se supone que van a revisarlo muy bien. Eso es una de las versiones que tenemos, pero establece que los proveedores de Internet tendrán que retirar de sus plataformas contenidos que utilicen material protegido por los derechos de autor, y contempla aplicar distintas multas que podrían llegar hasta 4.6 millones de pesos a los proveedores si es que no retiran estos memes que utilizan Sí, este, bueno, imágenes, música.
1: Qué cosa.
2: Así es. Vamos a ver cómo queda. Totalmente, Carlos. La próxima semana vamos a ver finalmente cómo queda. Está previsto que el próximo martes 29 de septiembre ya se discuta, incluso en las comisiones en la mañana y inmediatamente después por la tarde en el pleno de la Cámara de Diputados, Carlos.
1: Censura pura y dura. Qué bárbaro. Gracias, Jaime Obrajero. ¿Qué dicen en el Senado de la ley antimemes, Verónica Méndez?
5: Por lo pronto, Carlos, querido, cero likes para esta reforma. Fíjate que hasta 7 años de cárcel para quien se burle, haga parodia, memes o ridiculice al gobierno en sus 3 niveles, contemplaba la ley contra la piratería que esta mañana se ha dictaminado aquí en el Senado de la República. Estamos hablando de 2 reformas, Carlos, la que acaba de comentar mi compañero Jaime Obrajero, que tiene que ver con el derecho de autor y que está allá en la Cámara de Diputados, y aquí en el Senado de la República está esta reforma en materia de propiedad industrial. Pero fíjate que en el artículo 403, por debajo de la mesa y por orden presidencial, se buscaba frenar a los creadores de contenido, los memes, las parodias contra el gobierno federal. Los senadores de oposición con todas sus letras denunciaron que estamos frente a un golpe brutal contra la libertad de expresión. Priistas, emecistas y panistas rechazaron este dictamen, mientras que insistieron que con esta ley se busca callar a los medios críticos al gobierno. Vamos a escuchar a Lupita Murguía del PAN.
6: Lo que nos parece verdaderamente excesivo es que en una disposición que protege la propiedad industrial se establezca una medida de protección al Estado mexicano para evitar que sea objeto, motivo de crítica política en memes, en caricaturas, en sketch, en comedia y parodia política. Nos parece que esto es verdaderamente inaceptable.
5: No es así. Esa no es la intención, no hay intención de censura. Con estas palabras defendió el morenista Javier Corral el dictamen, quien se vio obligado a corregir esta reforma, Carlos, pues ya como que la descafeinaron un poco e hicieron precisiones claras sobre esta reforma. Bajaron la pena de 7 a 5 años y eliminaron lo relativo a los medios digitales. Aclararon que solo se va a sancionar cuando exista la intención de generar algún delito con el uso de los símbolos o los distintivos gubernamentales. Javier Corral.
7: Ya de entrada le eliminaríamos o cualquier otro signo, ¿sí? O cualquier documento de carácter oficial perteneciente a cualquier institución pública de los 3 órdenes de gobierno para inducir, y ya le quitamos todo lo de dependencias y entidades de la administración pública, etcétera, ¿sí? Nos concretamos a institución pública de los 3 órdenes de gobierno para inducir al error o engaño con la intención de cometer un ilícito sobre el origen oficial de una comunicación.
5: Esta reforma, Carlos, pasará al pleno donde será debatida y en su caso aprobada por los diferentes grupos parlamentarios, pero pues ya un poco descafeinada y haciendo las precisiones en el sentido de que no se trata de censurar a los creadores de contenido, Carlos.
1: Bien, gracias y estamos al pendiente, Verónica Méndez.
5: Buenas tardes.
1: Hasta luego, 1:44.
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5: Una de la tarde con 48 minutos.
6: 4.
5: El huracán Polo se degradó la madrugada de hoy a categoría 4. Sigue siendo fuertísimo, ¿eh? Se mantiene la alerta porque se desplaza muy lento sobre la zona costera del Pacífico en Guerrero, Michoacán, Jalisco y Colima. Polo se encuentra a 267 kilómetros de Acapulco, dirección suroeste, y a 450 kilómetros al sur sureste de Manzanillo. Presenta vientos de 241 kilómetros por hora, rachas de casi 300 kilómetros por hora. El pronóstico de oleaje elevado se mantiene 3 y 5 metros desde Chiapas hasta Jalisco. Más lluvias fuertes, más tormentas eléctricas. Siguen cerrados los puertos de Acapulco y Zihuatanejo, así como eso en Guerrero y Lázaro Cárdenas en Michoacán, cerrados para todo tipo de embarcaciones. Para embarcaciones menores también está cerrado Puerto Marqués en Guerrero, Manzanillo, Colima y Puerto Escondido, Oaxaca. Se mantiene la suspensión de clases en las zonas costeras de Guerrero y Michoacán. Y luego también se reportó la formación de otro huracán en el Pacífico llamado Odalis, categoría 1 hasta ahorita. El Meteorológico Nacional informó que por ahora Odalis no representa un peligro para México debido a que se encuentra a 2.000 kilómetros al suroeste de la costa de Baja California. Vamos contigo, Víctor Sandoval, tienes algo de última hora.
7: Sí, Carlos, suspensión en la línea 12 del metro, fallas donde desde la zona de Mixcoac a Tláhuac, prácticamente en algunas estaciones están reportando usuarios que hasta 20 minutos entre cada estación, de acuerdo a la información del metro, que están en revisión de las vías de este tren de la línea dorada del metro, y por ese motivo el retraso que lo manejan como marcha lenta, pero los usuarios están reportando que incluso están buscando transporte público a lo largo de toda esta ruta, que va desde el poniente hasta el oriente de la Ciudad de México en la zona de Tláhuac. El reporte, Carlos.
5: Gracias y estamos al tanto, mi querido Víctor Sandoval. 10 para las 2.
6: 5.
5: Beto Lati, ¿cómo te va? Muy buenas tardes.
8: Querido Carlos, buenas tardes. Qué gusto la selección mexicana trabajando. Lo que le costó a la hormiga González llegar a la selección, ahora que está en boga la odisea, ¿no? Con la película de Nolan, evidentemente, y saliendo desde Grecia, solamente este no buscaba a Ítaca, sino al revés, tuvo que perder su conexión. Y entonces llegó a Washington, tuvo que dormir en Washington, y entonces conectó a la ciudad de Chicago y finalmente llegó a México, día y medio después de lo esperado, pero ya pudo entrenar hoy la hormiga con el equipo tricolor, que mañana viaja a Baltimore, es decir, por poco se queda un día más allá en Washington, a tiro de piedra de esta ciudad de Maryland, para integrarse al equipo nacional. Pero la noticia va en otros sentidos. Uno, el Cachorro Montes deja el equipo mexicano y se regresa a Rusia, producto de una lesión. Ya los últimos dos compromisos que había tenido en la Liga de Rusia, César Montes, no pudo participar por lesión. Se pensaba que estaría recuperado, si no para participar en el primero o el segundo duelo, entendiendo que es una fecha FIFA sumamente larga, hasta el 6 de octubre, que se mantuviera, pero no le permite esta lesión quedarse, así que es una baja importante para Rafa Márquez en su primera convocatoria. La segunda, el número 10 de México, ¿quién hereda la casaca verde que el pasado mundial lo tuvo, pero apenas lo pudo usar en la cancha? Alexis Vega. Gilberto Mora me gusta mucho, Carlos, que de una vez, así como Morita ha tenido la responsabilidad, la ha ejercido de esa manera, el compromiso, que cerca de cumplir 18 años ya tenga el número 10 del equipo nacional, la nueva perla de nuestro fútbol, Morita tendrá la casaca número 10 de la selección mexicana, ya iniciando esta etapa de Rafael Márquez. Y la última, ya se confirma que Monterrey va a recibir el duelo de vuelta de los cuartos de final de la Nations League de la CONCACAF a disputarse el 17 de noviembre. Todavía no queda claro contra quién. Después de esta fecha FIFA sabremos quién es el rival de México en esta Nations League. De esta manera se buscará el lugar en el Final Four, que esto ya es en Unión Americana, pero va a ser en Monterrey, confirmado que México, que no jugó ahí en el Mundial, sí lo hizo en la capital y sí lo hizo en Guadalajara, estará jugando precisamente en la capital neoleonesa en esa fecha FIFA, Carlos.
5: Muy bien. Gracias y estamos atentos. 1:52 p.m.
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20: 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Déjalos y punto. Recuerda siempre que la alimentación y los buenos hábitos como el ejercicio, el dormir adecuadamente son vitales para una buena salud física y mental. Aunado a esto, la suplementación es importante. Sobre todo si eres diabético, debes tener en tu mente que tu glucosa tiene que estar en los niveles adecuados. 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Agregar jugo rojo Flavarantle, ya que además de regular tu glucosa, es un regenerador del páncreas por los compuestos naturales que contiene Flavarantle. 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Recuerda que el choconostle es esa pequeña fruta agria que se da en los estados de Hidalgo, de Puebla y en algunas partes más de nuestra república. Esta contiene abundantes antioxidantes, abundantes minerales, sobre todo magnesio, potasio, selenio.
5: Una de la tarde con 57 minutos. Ya llegó el duende.
11: Aquí seguimos, querido Charlie, con más información. Siempre lo decimos, hermano. Contamos con excelente ambiente laboral. Sobre todo de los partidos aliados de Morena, el PT, el Partido Verde, hermano. Es que es una joya. Es una joya este video que ya se está volviendo viral en redes sociales. Del diputado local del Partido Verde en Puebla, Miguel Márquez Ríos. De pronto están durante una reunión ahí, definiendo las candidaturas, cómo va a quedar todo para el 2027 y demás. Se empieza a hacer de palabras con un compañero de su propio partido. ¿Y por qué no? Tras, lo cachetea, hermano. Así como lo escuchas, ya de plano la tolerancia, pues, no fue invitada a esta reunión.
5: ¿Cómo lo cacheteó?
11: Sí, lo cacheteó, así como lo escuchas de pronto. ¿Qué no? Tómala. Se le va encima, de hecho, en el video se escucha cuando todavía le dice, y acá te espero, aquí afuera te espero, venga. O sea, no. ¿Qué nivel de estos diputados, de los representantes del pueblo? El video, te decía, circula en redes. Ya hasta le pusieron Lord Cachetadas. Vamos a escuchar el momento, hermano, en el que pues se prendió este personaje que, por cierto, también es dirigente del Sindicato Mexicano de Electricistas ahí en la región. Escucha, por favor.
21: Tienes que guardar respeto.
22: Si a ustedes les vale madre el movimiento, eso es
21: un ya registro la cooperativa.
22: Espero que afuera,
21: sin darle certificados a la base.
22: Te espero que afuera, cabrón.
11: ¿Qué tal, hermano? Ese es el nivel.
5: Contamos con un extraordinario ambiente.
11: Contamos con excelente ambiente laboral. Todavía, como le dice, no, es que a ustedes les vale más. No, pues no es que nos valga, pero no te pongas así. Tampoco, si te vas a poner en ese plan, pues no se va a arreglar nada, ¿no? Ay, mi Charlie, ¿qué te digo? Pero no fue el único video viral. Porque también la diputada del PT, Ana María Solís, se está viralizando en redes cuando durante la discusión de una iniciativa relacionada con la paridad de género en las candidaturas de los 124 municipios de Chiapas y cómo se están organizando también para el 2027, pues de pronto le preguntaron, oiga, estos artículos constitucionales que van a ser modificados, diputada, ¿cuáles serán? ¿Qué implica? ¿Qué implicaciones tendrán? ¿Cómo se va a votar? Y quiero que escuches la respuesta de la diputada Ana María Solís del PT en Chiapas.
23: ¿Yo usted la ley, diputada?
24: Así es, ya la ley.
23: ¿Qué artículos se van a modificar?
24: Pues bueno, se plantea la modificación de los artículos.
25: Estaba paralizado, con mucho miedo y no me podía mover.
24: Ay, perdón, se me fue. Sí, una disculpa, pero...
23: ¿Yo usted la reforma, la iniciativa?
26: Sí, lo estamos trabajando.
23: ¿Qué artículos se van a modificar?
26: Pues ahorita vamos a trabajarlo.
11: ¿Qué tal, mi Charlie? Es una joya. ¿Qué artículos se van a modificar? Estamos ahorita viendo. Déjame checar, te atiendo, dame. Sí, por eso, pero ¿cuáles se van a votar? ¿Qué? ¿Qué eso, cuáles se van a votar?
5: Ahorita,
11: sí, porque ya se metieron, ahí están en el papel, ya nomás.
5: ¡De regreso a las cloacas!
11: ¡Regresaré!
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5: María, qué gusto saludarte. ¿Cómo estás? Muy buenas tardes. ¿Qué tema nos pones sobre la mesa para esta semana?
20: Hola, Carlos. Pues lecciones para la presidenta, ¿no? El
0: Donald Trump llegó a la ONU sin cámaras, ¿no? Después de que vetó a varias cadenas de televisión y a Político, a los que acusó de publicar ficción y mentiras. Carlos, no sé si te suena. Luego, el servicio secreto les recogió credenciales a sus reporteros y finalmente la CNN fue retirada del pool de televisión antes de este viaje de Trump a Nueva York para la Asamblea General de la ONU. Pero ahí se le cayó el plan, Carlos. Cuando Fox, Fox News, ABC, CBS, CNN, NBC retiraron a todos sus cámaras del pool, ¿no? También este apela
5: para un presidente AFP, adicto a la televisión, ha de haber sido un golpe brutal, ¿no?
0: Adicto a la imagen, sí. Pues la Casa Blanca respondió, Carlos, mal, ¿no? Con su canal propio, Trump TV. Y Trump, pues, no tiene las de ganar en tribunales y lo sabe, Carlos. Su defensa alega que entrar a la Casa Blanca es un privilegio, no un derecho, como las visas, y que estos medios publican mentiras sobre seguridad nacional e información clasificada, ¿no? Sobre temas sensibles como la guerra contra Irán o municiones, pero no cita un solo secreto que se haya revelado. Lo que quiere Trump es que el juez deseche el precedente que protege a los reporteros desde hace décadas, ¿no? No está jugando a ganar en el juzgado, ¿no? Piensa que vetar medios vale la pena aunque no se sostenga en la corte, porque el producto, Carlos, es el pleito que es alimento para su base, y como sabe, estamos a semanas de las elecciones intermedias. Pero como bien decías, pues Trump es un hombre obsesionado con su imagen, y ahí sí pierde, porque sin pool, pues no hay tomas de sus reuniones bilaterales con otros jefes de Estado y líderes del mundo, ¿no? Un presidente en la ONU sin cámaras, pues lo que proyecta es aislamiento, ¿no? Creo que va a salir del atolladero porque finalmente el juez lo va a obligar a devolver estas credenciales. Trump va a culpar al juez, va a apelar, ¿no? Va a perder el caso, pero va a conservar su discurso. Y de aquí voy, Carlos, a ver si la presidenta Sheinbaum toma nota, porque ella no ha cerrado la puerta de Palacio Nacional, pero sí tiene un sostenido pleito de micrófono, ¿no? Y creo que la lección es clarísima, ¿no? Cuando el gobierno cierra las puertas, los medios se alían, ¿no? Fue increíble ver a Fox defendiendo a la CNN.
5: Sí, claro.
0: Y inédito, ¿no? O sea, nadie lo vio venir. Y un gobernante, pues tiene, Carlos, por supuesto, pleno derecho a la réplica, incluso a señalar errores, ¿no? O si me apuras, a debatir posturas con los medios, por supuesto. Pero lo que no puede hacer es emplear la fuerza, la intimidación o recursos o incluso las instituciones del Estado para tratar de neutralizar la fiscalización periodística o la fiscalización ciudadana. Eso, tarde o temprano, Carlos, como boomerang, se le va a revertir.
5: Gracias, María. Gusto saludarte.
0: Igualmente, Carlos.
5: Hasta luego. Son las 2:05.
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5: Tengo en la línea, y le agradezco mucho que nos tome la llamada, el dirigente del nuevo partido político opositor Somos, Guadalupe Acosta Naranjo. Somos, de la mano también del PAN, han estado defendiendo al exgobernador de Baja California, el expanista Ernesto Rufo. Él era del PAN, luego formó parte del Consejo, ahora forma parte del Consejo de Somos, el primer gobernador de oposición que existió en México. Y de manera sorpresiva, el gobierno de la presidenta Sheinbaum lo metió al bote, lo metió a la prisión de máxima seguridad. Un señor ya muy grande de edad. Mientras Rocha Moya, feliz de la vida, acusado de que era accionista de una empresa que se vio involucrada en un caso de huachicol. O sea, no está en el bote ni Andy, ni Adán Augusto, ni el almirante Ojeda, que era el secretario de Marina de López Obrador. No, está un ex gobernador de oposición. Guadalupe Acosta Naranjo, muy buenas tardes.
2: Es Carlos, un gusto saludarte.
5: A ver, antes de hablar de la posibilidad de que vaya a prisión domiciliaria, etcétera, etcétera, ¿qué hay de Ernesto Rufo? Es decir, ¿qué nos dice sobre la realidad política mexicana que Ernesto Rufo esté en el penal de máxima seguridad del altiplano?
2: Pues mira que este es un régimen profundamente autoritario, Carlos. porque no se está investigando a los de la barredora de Tabasco, no se está investigando con seriedad a los de la Marina que estuvieron ligados a estos, a Mario Delgado, a tanta gente que estuvieron vinculados a la delincuencia y al tráfico de combustibles sin pagar impuestos, sino se investiga y se detiene a Ernesto Rufo, que terminó hace más de 3 décadas su gobierno en Baja California. Y además con el absurdo, porque eso fue lo que presentó Ernestina Godoy el día que anunció la detención de Ernesto, hizo una relatoría donde Ernesto era en realidad el jefe de todo el huachicol fiscal. O sea que Ernesto tiene el control, según ellos, de aduanas, tiene el control de la Guardia Nacional, tiene el control de Ferronales, tiene el control del SAT, tiene el control de la distribución en pipas y en gasolineras. O sea, que una persona de oposición sea quien tiene todo el control de este delito, que es un delito de Estado, que no se puede entender el huachicol si no participa el gobierno de manera directa en la comisión de este delito fiscal. Ellos son los que están. Y ahora resulta, les digo yo, yo pensaba que el epicentro del poder estaba en Palenque, pero ahora resulta que el epicentro del poder estaba en Ensenada.
5: Evidentemente, pues esto pasa por aduanas, esto pasa por Hacienda, por Energía, por Pemex, o sea, tiene que haber gente adentro, ¿no?
2: Pues sí, y no se investiga a nadie, absolutamente a nadie. Y se detiene a Ernesto, además se lo hace con abuso, porque lo llevan a una penal de alta seguridad, a una persona mayor, que además tiene... está delicado de salud, que no huyó, Carlos, él se presentó solo a declarar a la fiscalía, no se amparó, no se fue a Estados Unidos, no tenía ninguna razón para decir que quería huir, y ahora lo tienen a él en la penal de alta seguridad y a Rocha Moya protegido por el gobierno. Rocha Moya está protegido por el gobierno y Ernesto Rufo está en la cárcel. Esa es la contradicción tan gráfica con la que podemos ver la doble vara con que actúa Morena en estos casos.
5: Ahora, entiendo que fueron a visitar a Ernesto Rufo. ¿Cómo estuvo eso?
2: Ayer pudimos ingresamos a la 1:00 p.m, salimos a las 5:30. Para entrar, Carlos, al Moloya necesitas pasar 9 filtros. Es una penal de máxima seguridad muy complicada. Estuvimos 4 horas platicando con él. Yo lo vi delgado, ha perdido 6 kilos en estas semanas que está allá. Pero también lo miré con ánimo, lo miré con un hombre que está convencido de sus causas y de sus luchas y por lo tanto no se echa para atrás. Pero sí es un asunto absolutamente infortunado. Te digo, lo fuimos a ver, estuvimos ahí más de 4 horas con él conversando y dándole ánimo, Carlos, decirle que no está solo, que estamos dando la batalla contra esta terrible injusticia y pidiéndole que él tampoco... se deprima con estas circunstancias, porque son circunstancias pues, muy, muy, muy complicadas las que está viviendo.
5: Uh-huh. ¿Qué les dijo él?
2: Mira, él está convencido de que él no tiene absolutamente nada que ver en este asunto. Él no tenía tareas de administración en la empresa. Él era accionista, pero no tenía ninguna tarea de administración. Eran otras personas las que están ahí. Y no ha podido comprobar la delincuencia organizada, no le ha podido comprobar que le haya llegado a él dinero de transferencias de la empresa, no ha podido comprobar nada, francamente. Y él está convencido, estudia su caso, lo discute con su propio abogado. Este día que estuvimos, tuvieron una plática muy amplia ellos dos. Y yo lo miro, te digo, con ánimo de darle para adelante y de que esta es una tremenda injusticia y de que es el gobierno queriendo hacer una cotismo. Todos se sabe que los verdaderos ligados al huachicol fiscal son distintos funcionarios de Morena en distintos niveles de gobierno.
5: ¿Vio venir Ernesto Rufo esto?
2: No, yo creo que no lo miró venir, porque él fue a presentarse cuando salió la primera versión mediática, él fue a la fiscalía a presentarse. Y estuvo ahí hasta varias horas, hasta que dio toda su declaración. Entonces yo creo que Ernesto no tenía idea de que fueran a venir con un montaje tan absurdo, este disparate de que Ernesto es el jefe del huachicol fiscal y no los miembros del gobierno, ¿verdad? Entonces, no lo vi venir, es lo que yo creo él, pero bueno, te digo que es un hombre que se repone de la adversidad y está dando su batalla.
5: ¿Cuántos años tiene?
2: Este viernes va a haber audiencia, Carlos. Uh-huh. El viernes a las 10 de la mañana, el juzgado que lleva la causa de Ernesto van a convocar una audiencia para ver si pueden cambiar la prisión, la penal de Almaloya, sí, para llevarlo a prisión domiciliaria. Y estamos con la esperanza de que este viernes a las 10 pudiera tomarse un poco de piedad en este tema y ya lo dejen llegar a su casa y de ahí atienda su juicio, porque él no pretende huir ni nada de esto, atienda su juicio en las condiciones de salud que él y de edad que él tiene ya en este momento.
5: Uh-huh. Entonces esperan que este viernes le den prisión domiciliaria.
2: Así es, yo tengo confianza.
5: ¿Cuántos años tiene él?
2: Ernesto tiene 75 años. Uh-huh. Y tiene una operación muy fuerte que le hicieron hace algunos meses sobre la cadera, una operación, decimos, en Sinaloa de caballo, muy, muy, muy, muy fuerte, que lo tiene con movilidad restringida. Y eso también se entregó a la juez para decirle no solamente la edad, es solamente su estado también de salud, además de que él no pretende huir. Entonces, por todas las razones, debería de darse el beneficio para que él lleve su caso desde la prisión de su domicilio.
5: Pues estaremos al pendiente y muchísimas gracias por estos minutos para W Radio Guadalupe Acosta Naranjo. Muy buenas tardes.
2: Carlos, un abrazo a ti y a tu público.
5: Él es el dirigente del nuevo partido político opositor Somos. Son las 2 de la tarde con 13 minutos.
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5: Querido Beto, arráncate.
31: Con todo gusto, Carlos, ya viajando a España, su nuevo compromiso con el conjunto del Valencia, Javier Aguirre. Un equipo tan grande que yo te diría que de los equipos que ha dirigido Javier, que son muchos, acaso solamente por detrás del Atlético de Madrid. Es decir, el Valencia es de los pocos clubes que han logrado ser campeones del fútbol español. Cuando digo pocos, pues se cuentan casi con los dedos de dos manos, ¿eh? No son tantos los que han logrado la proeza de coronarse en la Liga Española. El Valencia lo ha logrado. Evidentemente, hoy vive días muy diferentes a aquellos. Le cuesta mucho mantenerse. El contrato con Javier es, por lo que resta de esta temporada, que es casi la temporada completa, sí. Y posteriormente, si quedara en posiciones de Europa League, tendría automáticamente un año más. Escuchamos a Javier Aguirre algo de lo que dijo a su salida de la Ciudad de México con destino a Valencia, en el este de España.
32: Pues mira, lo hablaba con Silvia, estábamos ahí en el limbo entre dejarlo de una vez, habíamos rechazado 4 ofertas de trabajo de distintos países, incluido México, pero al final esto decidimos por esta porque llevamos muchos años en España, teníamos ahí ya mucho arraigo, mis hijos estuvieron ahí y estuve 15 temporadas, entonces bueno, dijimos va a ser un buen colofón para la carrera, para el final.
5: Las sensaciones que son históricos, el que te gusta.
32: Sí,
5: ¿no?
32: Sí.
5: De,
32: no, bueno. yo creo que habla de un momento del equipo, ¿no? Ya es un equipo importantísimo, como bien dices, un histórico. Y bueno, intentar esto, cerrar bien, hacerlo bien. Creo que es una oportunidad que me llega, bueno, pues en buen momento. Estoy muy tranquilo, estoy relajado, estoy muy ocupado en mí, en mi familia, y voy a darlo todo, sí, voy a darlo todo.
0: Las palabras de Javier Aguirre, querido Carlos, es importante destacar un dato. Si revisas los entrenadores con más partidos dirigidos en la historia de la Liga Española, si Javier cumple esta temporada, ya estará en el top 10 de la historia de esta liga de entrenadores con más partidos. Pero además, otro dato, de extranjeros dirigiendo en España, ya va a estar en el número 3, solo por detrás de dos que siguen en vigente. Manuel Pellegrini, de momento en el Betis, y Diego El Cholo Simeone, de momento una larga estancia en Atlético de Madrid. Sería ya el tercer extranjero con más partidos dirigidos en España. Tremendo. Para entender lo que esto representa, ¿no? Tremendo el dato.
5: Enorme, creo, enorme.
0: Carlos, pensando ya en entrenadores mexicanos en el fútbol europeo, el único que está persiguiendo esa estela es Efra Juárez, quien estuviera con Pumas el torneo pasado y ahora se encuentra en el Győri Eto de Hungría. Lo tiene ya de líder general. Una etapa que empezó de manera muy complicada porque el Győri Eto buscaba meterse a la Champions League, no le salió, perdió con el Vikingur en la fase preliminar, pero posteriormente en la Liga Húngara lo mantiene en el liderato general Efra Juárez a este conjunto magiar. Carlos, momento para la nostalgia, el que vendrá a los primeros días de octubre en las Baleares, porque Rafa Nadal cumple 10 años con su academia y está invitando a Andy Murray a disputar el partido por este 10º aniversario. Además, se plantea que cada cual va a llevar invitados. No se descarta que aparezca Federer por ahí en este momento. Y la última, que no te va a encantar, pero la tengo que compartir. Tus Yankees de Aaron Judge. Cuando sí, más caray. Necesitas Aaron Judge, venía de una lesión muy dilatada, una ausencia muy larga, reaparece 7 partidos y ahora se lesiona, y todo hace indicar que al menos en la primera instancia, en la serie del comodín, que pinta para hacer frente a los Red Sox, su acérrimo rival, no van a contar tus Yankees con su máximo baluarte, querido Carlos.
5: Gracias, mi querido Beto Lati, te mando un abrazo.
0: Igualmente, saludos.
5: Hasta luego, son las 2 de la tarde con 24 minutos.
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5: Vamos a quitarnos la mirada del ombligo, vamos a hablar de algunos de los temas que están en el tablero de la geopolítica internacional y se reflejan en las portadas de los diarios más influyentes del mundo. ¿Se acuerda usted de la manta que decía las Malvinas son argentinas, que sacaron los jugadores de fútbol de la selección argentina después de ganarle a Inglaterra y eliminar a Inglaterra en el Mundial? Que por tratarse de una pues arenga política terminó causando un enojo de la FIFA, muchos reclamos populares, una gran controversia, un gran debate, había gente a favor, había gente en contra, multas, ¿no? Bueno, pues esa manta que decía las Malvinas son argentinas, que sacaron los jugadores de la selección argentina al final del partido, llegó a las Malvinas. Y llegó en medio de la tensión con el Reino Unido, porque ya ve que últimamente el presidente de Argentina, Javier Milei, ha pues puesto sanciones económicas a las empresas que colaboren con Gran Bretaña en las Malvinas. Gran Bretaña ha dicho que Reino Unido ha dicho que se va a defender, etcétera, etcétera. Bueno, pues una docena de excombatientes y familiares de soldados caídos de la Guerra de las Malvinas en 1982 visitaron en estos días las Islas Malvinas y llegaron al cementerio y ahí desplegaron banderas argentinas. Y la bandera del Mundial llegó a las Malvinas. Aparece una foto en la portada del diario El Clarín, este influyente periódico argentino. Pero eso fue nomás un gesto simbólico. El asunto llegó a declaraciones al más alto nivel, ahorita que está la reunión de la ONU en Nueva York. Y aparece hoy también en las primeras planas de los diarios argentinos. Habló el primer ministro británico, que es nuevo, ¿no? Acaba de entrar, Burnham. ¿Y qué dijo? Habló con el presidente de Estados Unidos, ¿eh? Tuvo una reunión bilateral con Trump, la primera de Burnham y Trump, ya ve que Burnham prácticamente acaba de tomar posesión, y ya que entró en lugar de Keir Starmer, y entonces tuvo su primera reunión con Trump y sacó el tema de las Malvinas. Dijo el premier británico que con Trump abordó cuestiones relacionadas con el comercio y con las Malvinas. Y luego, en su discurso ante la ONU, el primer ministro británico, sin nombrar a Argentina, dijo que rechazaba cualquier amenaza al Estado de Derecho británico sobre las Islas Malvinas. Y entonces, en el mismo organismo de la ONU, el canciller argentino, Pablo Quirino, salió a responderle que las Islas Malvinas están ilegalmente ocupadas por el Reino Unido. Esto pues ocurre en medio de todas estas tensiones. Milei estuvo en Nueva York, estuvo en la reunión del Escudo de las Américas con Trump. Trump elogió a Milei, ya ve que Milei y Trump son grandes amigos, una gran victoria en Argentina. También estuvo Trump condescendiente, no tan cercano con el primer ministro británico, pero bueno, aquí, ¿qué es lo que va a hacer Trump con el tema de las Malvinas entre su aliado histórico, Gran Bretaña, y el país encabezado por su fan, su presidente del club de fans, Javier Milei? Va a ser interesante saberlo. Ya que estamos hablando de pequeñas islas que causan un enorme revuelo, aparece en la portada del New York Times una pieza que se llama Un mini territorio que está de moda. Y entonces te cuenta la historia de un lugar, un diminuto pedazo de Francia que está cerquitita de Canadá. Está a tan solo 25 kilómetros de la costa de Canadá. Es un archipiélago que se encuentra en Terranova, ¿no? En Newfoundland, que responde al nombre de Saint-Pierre-et-Miquelon. Este lugar tiene 6,000 habitantes y constituye el último vestigio territorial de la antigua colonia francesa en esa parte de Norteamérica. Ya ve que pues ahí incluso hay partes de Canadá que hablan francés, etcétera, etcétera. Pero a ver, en este lugarcito, sus habitantes son ciudadanos franceses, pasaporte francés, utilizan euros, administrativamente pertenecen a Francia, pero están pegados a Canadá. ¿Qué ha pasado con este lugar llamado Saint-Pierre-et-Miquelon, que en realidad todo el mundo lo conoce como Saint-Pierre? Ah, bueno, pues que se puso de moda porque apareció una exitosísima serie policíaca canadiense que se llama Saint-Pierre. Se estrenó el año pasado, se ha convertido en un éxito y pues puso el nombre de este lugar frente a millones de telespectadores. Lleva por su tercera temporada. Pero a ver, para que nos entendamos, pues se supone que, o sea, obviamente es ficción, ¿no? Pero entonces suceden en este archipiélago diminuto, tranquilo y pintoresco una cantidad desproporcionada de delitos y asesinatos. Un multimillonario decapitado, un arqueólogo muerto, un secuestro, un dedo amputado, un ladrón de bancos que se refugia ahí, contrabando, un cadáver relacionado con una red internacional de robo de vehículos, un posible asesino serial. Es decir, pues tiene esta fórmula de un lugar pequeñito y paradisiaco en el que, para efectos de la ficción, pues parece que ocurre algo terrible cada semana, ¿no? Bueno, la serie puso de moda el lugar. Pero luego la cosa se calentó todavía más cuando un político francés de ultraderecha decidió que había que mandar ahí a todos los que Francia quería deportar. Y en lo que los deportaba, pues que lo mandaran a esas islas lejanísimas del territorio. Resulta que cuando te van a deportar, en francés hay unas iniciales, un acrónimo que dice OQTF, que es Obligation de quitter le territoire français. No sé si lo dije bien, pero es obligación de abandonar el territorio francés. Entonces los de la isla usaron este OQTF para traducirlo de otras maneras y entonces poner cosas como decía, uno lo deja todo fácilmente, o venimos en busca de una tranquilidad familiar, o trabajadores calificados para trabajar en el frío. O sea, todo eso en francés tiene las mismas iniciales y entonces se empezaron a burlar de ese político francés. Pero la cosa se puso todavía mejor cuando Donald Trump, ya saben, en este apetito que tiene, dice, ah, bueno, pues ahora todo el territorio de Canadá y todo América es de Estados Unidos, ¿no? Ya ve que dice que Canadá va a ser el estado 51 y no sé qué. Pues ahí caía Saint-Pierre, no más que es de Francia. Entonces calentaba la cosa

no está cuya. Oh, la verdad me pareció verdaderamente sorprendente. Eso le digo, salió en el New York Times. Y ya que hablamos de temas de crímenes, pero estos ya no de ficción, sino de la vida real, el Washington Post publicó en su portada hace un par de días lo que está sucediendo en Sudáfrica con lo que parece ser un asesino serial que lleva 9 víctimas mujeres, es decir, son 9 feminicidios, en Johannesburgo, que es, pues, digamos que la ciudad a donde llega todo el mundo que quiere visitar Sudáfrica. Y de hecho, en las inmediaciones del aeropuerto, en un municipio conurbano a Johannesburgo, es donde han sucedido estos 9 crímenes, de mujeres que salen a pasear, una mujer que, la más visible de todas, es una mujer que salió a correr y apareció muerta. Entonces toda la comunidad de corredores pues se organizó, etcétera, etcétera. El gobierno dice que no hay hasta ahora ningún indicio como para investigarlo como un tema de asesino serial. Pero lo que dicen los especialistas es, a ver, mejor investíguelo como un asesino serial hasta que se demuestre lo contrario. ¿Por qué? Porque son 9 víctimas, 9 mujeres, todas en la misma zona, con diferencia de pocos días, caramba, ¿no? Si es pato y le hace como pato y nada como pato, etcétera, etcétera. Fíjese que apareció en la portada de Los Angeles Times la subcultura internacional de depredadores sexuales en Internet, conocida como 764, que está siendo investigada por el FBI. Y el elemento particularmente inquietante es que no se limita a intercambiar material de abuso, ¿no? Busca captar a menores, someterlos psicológicamente y obligarlos a producir frente a la cámara de video, violencia sexual contra sí mismos y contenido sexual. El FBI tiene más de 500 investigaciones abiertas relacionadas con esta modalidad de depredación digital. Hay incluso vínculos con temas de suicidio, etcétera, etcétera. Y la investigación de Los Angeles Times se concentra en varios presuntos integrantes de esta red que han sido ubicados en Los Ángeles, ¿no? En barrios residenciales de Los Ángeles. Te cuenta concretamente el caso de un individuo llamado José Henry Ayala Casimiro, de 28 años de edad, detenido por el FBI en la casa del Valle de San Fernando, donde vivía con sus padres y su hermano ahí en el condado de Los Ángeles, y se declaró culpable. Él tenía un alias. Le encontraron más de 100 imágenes y videos de contenido relacionado con menores de edad. De esta manera buscan sobre todo niñas de 10 a 17 años, sobre todo, pues digamos, con vulnerabilidades psicológicas. Y entonces, pues ya saben, ¿no? Las enganchan, las escuchan, la halagan, les ofrecen regalos y luego las meten y de alguna manera se vuelve una suerte de secta en donde le dicen a las niñas, bueno, es que si tú haces esto, entonces vas a ascender en el grupo, ¿no? Vas a tener una moneda de prestigio, ¿no? Vas a tener una medalla. Y entonces, y así se va. No, salvaje lo que cuentan. Hablando de una pieza que apareció con una foto tremenda, además en la portada del New York Times. El título se llama "El nuevo poder de Corea del Norte tiene un costo humano". Y el subtítulo resume la tesis. Y es que el dictador de Corea del Norte está ganando poder y dinero explotando a su pueblo dentro y fuera del país. Entonces lo que dice es que Kim Jong-un, el dictador de Corea del Norte, está posiblemente en la posición internacional y económica más fuerte que ha tenido desde que llegó al poder, y que buena parte de esto se basa en la explotación intensa de los ciudadanos de Corea del Norte. Dice, a ver, Corea del Norte es de facto una potencia nuclear, tiene armas nucleares. Su economía está creciendo a un ritmo más rápido que en años anteriores. Kim Jong-un, el dictador, ha sido cortejado por el presidente de China, por el presidente de Rusia, por el presidente de Estados Unidos, ni más ni menos. Ha emergido como un esperado ganador de la era post-pandemia. ¿Pero qué dice? Su nueva fortaleza descansa en explotar a su propio pueblo. Una explotación activamente facilitada por Moscú, o sea, por Rusia, y por Beijing, por Pekín, por China. Entonces, ¿qué cosas? Por ejemplo,
Kim Jong-un le dio tropas y municiones a

0: Rusia para la guerra en Ucrania? ¿Le mandó ciudadanos norcoreanos a pelear del lado de los rusos? ¿Y con qué le está pagando Rusia? También con tecnología militar, con productos esenciales como harina, carne de cerdo y petróleo, bienes que el régimen de Corea del Norte puede revender a sus ciudadanos obteniendo ganancias. Obviamente el costo humano, y este es el foco del reportaje, es enorme. Miles de norcoreanos han muerto como soldados en campos de batalla lejanísimos a su país porque los renta, ¿no? Los vende como mercenarios. Pero no solo eso, el New York Times describe un sistema económico pues casi extorsivo dentro de Corea del Norte, de cuotas obligatorias. Y entonces entrevista a una mujer que se llama Baek Hae-ok. Estuvo 2 años presa en el campo de trabajo de Chonggori, al noreste de Corea del Norte. Dice que estaba encerrada en una celda del tamaño aproximado de un garage para 2 automóviles, con 100 mujeres, sin condiciones higiénicas, con alimentación mínima. Y entonces las prisioneras, con buena vista, con buena visión, estaban dedicadas a fabricar pelucas y pestañas postizas, que por cierto, sorprendentemente, los productos para el pelo se han convertido en la mayor exportación oficial de Corea del Norte. Si cumplías una cuota, comías. Si no la cumplías, te podían golpear, te reducían todavía más la comida, y entonces tu vida dependía de cumplir esta cuota. Y ahí está, digamos, el motor económico de todo esto. Y déjeme cierro, ya que estamos hablando de Corea del Norte, con un aliado de Corea del Norte que es China. Hoy obviamente todo el foco está puesto en la visita de Xi Jinping a los Estados Unidos. Lo recibe con alfombra roja el presidente Donald Trump. Y me pareció interesantísima la pieza del Wall Street Journal que aparece hoy en su portada. ¿Por qué? Porque siempre hemos pensado que lo que tiene China en la mira es invadir Taiwán, así como Rusia, Ucrania, y más aún que Estados Unidos ha, últimamente con Trump, le ha dicho a China, oye, pues yo no estoy tan comprometido en el tema de Taiwán, como si estaba Joe Biden, ¿no? O sea, Joe Biden le mandó decir a China, tú invades Taiwán y yo mando soldados, o sea, le voy a defender más que Ucrania, porque ahí están algunas de las fábricas de chips más importantes del mundo. Y entonces aquí lo que te cuenta esta pieza del Wall Street Journal es que posiblemente China no está pensando en una invasión militar a Taiwán, sino en alentar y financiar a la oposición política en Taiwán, que es pro-China. Es decir, ahorita los que gobiernan en Taiwán son anti-China. Quieren la independencia, etcétera, etcétera. China no lo reconoce. Pero hay un partido político que tiene su fuerza en Taiwán que dice, no, nosotros somos parte de China y vamos a ser parte de China. Y entonces te cuenta la historia de cómo este año la líder, la dirigente del principal partido de oposición en Taiwán, que es pro-chino, viajó a China para una visita de 6 días en donde la recibieron como reina. La primera visita de este tipo en casi una década. Hubo reuniones de alto nivel, le dieron un crucero por el río en Shanghái. El presidente de una de las principales empresas de tecnología le regaló un cangurito de peluche y terminó cerrando la audiencia con el líder chino Xi Jinping. ¿Sabe qué dijo la dirigente opositora taiwanesa Cheng Li-Wen después de ver a Xi Jinping? Que sus manos eran suaves como nubes. Lo que no se había revelado públicamente es que desde meses antes a la visita, funcionarios chinos se reunieron con negociadores del partido de oposición taiwanés para definir el lenguaje que la dirigente iba a utilizar durante su viaje a China. Compartieron por adelantado copias de las declaraciones preparadas en las que ella dejaba clara su oposición a la independencia de Taiwán. Esto encendió las alarmas en Taiwán y reveló un nuevo capítulo en los esfuerzos de China por hacerse del control de Taiwán, que es una democracia autónoma, pero a la que China considera parte de su territorio y que a lo mejor se puede quedar con ella usando las reglas de la democracia, literalmente. Y con esto nos quitamos la mirada del ombligo.
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6: El resumen de lo que tenemos justo en este momento, Arely Paz, vamos contigo.
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8: 2:47 PM, la información en W Radio. Fue detenido el alcalde de Juchitán, Oaxaca, vinculado a varias actividades criminales. Tarel Anís, muy buena tarde, cuéntanos.
9: Buena tarde, Arely, amigos de W, déjame contarte que esta mañana elementos de la Marina, de la Secretaría de Seguridad y Protección Ciudadana, de la Defensa, de la Fiscalía General de la República, de la Guardia Nacional y de la Fiscalía Estatal detuvieron a Miguel Sánchez Altamirano, presidente municipal de Juchitán de Zaragoza, y a Carlos Alberto N., alias La Parca. Ambos contaban con órdenes de aprehensión por delitos que se asocian al cobro de piso y a la extorsión. De acuerdo con información preliminar, este presidente municipal habría favorecido operaciones dedicadas al narcomenudeo, al tráfico de personas y al homicidio, así como con esquemas de protección que habrían facilitado la operación de grupos delictivos. Déjame contarte, Arely, amigos del auditorio, que elementos de la policía municipal pretendieron rescatar al munícipe, quien ya se encontraba bajo la custodia de las autoridades en la base aérea militar de Ciudad Ixtepec. No lo consiguieron debido a que elementos de la Marina bloquearon el camino de acceso, pero esto ilustra la descomposición que permeaba y que desde luego levantó muchas preocupaciones en el municipio ismeño de Juchitán, Zaragoza. Contarte también a ti y a los amigos del auditorio que este alcalde ya fue trasladado a la Ciudad de México para que responda por estos delitos. En tanto, el gobernador del estado, a través de su cuenta de Twitter, comunicó que se mantiene la gobernabilidad en la demarcación ismeña y que se tomarán medidas para que nadie escape al brazo de la ley. Arely, el reporte.
8: Buena tarde, Tare.
9: Buena tarde.
8: El PT y Morena siguen estirando la liga. Jaime Obrajero, muy buena tarde.
10: Así es, Arely, buenas tardes. Fíjate que el líder de los diputados del PT, Reginaldo Sandoval, mantiene su advertencia de una posible fractura de su alianza con Morena si el partido mayoritario no toma en cuenta a los aspirantes del PT en la conformación de las candidaturas, por lo que incluso el PT podría ir solo en algunas de las elecciones. Y parece ser que esta división escala pues ya muy alto en la coalición de la 4T, porque algunos morenistas han dicho que si el PT compite solo, no ganaría ni una sola gubernatura, por lo que Reginaldo Sandoval, notoriamente molesto, dijo que si bien podría no ganar una elección, sí puede hacer perder varias gubernaturas a Morena. Vamos a escuchar.
11: No nos da para ganar una gubernatura, pero sí nos da para hacer perder hasta 7, 8, hasta 12. O sea, que deben leer del otro lado, como pasa aquí en la Cámara de Diputados. Sin el PT no sale las dos terceras partes. Y bueno, ya lo vieron también. Y bueno, si no reflexionan en todo eso, pues ya uno que hace es estar arriba del ladrillo.
10: Arely, este es el reporte que tenemos para el auditorio.
8: Muchísimas gracias. Buena tarde.
10: Buena tarde.
8: Todo es culpa del pasado. De la seguridad, del trabajo, del narco, de la salud. Vero Méndez, muy buena tarde.
12: Lo que hay que oír en medio de la tragedia, querida Arely, muy buenas tardes. Hace unos momentos, la senadora por Durango, Margarita Valdés, dijo que las malas condiciones de higiene en el hospital de Durango, donde fallecieron 5 bebés, pues se deben ni más ni menos a que en épocas neoliberales el IMSS contrataba personal sin capacitación propia para la limpieza de hospitales, y de ahí se pudo haber derivado esta bacteria que ha arrebatado la vida a los bebés. Vamos a escuchar.
13: Entonces empezaron las conductas políticas neoliberales a contratar gente extraña a la clínica, al Seguro Social, a hacer la limpieza y el aseo. Nunca estuve de acuerdo, ¿eh? O sea,
14: los subrogados.
13: Los subrogados, el famoso outsourcing. En el Seguro Social, cuando yo estaba ejerciendo, era una mística la limpieza, el aseo, donde los compañeros tenían un compromiso de no haber una manchita de nada. Ahora son otras compañías las que hacen el aseo y ya no sabe uno cómo lo hace. Esa puede ser una de las muchas causas por las cuales las bacterias, los microbios, como la gente les dice, pueden estar ahí dentro.
12: Estamos hablando, Arely, de la misma senadora que en su momento dijo que la línea 12 del metro se cayó porque algunos traviesos pudieron haber movido las ballenas.
15: No tienen vergüenza. Gracias, Vero. No tienen vergüenza ni nada. No asumen ninguna responsabilidad. Buena tarde. Bueno. Octavio García, también cuéntanos qué nos tienes.
16: Pues en su sesión de este miércoles, la Suprema Corte de Justicia de la Nación determinó que las autoridades responsables del sistema penitenciario del Estado de México deben adoptar medidas concretas para erradicar la sobrepoblación y el hacinamiento en el Centro Penitenciario de Reinserción Social de Nezahualcóyotl, Bordo de Xochaca, conocido como Neza Bordo. Al resolver el amparo en revisión 310/2025 bajo la ponencia del ministro Giovanni Figueroa Mejía, el pleno concluyó que la omisión de las autoridades frente a las condiciones de sobrepoblación vulnera los derechos de las personas privadas de la libertad, y es que durante el análisis, Arely, se destacó que el penal tiene una capacidad de 1.834 espacios, pero en marzo de 2021 albergaba 5.116 personas, es decir, 3.282 internos por encima de su capacidad. El reporte que tenemos.
15: Muchas gracias, buena tarde.
16: Muy buenas tardes.
15: En el Senado se va a discutir la reforma con la que exigen se regrese pues el ascenso al fútbol mexicano. El impulsor de la iniciativa es el coordinador de los senadores de MC, Clemente Castañeda.
17: Se incorpora expresamente el mérito deportivo entre los principios que deben observar las asociaciones deportivas nacionales. Segundo, se establece que cuando existan dos o más divisiones dentro de una misma estructura profesional, deberá establecerse un mecanismo permanente que comprenda todas las categorías sin excepción. Es decir, se obliga a que se incorpore el ascenso y el descenso. Tercero, el ascenso, el descenso y la permanencia deben definirse principalmente por los méritos y resultados obtenidos en la competencia. Voy a terminar, presidenta. Cuarto, reglas transparentes.
15: En W Radio, Guadalupe Acosta Naranjo, dirigente nacional del partido Somos, quien ayer se reunió con el exgobernador de Baja California, Ernesto Rufo, en el penal de Almoloya, aseguró que lo vio tranquilo y confiado en demostrar que es inocente y obviamente que no forma parte de ninguna red de huachicol fiscal.
18: Estuvimos 4 horas platicando con él. Yo lo vi delgado, ha perdido 6 kilos en estas semanas que está allá, pero también lo miré con ánimo, lo miré con un hombre que está convencido de sus causas y de sus luchas y por lo tanto no se echa para atrás. Pero sí es un asunto absolutamente infortunado decirle que no está solo, que estamos dando la batalla contra esta terrible injusticia. Y él está convencido de que él no tiene absolutamente nada que ver en este asunto. Él no tenía tareas de administración en la empresa. Él era accionista, pero no tenía ninguna tarea de administración. Eran otras personas las que están ahí. Y no ha podido comprobar la delincuencia organizada, no le ha podido comprobar que le haya llegado a él dinero de transferencias de la empresa, no ha podido comprobar nada, francamente.
15: Hasta aquí la información, Carlos.
6: Gracias, Arely.
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6: Muchas gracias, Arely Paz, por todo el día de hoy.
15: Gracias, Comán Rico.
6: Gracias, querido Duende. Impresentable del Duende. Muy buena tarde.
19: Igualmente, querido Charlie, buena tarde.
6: Y sobre todo, muchas gracias a todos ustedes por habernos escuchado. A nombre de todos los que hacemos este programa, mañana en Punto de la Una, aquí les esperamos. Soy Carlos Loret de Mola. Muy buenas tardes.
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7: Información deportiva. Marruecos se aferra a tener la final del Mundial 2030. Dicen que van con todo. Hay modificaciones en el Gran Premio Fórmula 1 de Azerbaiyán que se efectuará el sábado a las 5 de la mañana, tiempo de México. Se realizará esa competencia Fórmula 1 donde estará el Checo Pérez. Mis amigos, soy Edgardo Lozada Ruiz.
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0: Ya son las 3 de la tarde con 14 minutos y en esta ocasión pudimos escuchar dos excelentes temas. El primero de ellos, Si tu amor no vuelve, a cargo de Germán Montero, a dueto con Vincent Meléndez, seguido de nada más y nada menos que Los Huracanes del Norte con Parece que no. 3 de la tarde con 15 minutos, aquí en La Raza.
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0: Ya son las 3 de la tarde con 30 minutos y en esta ocasión, en este segmento, pudimos escuchar a Conjunto Primavera con el tema ese, seguido de nada más y nada menos que Duelo con Suerte, y finalmente Codiciado se acompañó de Carin León para traernos su tema Déjame Dormir. 3 de la tarde con 31 minutos y no te despegues, que enseguida llegan las aventuras de Calimán, aquí en La Raza.
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casi peligrosos acontecimientos se habían desarrollado durante aquel día en que Calimán y el pequeño Solín visitaban el barrio chino de San Francisco. Después del intento frustrado de darles muerte por parte de unos asiáticos asesinos, Calimán, acompañado del pequeño Solín, había llegado hasta el bazar del viejo Chong Wai, situado en uno de los callejones más oscuros y tenebrosos del barrio chino. El viejo y bondadoso Chong Wai sonreía.

0: usted aquí?
1: Estoy de paso en San Francisco. Me acompaña mi único y gran camarada Solín.
2: Encantado, señor Chonglao. Calimán me ha dicho que ustedes dos fueron grandes amigos en China.
1: Y es la verdad, pequeño. Te puedes considerarte un afortunado al gozar de la amistad de tan magnífico hombre y gran caballero como es Calimán.
3: No quise irme de San Francisco sin visitar el barrio chino y...

0: tuve el honor de estar bajo su techo y compartir su mesa.
1: Sí, sí, me acuerdo. Pero ahora, ¿cómo se

0: situación que digan,
1: yo no sé, no sé a qué se refiere.
0: Tarashi Shani me ha dicho que sus vidas están en peligro.
1: No,
0: alguien los amenaza.
1: No, no es cierto, mi hija ha mentido.
0: Shanghai, míreme los ojos. No, usted no puede engañarme. Dígame qué peligro lo acecha. He venido dispuesto a ayudarlo.
1: No, no, mentira, mentira. Yo no necesito ayuda de nadie. No oye bien de nadie.
0: Tarashi Shani opina lo contrario.
1: Calle, calle usted, que nos vigila. Una palabra puede ser fatal. Calle, por favor.
0: El viejo Chong Wai temblaba de miedo. En sus ojos se reflejaba una angustia que alarmaba a Calimán.

0: Del bazar, confundido entre los objetos llenos de polvo, apareció la delgada figura del mozo Kigwa. En su rostro de acentuadas facciones asiáticas se adivinaba una sonrisa burlona.
1: Para mí, señor, Kigwa, escuchando atento.
0: Kigwa, es tarde ya. Perdón, se da en la puerta del fondo. Son casi las 10 de la noche y debemos cerrar el bazar. ¡Obedece!
1: Señor Kigwa, no hace falta cerrar la puerta del fondo. Kigwa ha tenido cuidado de cerrar hace tiempo.
0: Aún así, ve y asegúrate de que está cerrada.
1: Kigwa, estando seguro de haberla cerrado, señor.
0: Pero... ¡Basta! ¡Obedece! ¡Obedece! ¡Déjame en paz!
1: Kigwa obedeciendo al señor Sanguay. Kigwa quiere preguntar, ¿están seres amigos suyos?
0: No te importa. Ve de una vez.
1: Kigwa,
0: vete, vete.

0: has hecha sin descanso.
1: Y es por eso que tiene miedo de hablar.
0: No tengo nada que hablar, amigo mío. Nada.
1: ¿Qué sucede, John White? ¿Es que ha perdido la confianza en mí? ¿Es que ha olvidado nuestra amistad?
0: Si quiere conservar esa amistad, no haga más preguntas. Y no las haga y márchese ahora mismo.
1: Me interesa más que conservar su amistad y conservar su vida.
0: Mi vida está segura. He de morir algún día. Porque estoy viejo.
1: Pero no creo que desee morir asesinado.
0: Oh, asesinado.
1: Esas fueron las palabras de su hija.
0: Oh, ella no debió decir nada.
1: ¿Por qué no? Cualquier peligro que afronte es mejor compartirlo con un amigo. Vamos, viejo Sunray, ¿qué sucede?
0: Nada, nada. Márchese, márchese ahora, por favor. No vuelva más a este baldeo. No lo haga porque me vería obligado a cerrarle mis puertas. Por favor, váyase.
1: Quiero ayudarlo, Sunray.
0: Váyase.
1: Y usted está temblando y hay terror, angustia reflejada en sus ojos. No aprecia usted su vida.
0: Te morí muy pronto. Soy un miserable viejo.
1: ¿Y su hija? ¿También ha de morir? La vida en plenitud ha de terminar cortada por una mano asesina.
0: Mi hija no cree ningún peligro. Está a salvo.
1: Se equivoca, Sunray. Esta noche trataron de matar.

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0: Ya regresamos con Calimán, el hombre increíble y sus aventuras emocionantes.

0: viejo Chong Guai palideció aún más. Su rostro desencajado y tembloroso expresaba toda la angustia al saber que la vida de su amada hija Tagasi Chani estaba en peligro.
1: ¿Qué ha dicho Calimán?
2: La vida de Tagasi Chani está en peligro.
1: No es verdad.
2: Esta noche trataron de matarla.
1: Hable.
2: Durante la escenificación de la leyenda de la diosa de la maldad, un hombre llamado Lun Mao le clavó un puñal en el pecho. Lun Mao eludió responsabilidades, alegó que había sido un accidente, pero estoy seguro que trató de matarla.
1: ¿Y cómo está? ¿Cómo está mi pobre hija?
2: Se remece, la herida no es grave.
1: Ah, te ven.
2: No hay peligro, ¿no? Traté de acompañarla a su casa, pero ella se negó. Estoy seguro que la intimidaron al grado de rechazar mi ayuda.
1: Debo verla. Debo ir a casa ahora mismo.
2: Pero antes deberá decirme lo que sucede, Shogun. ¿Por qué trataron de matar a su hija? ¿Por qué usted se empeña en guardar?

0: Cuéntemelo.
1: Contar, no tengo nada que contar, amigo mío. Por favor, váyase, váyase y no regrese jamás a este lugar. Ni quiera tratar de ver a mi hija. Y si en algo aprecia nuestra vieja amistad, váyase, váyase.
0: Escuche eso, Ubay.
1: Váyase, por favor, váyase.
2: El viejo Chung Wai sollozaba quedamente. Su frágil y entente cuerpo se estremecía de dolor y lentamente cayó sobre un viejo sillón. Calimán, mostrando en su rostro un gesto grave, dijo:
0: Bien. De acuerdo, amigo mío. Me marcharé, pero pienso que si Pagasishani muere asesinada por un puñal traicionero, usted será el único culpable. Usted lleva en la conciencia la muerte de su hija. Toda la vida sentirá el peso de los remordimientos al recordar que usted pudo salvar la vida de su hija y permitió que la asesinara.
1: No.
0: Cualquiera de estas noches, Lord Mao lanzará otro puñal y esa vez será mortal. Buenas noches, amigo mío.
1: No, espere.
0: ¿Sí? Dígame.
1: Hablaré, le diré todo. Le haré saber el peligro que pasa sobre mi hija y sobre mí.
0: Bien, lo escucho, Chung Wai.
1: No, aquí no puedo hablar. No, hola. Me vigilan. Acechan. Cuida de todos mis movimientos. Haremos una cita, amigo mío.
0: ¿Tendrá que ser esta noche?
1: Sí, esta misma noche. Escucha, amigo mío. Son las 10. A las 12, regrese usted aquí. Estaré solo y entonces podemos hablar.
0: Bien, de acuerdo. A la medianoche regresaré al bazar. ¿Cree que será peligroso dejarlo solo hasta entonces?
1: El peligro es igual siempre. Trataré de poner la vigilancia. Recuerde, a las 12 de la noche lo espero.
3: Calimán, siempre regresa.
0: ¿Sí?
1: Es el mozo Kiwa. Finge usted que nos despedimos, por favor. Por favor.
4: No, señor.
1: ¿Qué sucede, Kiwa?
4: La puerta del fondo está cerrada. Kiwa lo habitó. No era necesario.
1: Está bien, Kiwa. Eso es todo. Se debe haberlo saludado, amigo Calimán.
0: El placer fue mío, honorable Chung Wai.
1: ¿Se marchará usted esta noche de San Francisco?
0: Oh, sí. Mañana a primera hora abordaré un transatlántico rumbo a Hawái. Y de allí al maravilloso y legendario Japón.
1: Se habló, comparto su alegría. Y le ruego a Dios que se haga de su viaje un motivo de placer y de felicidad. Mis respetos y saludos, amigo Calimán.
0: Mi agradecimiento y mi eterno recuerdo de amistad, honorable Chung Wai. ¿Vamos, Solín?
3: Sí, señor. Buenas noches, honorable Chung Wai.
1: Buenas noches, pequeño.
2: Al salir Calimán y Solín, el viejo Chung Wai miró temeroso al criado Kiwa. El asiático tenía una expresión de burla, de acecho y de amenaza.
1: ¿Qué haces ahí parado, Kiwa?
4: ¿Y Kiwa esperando a alguien, honorable señor?
1: Pues prepárate a cerrar el bazar. Son más de las 10 de la noche y necesito reposo.
4: ¿Y Kiwa comprende, honorable señor? Honorable Chung Wai necesita descanso, tal vez. Un descanso eterno.
1: ¿Descanso eterno? ¿Qué quiere decir tú?
4: Los viejos, volviéndose mentirosos, soltando la

0: No solo el pedido.
1: Vete de una vez.
0: Y comprendiendo que iba a que no lo hable son guay, es tan nervioso. Ver un amigo como el extranjero siendo peligroso. Y los secretos que se confían los amigos siendo también muy peligrosos, señor.
1: Secretos.

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0: Ya regresamos con Calimán, el hombre increíble y sus aventuras emocionantes.

0: Iván y Solín avanzaban presurosos por las tortuosas callejuelas del barrio chino. El pequeño hacía memoria de acontecimientos y detenía a Calimán para decir:
1: Calimán, espera.
2: ¿Sí?
1: Creo que deberíamos quedarnos vigilando el pasado. Si el viejo John Wayne está amenazado de muerte, no debemos dejarlo solo un instante.
2: Tu idea no es mala, Solín, pero resultaría peligrosa.
1: ¿Por qué?
2: Porque si no te has dado cuenta, nos vigilan.
1: ¿Nos vigilan? ¿De quiénes?
2: No lo sé, pero desde que entramos al bazar he visto que alguien nos sigue. Ahora mismo a nuestras espaldas nos vigilan.
1: ¿Deberías?
2: Sí, pero no hagas ningún movimiento que nos delate.
1: ¿Pueden volver a atacarnos?
2: No. Estamos en un lugar céntrico. Jamás se atreverían a atacarnos aquí. Si nos quedáramos vigilando el bazar del viejo John Wayne, delataríamos nuestros planes. Así pues, tenemos que salir del barrio y regresar a la medianoche, ¿de acuerdo?
1: De acuerdo, señor. Otra cosa.
2: ¿Qué?
1: He hecho un gran descubrimiento.
2: Sí, ¿de veras? ¿Y cuál es?
1: ¿Recuerdas aquel botón metálico con un dragón grabado que encontraste en la mano del policía asesinado?
2: Sí.
1: Pues ese botón pertenece a la casaca del oso Kiwa.
2: ¿Y cómo lo has sabido,
1: Tuve oportunidad de observarlo de cerca. Su casaca tiene botonaduras desde el cuello hasta la cintura. Y precisamente le faltaba un botón. Estoy seguro que es el que encontraste en la mano del cadáver. Lo que indica que el mozo Kiwa está complicado en el asesinato del policía.
2: Bravo, Solín. Brillante deducción.
1: Oh, señor, por tu alegría, creo que tú también lo sabías, ¿verdad?
2: Sí, mi pequeño amigo. Fue lo primero que llamó mi atención al mozo Kiwa. Descubrí que en su casaca faltaba un botón. Pero eso no quita méritos a tus brillantes deducciones. Te felicito. Pero dime, ¿a quién has aprendido esas dotes detectivescas y de deducción?
1: Un gran personaje. ¿Un detective sagaz?
2: Oh, ¿acaso Rolling Spencer, el de las novelas?
1: Sí, no, el de la vida real. Calimán.
2: Eres un mentiroso adulador, Vamos, Solín, vamos. Esperar que de la medianoche para regresar al pasaje.
3: Taxi.

0: fijada, fumaba parsimoniosamente su larga pipa de carrizo. Sus ojillos verdosos como de víbora estaban fijos en los del mozo Kiwa que informaba.
1: Honorable señor Nihara, el viejo Samurai estando dispuesto a confesarlo todo, y mis ojos sirviendo al extranjero amigo de Samurai. ¿Quién es el extranjero? Siendo un hombre alto, fuerte como un toro, de piel morena y ojos azules, viste extraña lopas. Diría yo lopas de estilo hindú, blanca que saca de seda, turbante con esmeralda frente y haciendo acompañar a un muchacho y su nombre siendo Calimán.
2: Calimán, de nuevo ese hombre mezclado en nuestros planes.
1: El viejo Chongguay va a hablar, señor. Están visitados para medianoche.
2: Una cita a la que el viejo Chongguay no asistió. La muerte llegará antes.
1: ¿La muerte? ¿La llegó honorable Lijara?
2: Mujer chiva, haber alguien que da la muerte a los delatores. ¡Alguien que mata al traidor!
1: ¿El tigre? ¿El tigre, señor?
2: Sí, el tigre se encargará de matar al viejo Chongguay. Esta noche el tigre está sediento de sangre. El tigre necesita saciar con la sangre.

0: presagiante. Las luces multicolores habían menguado. La música plañidera se escuchaba confundida entre las risas de algunos marineros borrachos que se atrevían a cruzar por los oscuros callejones. Y en el interior del bazar, el viejo Chong Guai permanecía quieto, mirando las manecillas del reloj. Parecía contar mentalmente los segundos, los escasos segundos que faltaban para la medianoche.
1: Faltan solo 9 minutos para la medianoche. Calimán no debe tardar.
2: ¡Ah! ¿Qué fue eso?
3: El viejo Chong Guai se levantó.
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7: La Cámara de Diputados aprobó en lo general el dictamen en materia de nacionalidad única para quienes ejerzan la titularidad de los poderes ejecutivos federal y estatales con 344 votos a favor, 116 en contra y una abstención. La reforma establece que quienes ocupen estos cargos deberán contar únicamente con la nacionalidad mexicana y no podrán adquirir, invocar o hacer valer otra nacionalidad durante el ejercicio de sus funciones.
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2: Ya son las 4 de la tarde con 14 minutos. Y en esta ocasión pudimos escuchar a Yuridia, acompañada de Carlos Rivera, con el tema Si no piensas cambiar. Seguido de nada más y nada menos que Juan Carlos el Conde con Hoy lo pago caro. 4 de la tarde con 14 minutos, aquí en La Raza.
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16: Las 4:17.

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2: Las 4:21.

0: Ya son las 4 de la tarde con 29 minutos y en este segmento, en esta ocasión, pudimos escuchar nada más y nada menos que los Bukis con el tema Quiéreme, seguido de Ramón Ayala que nos cantó Arráncame el corazón. Finalmente, Sara Ángel nos dio una razón para odiarte. 4 de la tarde con 29 minutos aquí en La Raza.
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3: 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Recuerda que EPANAT es hepatoprotector, además que ayuda a regenerar esta glándula llamada hígado. 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
5: Las 4:35.

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1: 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Las 4:41.

0: Son las 4 de la tarde con 45 minutos. Seguimos avanzando con la mejor música y la mejor programación. En esta ocasión tuvimos la oportunidad de escuchar a la arrolladora Van de Limón con La Calabaza, seguido de Lupillo Rivera con su versión de Tragos Amargos. Y finalmente Conjunto Primavera nos cantó No Te Podías Quedar. 4 de la tarde con 45 minutos aquí en La Raza.
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2: Las 5 con 1.
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3: Información deportiva. Rafa Márquez dirigió ya su primer entrenamiento de la selección nacional con todo el equipo completo en el centro de alto rendimiento. Su primer partido será contra Colombia el sábado próximo en Baltimore a las 7 de la noche. Mis amigos, soy Edgardo Lozada Ruiz.
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2: ¿Qué tal, raza? ¿Cómo estamos? ¿Qué tal le está yendo este media de semana? Estamos ya miércoles y ¿cómo ven? Que ya se nos va a ir otra vez otro mes más. De verdad que el tiempo pasa pero volando. Sin embargo, aquí les tenemos la música con la que van a recordar muy bien todos estos momentos que están pasando antes de que termine el año. Y sin duda, escuchamos primero que nada Perdóname por Anakin Larios. Seguido de eso, escuchamos Tres Recuerdos con la banda de Los Recoditos. Y por último, escuchamos Ayúdame de Los Dos de Tamaulipas. Así que no se vayan de esta frecuencia que van a seguir escuchando la mejor música de toda la región.
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1: Olvidemos rencores. Continuamos con la excelente programación del día de hoy y por supuesto acabamos de escuchar tres canciones inigualables. Entre ellas, la primera fue Qué Bueno por Alejandro Fernández. Seguimos con Una Mujer Como Tú de Los Ángeles Azules con Luciano. Y ya por último escuchamos Corazón Sin Cara por Anakin Larios. Sigan aquí con nosotros que ya pronto estamos con el ring musical para ustedes.
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2: Las 5:38.

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2: Las 5:40.

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2: Las 5:45.

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1: Ahora sí, como últimas canciones acabamos de escuchar Pelotero a la Bola por Buno y Airán Paez. Seguido de eso escuchamos Te Cambio el Domicilio con la banda Carnaval. Luego El Tierno Se Fue con Calibre 50 y ya por último escuchamos Detalles de Roberto Carlos. Sigan aquí con nosotros porque ya estamos a nada de empezar con el ring musical. Son las 5 de la tarde con 50 minutos y están sintonizando La Raza 92.5 FM.
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2: La Comisión Federal para la Protección contra Riesgos Sanitarios emitió una alerta sanitaria por la falsificación de ajín, analgésico, antiinflamatorio y antibacteriano para el tratamiento de infecciones respiratorias, dolor de garganta y malestares generales. Asimismo, por el medicamento meropenem, antibiótico carbapenémico de amplio espectro que se utiliza exclusivamente por vía intravenosa para tratar infecciones bacterianas graves. Ambos medicamentos fueron identificados en el mercado con lotes que no corresponden a productos originales. La COFEPRIS advirtió que los productos falsificados representan un riesgo para la población, ya que no se puede garantizar su seguridad, calidad y eficacia.
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